0: costó mucho, porque ya te digo, a mí me gusta mucho disfrutar de la comida, para mí es lo mejor, y claro, cada vez que la probaba, decías que esto tiene que salir a la luz, lo tiene que probar más gente, y no se puede quedar aquí. Y iniciamos hace un año y medio, pero esta persecución de la que hablaba se puede remontar al 2020 prácticamente. Estuve muchos años. Pero claro, yo empecé pues la carrera de abogado, entonces se complicó, él también tenía su cocina, sus hijos. Entonces ahí se complicó mucho hasta que ya un día insistí demasiado que dijo por pesado, vamos a probar.
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0: Sí, al final lo que nosotros siempre hemos querido es, somos unos apasionados de la cocina y entonces hemos querido que siempre sea un producto de primera calidad, cuidado hasta el último detalle, y creo que así al final es como se consigue esta excelencia. Nuestro objetivo pues era de un postre tradicional volverlo excelente. Ese siempre ha sido nuestro plan y nuestra idea.
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4: Pues al final es mucha investigación de la tradición, ¿vale? Y como se hacen los restaurantes gastronómicos, es intentar sacar lo mejor de esa tradición, ¿vale? Y con, digamos, con las nuevas técnicas o la nueva forma de pensar, ¿vale? Llevar ese pastel a la excelencia. Entonces, ¿qué buscábamos en un pastel? Al final, un pastel tiene que ser cremoso, ¿vale? Entonces, ¿qué buscamos? Cremosidad 100%. Nuestro pastel, te lo metes en la boca y

0: y la hacemos cada día, ¿vale? Fresca, y todas nuestras tartas llevan de base nuestra galleta de elaboración casera, que intentamos que siempre mantengan el crujiente, ¿vale? Y no sean tan arenosas como solemos encontrar por ahí. Entonces tenemos dos ingredientes. ¿Y cuál es el tercero?
1: ¿Cuál?
0: Para mí es el más mágico. O sea, es el tostado de la tarta.
2: Pensaba que me ibas a decir la estima y el amor, José, te lo juro.
1: También.
2: No, el torrat, el torrat. El torrat, que es importante.
0: Para mí el tostado, podríamos decir que al final que es lo que más dedicación lleva. O sea, podría ser el... En el tostado se ve un poco el amor que ponemos en cada tarta, porque tienes que tener mucha precisión, ¿vale? Y mucha visión, porque cada tarta se comporta de una forma distinta. Piensa que al principio hacíamos una a una, ¿vale? Y era como un cariño para cada una. Ahora sí que hemos aumentado un poquito la producción, pero hay que estar en cada una, porque cada una te cuenta una cosa distinta. Y no salen todas a la vez. A veces sale una, luego sale otra. Entonces creo que en ese tostado, que es un poco esa mirada entre tú y la tarta, ¿vale? Que enamora, es un poco donde radica casi todo el amor que intentamos dedicarle a este pastel, ¿vale? Muy tradicional, y que nosotros hemos modernizado y hemos, digamos, le hemos dado una elegancia, ¿vale? Que necesitaba.
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0: Sí, al final... Al final yo siempre digo que tenemos solo un producto, ¿vale? En el que habla un poco los ingredientes de primera calidad y el queso. O sea, te la juegas, o sea, tienes que intentar cuidarlo, acompañarlo, ¿vale? Y nunca descuidarlo, porque solo tienes una carta, ¿vale? Y el cliente no tienes más opciones de ganarlo. O sea, tienes que ir a ganar.
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0: Sí, al final empezamos de la bàsica, que al final destaca un poco más por la acidez del queso crema. Pero nosotros queríamos ir un punto más. No queríamos simplemente un postre ácido y dulce. Queríamos un postre que destacara como el queso, como una tabla de quesos que te comes antes del postre, por la salinidad y por el umami. Y entonces decidimos, vamos a trabajar un poco en quesos. Y ahora mismo, por ejemplo, en nuestra carta actual tenemos una de un gorgonzola dolce y luego de un Idiazábal de O. ¿Vale? Entonces conseguimos aromas, ¿vale? Secundarios y terciarios, ¿vale? Que yo creo que engrandecen mucho el sabor de la tarta y deja de ser un simple postre.
3: Ahí ja poseu innovació, risc, barreja, ¿no? 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
2: També barregem amb altres sabors.
0: Sí, porque al final tú piensas que cada queso tiene una estructura. Entonces, claro, necesito conseguir que esa estructura cohesione con la tarta que solemos elaborar cada día, y luego que en boca, ¿vale?, resulte un bocado intenso, pero que sea agradable para que pueda el paladar poder seguir comiendo hasta que se acabe su porción merecida.
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2: ¿Cuántos en repartiu? ¿Teniu una idea?
4: Es depende, porque al final tenemos hasta cuatro formatos, cuatro tamaños, pero si podemos acontarnos a lo mejor tartas completas entre las pequeñas y grandes, a lo mejor estamos en unas... Más de 50 al día y, bueno, incluso más, diría. A lo mejor al mes sacamos más de 1.000 tartas.
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4: No, lo que fue de las fiestas de la Magdalena es que nosotros vimos una feria gastronómica

0: en las mismas fiestas en el centro. Y claro, ahí nosotros todavía no teníamos nada, no teníamos tienda, no teníamos nada. Y yo sí que hablé con mi hermana, dije, vamos a atrevernos y vamos a intentar ganar un puestecito ahí para que la gente nos conozca. Y nuestro objetivo era vender a lo mejor 100 porciones en una semana. Y por nuestra sorpresa, fueron creo que 4.000, 5.000 porciones en todos una semana. O sea, fue increíble. De hecho, a día de hoy lo recuerdo súper bien, pero a la vez en ese momento mi hermana y yo nos queríamos morir. O sea, no dormíamos todo el día haciendo turnos para hacer tartas.
1: Clar, que esta veu a ta casa, com va ser això?
2: Ostres!
1: Us vau organitzar? Perquè tot va començar al final un poc en ta casa d'allà de Castelló.
3: Sí, empezamos en nuestra casa, pero a la Madalena justo llegamos a un obrador compartido muy pequeñito, pero estábamos como encadenados y no podíamos salir de allí. Porque solo...
2: ¡Pobre!
3: Solo,
1: 24 horas de Madalena.
3: 24 horas Angel solo. Sí, sí, las dos horas que dormíamos teníamos pesadillas con las tartas.
1: ¡Ay, no! ¡Qué distinguda también! Pero vosaltres.
3: Sí, ara ja solemos dormir les 7-8 hores que recomanen.
4: Molt bé, cuideu-vos la salut. 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
0: Sí, correcto. Además de solo queso, también queríamos tener un abanico más amplio para que todo el mundo pudiera disfrutar y hacemos combinaciones con otros sabores. Tenemos unas que son de chocolate, que usamos un chocolate belga 55% de cacao, que tiene un equilibrio entre azúcar y amargor perfecto. Luego también pistacho, que a quien le gusta el pistacho usamos una pasta pura 100%.
1: Y el pistacho tira molt, que ahora está también molt de moda.
0: La verdad que junto a la clásica es la más vendida de la carta. Y luego ya tenemos otras más dulzonas, que es con lotus, con cookies, que sería como la galleta de Oreo. Y también además cada mes vamos sacando sabores especiales. Por ejemplo, este mes tenemos una tarta inspirada en una lemon pie, que la finalizamos con un merengue italiano caramelizado por encima, que esa está espectacular, la verdad que es súper refrescante, súper ligera.
1: ¿Això és experiment de José o com aneu innovant? 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
3: Sí, al final hacemos muchas pruebas y salen cosas que decimos, bueno, esto guardarlo en el cajón y
1: dale una volteta.
3: Sí, vamos a pegarle una vuelta y yo como siempre digo, deja que el tiempo pase y cuando la fruta quiera caer, ya caerá y entonces nos la comeremos. Entonces, normalmente cuando intentamos hacer sabores nuevos, intentamos buscar tartas bastante elegantes con sabores muy puros, ¿vale? Intentar reinterpretar, digamos, las características que diferencian a ese sabor o a esa tarta e intentar fusionarlo, ¿vale? Pues con el queso, ¿vale? Y entonces conseguir cosas que el cliente note como experiencias nuevas, ¿vale? Dentro de lo que sería el mundo de las tartas de queso. Y entonces siempre estamos ahí peleando entre ¿sacamos sabores o sacamos de quesos? Y es como una lucha interna de haber... que per què lado nos decantamos.
1: Perquè vosaltres em consta que sou molt formatgers, que vos agrada molt el formatge en totes les seues formes.
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0: Sí, de hecho esto creo que no lo sabe nadie, pero al principio queríamos lanzar solo una tarta de queso, solo el negocio siendo la clásica, porque al final nosotros somos como muy puristas, pero luego vimos que a lo mejor iba a tener poca cabida. Pero sí, nosotros nos encanta el queso, todo este proyecto empezó a raíz de nuestra pasión por el queso y por la comida. Y por eso queremos también seguir centrándonos mucho en distintas variedades, tanto de la zona como internacionales.
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0: Sí, sí, eso lo tenemos apuntado.
2: Yo voy a dir dos coses. Una, Alejandro, gracias por montar este tinglao.
1: Mostrar el do del teu germà en el món d'esta forma, clar.
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2: Sí, senyora.
0: Pues nuestra idea pues ahora de momento es seguir creciendo como marca, que al final nos conozca mucha más gente y que sigan disfrutando de nuestras tartas, que creemos que todavía hay un mundo ahí fuera que no nos conoce. Y la cosa es establecernos bien en Valencia.

0: Aquellos días, con todo por hacer, teníamos el pelo más negro, pero más blanco el corazón. ¿Eh, Chimo?
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0: Com estàs? 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
2: Hola, Ximo Rovira.
1: Aquí estoy com...
2: ¿Qué tal? ¿Cómo estáis?
1: Con mi Gemma, con muchas ganas de hablar contigo. Oye, qué viaje tan especial el que nos planteas del brazo de Marcial. ¿Quién es? ¿Cómo es ese viaje, amigo?
0: ¿Quién es Marcial?
2: Bueno, la verdad es que le habéis dicho todo ya desde el principio, en realidad, ¿no?
1: Vale, pues nada, gracias, Carlos. Nos vemos.
2: que son un majo, sé que adiós. No, lo cierto es que, bueno, ha sido como buscarme, no un heterónimo, pero sí un alter ego, por decirlo de alguna manera. Y, bueno, es una historia de la que nunca había hablado, en realidad. Alguna vez había contado alguna cosa, alguna canción suelta, como la canción de Adictos a la Euforia en el disco este, precisamente Adictos a la Euforia, a lo mejor, o como Campanilla en Capitol, pero poca cosa, en realidad no es un tema donde no había querido tampoco nada, ¿no? Tampoco por ningún motivo en especial, pero todavía no había decidido hurgar mucho ahí. Y bueno, en un principio esto iba a haber sido una novela que iba a haber editado, que iba a haber escrito a principio, antes de la pandemia. Y tenía previsto, digo, bueno, pues voy a esperar a que mi madre, ya no esté en este mundo, quiero decir, para que no le pegue susto, ¿no? Ya. Por lo que cuento en las letras
0: de esta novela.
2: ¿No?
0: Te desnudas.
2: Bueno, y hay cosas que igual no le gustan, claro, puede ser. Ya. Pero bueno, la verdad es que la mujer goza de una salud excelente. Dije, bueno, pues esto se me está demorando mucho, así que lo voy a editar ya. Ay. Y eso fue lo que hice, ¿no? Entonces, pues nada, pues lo convertí en canciones, y la verdad es que ha sido el trabajo más ambicioso y más complejo de todos aquellos a los que me he enfrentado en los 40 y pico años que llevo en esta profesión, con mucha diferencia, ¿eh? Incluido Argan, que fíjate que me fui a Marruecos y que tuve que aprender y estar estudiando varios años ahí armonía y aprender a tocar otros instrumentos. Bueno, nada comparable a este disco. Fue muy difícil.
1: 6 años. De
0: pariéndolo.
1: 6 años pariéndolo, caray. Esas 12 canciones.
2: Pues medio he hecho 2 discos, ¿eh?
0: Claro, al mismo tiempo
1: claro.
0: Y gira. Claro.
1: No has estado en la mina todo el tiempo, pero durante 6 años ha ido gestándose. Oye, hay cosas en las letras que son brutales, Carlos.
2: ¿Sabes qué pasa, Chimo? Que hay una cuestión que es muy importante, que es necesario remarcar. Debo ser de las pocas personas en el mundo que dice con 64 años que está en el mejor momento de su vida y que no me cambiaría por ningún otro momento de mi vida, ni por asomo. O sea, ni por asomo. Esto no es tan habitual, ¿no?
0: No, es
2: pero lo normal es que todo el mundo se quiera volver a sus 18.
0: A los 30,
2: 18,
0: a los 18, a sí.
2: A los 30, a los 60. Sí, sí, sí, sí. Yo no me vuelvo absolutamente ni siquiera un día para atrás. Estoy en el mejor momento porque sí, físicamente, mentalmente, emocionalmente. Y claro, para meterte en el avispero que, por desgracia, yo viví, digamos, durante bastantes años, Este, o emocionalmente estás muy fuerte y lo puedes ver con distancia, o si no, me vais a permitir la expresión, pero les vas a pasar putas.
0: Yeah, claro.
2: Es así de simple, ¿no? Y entonces, hasta que no he estado realmente tan potente como estoy ahora mismo,

0: Hay una puerta a puñetazos y ahí se acabó la niñez. Joder, Carlos, es que hay versos.
1: Es que todo eso es Marcial Cuartero 1, que es. Fíjate, cuando tenía esta canción acabada, primero que tenía claro que tenía que ser la primera, porque es la que hablaba desde la edad más temprana. Pero sí que a partir del momento en que tenía una frase que tenía desde hacía algún tiempo ya, que era la de 6 meses antes de nacer Marcial, no era la gracia, Hemingway se volaba la cabeza y un día eres un gallo de pelea, el siguiente plumero de colores, a partir de que tenías, es que, o sea, sea como fuere, el disco tiene que empezar con esto, porque me parece una frase tan potente que...
2: Es muy potente que, y es muy bella, aunque
0: muy
2: es
0: hermosa,
2: desgarradora.
1: No sé, a mí me parecía que digo, jo, si yo me pongo un disco y me cuento esa frase la primera, a lo mejor voy a pecar de soberbio, pero digo, jo, yo creo que quiero seguir escuchando.
2: Voy ahí, sí.
1: Quiero seguir escuchando, a ver qué le pasa a este hombre, porque lo que pasa es que es verdad, ¿no? Pero bueno, que luego el disco tiene varias particularidades. La primera, pues para todos aquellos que sepan tocar cualquier instrumento, que sepan así un poco de música de una manera tal. No es necesario que sea avanzada. Pero las letras, como tú decías, Chimo, como decíais ambos, son, hay trozos muy duros o muy agrios, o llamarle como queráis. Y curioso que es que no hay ni un solo tema en menores.
2: ¡Ay!
1: El tono menor es una cosa que generalmente dota a cualquier pieza musical de una tristeza infinita. Y es lo único que yo no quería en este disco, es dar pena.
0: ¿Y eso te lo planteas en la composición? ¿Hacerlo solo con acordes mayores?
1: Sí, antes de empezar a componer. Lo cual es una limitación ya, es una línea roja extrema.
2: Un condicionante brutal, claro.
1: Brutal, porque hacer una canción que sea dura, durísima... pero que digas, no la voy a poner en menores, porque eso implica ya el cortarte la pena, vamos. No, de eso nada. Entonces, eso me lo planteé desde el principio, y parece una chorrada, pero luego cuando te pones a escribir tiene que ser con tonos mayores, te complica muchísimo la existencia, muchísimo. Porque es que no es un disco para... Yo no tenía intención de dar pena, lo que quería era contar una historia, y yo creo que en todo caso podría ser más bien... una especie de alegato a favor de la resiliencia, es decir, chico, así ha sido, pues ya está, pues tiramos para adelante, no pasa
2: pena
1: nada.
2: Pena no da, pero da un pellizco, te da un pellizco, porque además con la capacidad creativa de transformar en belleza esas vivencias duras en algunos extremos, hacen que ese pellizco se transforme en poesía, se transforme en música, se transforme... por eso pena no creo que sea la palabra, eso lo has conseguido.
0: Es una historia de supervivencia, ¿verdad? De supervivencia de un niño que se convierte en adolescente.
2: Desde un adulto ya calmado, vivido, con todo esto trabajado, eso se respira.
0: Mira,
2: si
0: os parece, para ir entendiendo, digamos, el primer capítulo de los 12 de este disco, que en realidad es toda una historia, aquí va este Marcial Cuartero.
3: 3 meses antes.

0: cielo de colores, hagamos un plan.
1: Es que vaya verso, amigo. Es que vaya verso.
2: Qué poder de atracción.
1: Qué
2: sí,
1: bueno
2: maravilla.
1: Es.
2: Maravilla. Es una buena.
3: Claro, pero luego está la ironía de decir, sí, sí, nosotros.

0: Bueno, vaya viaje, las letras, la historia, en realidad vamos recorriendo también escenarios. Es como una película, no es un disco normal, es un trozo de la vida, es un cacho de la vida de un tipo contado abiertamente. O sea, y si hay heridas, ahí están, es desnudo, puede ser desgarrador, pero es lo que hay.
1: Claro, pero luego también tienes, por ejemplo, la otra cara de la moneda, que es que yo creo que en este álbum está la canción más tierna que he escrito en los cuarenta y tantos años que llevo escribiendo canciones, que es la de Mis asuntos y batallas. Yo creo que jamás he escrito una canción tan tierna como ese tema, porque la canta un niño de 6 años. Yo tuve verdaderos problemas con la banda, no problemas, entiéndeme, tengo la mejor banda del planeta, con lo cual, pero sí que tuve problemas en cuanto a decir, señores, hasta que no os pongáis a tocar leyendo las letras, no va a funcionar.
0: Me parece un temazo Mis asuntos y batallas. Aquí lo tenemos.

0: conchita la del tercero.
1: Quien no ha tenido, ¿verdad?, esa vecina del tercero, ese Madelman peleándose con Big Jim, los indios y vaqueros, ese Scalestric Fake. Qué hermosa canción, de verdad. ¿Cómo nos llevas a ese lugar de... Era como tu reino, también tu balcón.
2: Sí.
1: Joder, es que...
2: Además, esta es una de las pocas canciones en las que hablo en primera persona. En realidad, hay tres etapas en el disco. Yo casi me atrevería a decir cuatro, pero hay una primera donde el chaval es más pequeño, como puede ser el primer tema que hemos escuchado, el de sí. Más del cuartero uno, y lo cuenta un amigo suyo, por decirlo de alguna manera. Luego este segundo, sí lo cuenta Marcial, pero es la única vez que habla en primera persona, mientras es pequeño. Y luego están las otras tres canciones, como Aquellos Días, Kings Road y Lo Mejor de Mí, sí. Que esos tres temas los cuenta Marcial con sus 60 años a cuestas, que vuelve a la ciudad para ver qué ha sido de todos sus amigos. Piensa que el reencuentro va a ser maravilloso, y de maravilloso no tiene absolutamente nada, porque lo primero que le cuentan es: ¿tú qué coño haces aquí? O sea que... Entonces, bueno...
0: Pero cuánta verdad ya hay, también
1: te digo. Este ya no es tu sitio. Ese viaje que hace Marcial en las canciones, ¿lo hizo Carlos Goñi?
2: Pues, ¿sabes lo que pasa? Que es que al final, yo creo que decía Isaac Asimov que hasta la más fiel de las autobiografías hay algo de ciencia ficción, y viceversa.
0: Correcto.
2: Y viceversa. Con lo cual, al final, la memoria es esa cosa que recuerda las cosas... Y la única certeza que hay es que te las va a recordar, teniendo en cuenta cómo fue la última vez que lo recordaste, no como ocurrió de verdad. Entonces, pero esto es así, quiero decir, no es invento mío. Pues no lo sé, pues imagino que sí, que fue así. Simo, ¿qué quieres que
1: diga? Y además, es que esas personas que la vida nos pone también son maestras de nuestra vida. Y les agradecemos que hayan estado en nuestra vida como en Lo Mejor de Mí.

0: Están esculpidos los versos.
1: Qué discazo. Oh,
0: te iban brotando, te los has trabajado.
2: Había manejé 400 notas.
1: Madre mía.
2: La 400 notas de las que
0: de
2: luego...
0: libreta, de una punta sí, aquí y allá. Vale.
2: Sí. Y luego de ahí, pues unas... Te lo vuelco todo encima de la mesa y digo, a ver qué tenemos aquí. Y cuando ya se... Claro, primero... Hay que pensar que yo primero los discos los tengo que ver. O sea, los tengo que ver en la cabeza. Entonces hay una mañana que me levanto y lo veo. Ya sé cómo es el disco, entonces lo escribo. De hace muchos años que trabajo así. Y,

0: Y este tardé muchísimo tiempo en verlo, porque musicalmente es que no sabía cómo era. Tenía muchas alternativas y no terminaba de encontrarme cómodo en ninguna, hasta que ya hubo una que salió por sí sola, que lo tenía, que cogió, es la que cogió toda la potencia, y dije, ya está, me da lo mismo que si lo van a comprender más o menos, pues tienen que ser esto, porque si no, no voy a estar a gusto, ¿no? Y es un disco donde resumen, por ejemplo, los Who, que era la banda inicial que más me gustó desde que era un crío, y en aquella época especialmente, además, los Who era lo único prácticamente que sonaba en mi casa. Luego después, pues Lou Reed, luego después Bowie, luego Springsteen, pero en un principio este tema suena los Who por todos lados, por ejemplo, ¿no? Las letras, pues eso, pues manejaba como 400 apuntes de los que iba estirando, hasta que algunos llegaron a buen término y otros no. Es un poco una cosa muy parecida a lo de los espermatozoides. Es algo parecido.
1: Muchos salen y llegan.
0: Bueno, son muy pocos los que llegan al óvulo.
1: Y a todo esto, visualizas como quieres el disco, estás con esos versos, esos trabajando, esas anotaciones, esas búsquedas.
0: No, pero este mientras no
1: estás
0: así.
1: Mientras estás en la gira del Más Allá del Dorado, que es para flipar.
0: Sí, no, claro. Sí, no, esto llevaban escribiendo desde mucho antes. La gira de Más Allá del Dorado ha sido una gozada.
1: Una pasada.
0: Yo acabé la maqueta de este disco, y mis maquetas son el disco exactamente igual, pero en pequeñito. Pero exactamente igual. O sea, si veis una maqueta y te digo que es la maqueta, me vas a decir, ¿y por qué no es el disco? Pues porque es lo mismo, pero suena un poco peor. Pero es exactamente lo mismo. Los mismos arreglos, lo mismo de todo. Bueno, lo llevo haciendo hace muchos años. Yo acabé todo esto, me prometí a mí mismo que lo acabaría antes de que llegase el verano pasado. Yo el mes de junio ya tenía acabada la maqueta. O sea, la presenté a toda la banda y estuvieron todos trabajando hasta que ya en septiembre hicimos unos ensayos y en octubre, en noviembre, nos fuimos a grabar baterías y luego volví a Valencia a grabar otra vez el resto de cosas y luego otras más que grabé aquí en casa, ¿no? Entonces, pero aquí el problema no era este, el problema era que porque en un álbum donde cada canción es de su padre y de su madre no tiene mayor historia, tiras del apunte, unos salen, otros no, pues no pasa nada, no, pero aquí no podía ser así. Aquí había una historia que se me había metido en la cabeza, que esto era una historia única. Entonces, claro, yo tenía textos escritos que no tenían nada que ver con versos, tenían que ver con texto, con un texto que iba a ser una novela. Y entonces de ahí tuve que ponerme a delimitar las historias, lo que en un principio era páginas y páginas y páginas, pues luego había que ir cortándolo, dándole forma en un principio y separando las historias, acabando las historias y luego dándoles forma musical a las historias. Uh-huh. Y luego hay que ponerle música.
2: Bueno, antes has mencionado a los Who. A mí me sonaba más a Odds and Sods, pero aquí nuestro compadre,
0: claro,
2: Tono,
0: nuestro también,
2: compadre
0: sí.
2: Tono ha puesto aquí algo que probablemente también resuene. Maestro, esto de los Who está de puta madre, está de categoría, pero si os parece, para rematar esta charla con Carlos, y que nos apetece mucho tenerla personalmente, ojalá que la podamos tener, a mí este King's Road, ¿sabes qué me recuerda? Me recuerda a Steve Earle, a esa
0: también,
2: manera...
0: claro que sí, pero claro, pero es que es
2: esa de manera de contar también sagas familiares que tiene Steve Earle.
0: Claro, es que suena muy 50s y muy 60s también, Chimo. O sea, en concreto el tema de King's Road. Ese es uno de los temas que más me ha emocionado.
2: Es un paseo maravilloso por Alicante. ¿Qué calle sí. es la que recoge?
0: En concreto la que recoge la avenida del Coy, en una de Espino, que se iba muriendo la pobre. Pero para mí íbamos los dos.
2: Aquello era King's Road.
0: Por en medio de King's Road en Londres, como Dios. O sea,

0: Qué hermosa esta historia. Qué hermosa esta historia, aunque debí de prometerte y no lo hice, cuidarte como quien cuida su vida. Hoy lo haría. ¿Se escapó? ¿O la dejaste escapar?
1: No, que va. No, me escapé yo.
0: ¿Escapaste tú? ¿Escapaste
1: sí, tú bueno, no, lo que es, no, este tipo de cosas que de repente pues te
0: pero de repente sacas ahí un romanticismo también muy...
1: Bueno, pero este lo llevo haciendo muchos años y es la única canción de todo el álbum que es así, porque en realidad la que viene a continuación, después de que él vuelve a la ciudad y que le dice a ella, oye, escúchame, que es que ella dice, ya, eres muy majo. Y la canción es la de como una margarita entre adoquines, es un poco la respuesta de ella, que viene a decir algo así como, ¿tú qué te crees? Que yo estaba aquí mientras que esperándote. Pues dijiste que vendrías...
0: Como Penélope, que voy a estar en la estación.
1: Sí, pero esta no espero tanto, ¿eh? O sea, otro...

0: tiempos.
1: Como una margarita entre adoquines, resisto, pues de resistir se trata. Qué bien has resistido, amigo. ¿Cómo estamos resistiendo?
0: Muchas gracias, guapo.
2: Ha sido mejor. O sea, digo, ahora estoy en los 60 y algo y no me quiero ir para atrás. Es que...
1: Pues que se te...
2: No, qué
1: no,
2: camino,
1: se
2: qué
1: se
2: recorrido
1: escucha
2: artístico
1: muy bien, Carlos.
2: Más bonito.
1: ¿Verdad?
2: Sí, señor.
1: Qué bonito momento. Me alegra mucho que estés así.
0: Gracias, guapo. Muchas gracias.
1: A ver cuándo nos pegamos un abrazo. Oye, ¿sigues, ¿sigues conservando aquella Taylor de la enredada que te hicimos en Nuevo Centro?
0: Pero, por favor, es con la que hago la gira, además.
1: No jodas. ¿En serio? O sea, cómo me alegra.
0: Es un guitarrón eso,
1: ¿eh? Es un guitarrón.
0: Ninguna broma de guitarra.
1: Ninguna
0: es
1: broma.
0: Es una guitarra de las...
1: ¿Cómo me alegro?
0: De más alta gama que puedes llevar hoy en día encima del escenario, ¿eh?
1: Un abrazo al pedazo de banda que llevas además en la gira, que es una pasada, que la gente no se la pierda. Onda el 13 de juny, Crevillent el 9 de maig. De momento, si estates... Y de tota manera, consulteu, porque
2: esteu
1: és un
2: pendents.
1: Pedazo de gira de 50 y pico conciertos. Vas con... ¿Cómo se llama esto? Farmatón Complex. ¿Cómo vas a la gira? ¿Estás hecho un toro?
0: Pues no, a la gira voy a base de mucho Nordic Walking. Es a base de lo que hago. Y aparte, dejé de beber hace 6 meses, con lo cual estoy encantado.
1: Olé.
2: Maravilla todo.
1: Qué bueno,
2: Carlos. Maravilla
1: bueno,
2: todo.
1: Qué bueno todo. Qué bueno todo.
2: Carlos Goñi, hasta tantos altres. Fuerte abrazada. Cuando te vengas por acá... Te la damos en vivo y en directo, que nos hace mucha
0: ilusión. Será un placer, Gemma. Un beso grande.
2: Un besín, chao.
1: Sigue resistiendo, amigo. Un abrazo.
0: Adiós, guapo. Un beso, chino.

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0: me hizo gracia durante, y yo lo comentaba mucho por ahí, el Atlético de Madrid adultera la competición, porque se ha dejado ganar por el Sevilla y por el Elche. ¿Y tú, Primavera? Porque ahora esa misma gente que hablaba de la adulteración que podía crear esa situación, ya estamos oyendo. Es que el Valencia, la Real Sociedad ya no tendrá nada que hacer y pondrá el equipo B. El Barcelona vendrá aquí, sí, y pondrá ya el equipo B porque es campeón de liga. Ya estamos siempre haciendo, ¿sabéis qué? Que lo que es duro de asimilar es que el Valencia hables más de los contrarios que de ti.
1: Tal cual. Miki, sí, es esa. Sí,
0: o sea,
1: sí,
0: que dependes completamente de, oye, el Barcelona que me haga el equipo B porque ya está. Bueno, si el equipo B igual te gana.
1: Sí, sí.
0: La Real Sociedad igual te gana.
2: No, no, yo ja fa temps que vindiguen lo de els 40 punts quan abans, i ara que el València està en 39 i que resten 4 jornades, jo la por que tinc és que no veig això últim, perquè 3 punts te salves, però és que no veig on les vas a guanyar.
0: Hombre, yo creo que al Rayo se le ganará, porque como dice todo el mundo, está en la UEFA, en la competición europea.
2: Que igual el Rayo cau abans de vindre, però bueno.
0: Però lo que te quiero decir es que ¿a qué situación tan complicada hemos llegado en el Valencia? Fíjate, y hay una cosa. El otro día, por quedar bien con los jugadores, no sabemos leer lo que necesita el partido, el juego. ¿Por qué no cambias lo que le exiges a los jugadores? ¿Por qué no cambias? Lo tuyo a lo mejor no lo entienden o no les va bien, pero cambia, que llevas 9 meses, ¿eh? Que empezaste en julio. Y en 9 meses no te has dignado a cambiar nada. Es que tiene mucho. Y si a los jugadores, que es verdad que los jugadores siempre tienen, pero sacarle partido a un jugador es mérito del entrenador.
2: Sí.
0: Entonces, si tú coges y dices, vamos a ver, el Valencia tiene que rendir, y yo soy de los que opino así, tiene que rendir por el gasto que tiene en la plantilla. Si es el octavo de la liga, pues sus jugadores tienen que, como mínimo, quedar en... Pero vamos a ir más dentro. Y los jugadores tienen que rendir también por el salario que tienen. Les debemos de exigir por lo que cobran. O sea, no me vale, no puede. El capitán, que es el que más cobra, no puedes valorarlo igual que a uno de los que a que Diego López. Es decir, no, han estado los dos. Bueno, no han estado mal. No, no, es que uno tiene obligación de estar bien. Es que esa es la diferencia.
2: Sí, sí.
0: El que más cobra se le exige que rinda más dentro del juego. Uh-huh. Y no es así. Y fíjate. Ya estamos ahí. Al final. Es que me voy a guardar una cosa para la próxima semana.
2: Vale, perfecto, perfecto.
0: Pero sí que es verdad que, sí, que lo que más me duele a mí es que hemos llegado, que yo recuerdo siempre un Valencia en el que me hizo gracia Corberán diciendo que al Valencia no vienen por mí. No, por supuesto, sí, una de las cosas que pueden pensar, el no venir es por ti, eso sí. Que decidan ir a otro club sí que puede ser por ti, porque se desvalorizan, porque tal, porque tú tenías que tener ya, es que Valera, uh-huh, lo van a traspasar a Inglaterra, se está diciendo.
2: Bueno, ya veremos, pero bueno, sí, está haciendo una buena temporada.
0: Una muy buena temporada, mejor que todos los interiores que tienes tú aquí.
2: Sí, sí.
0: Carlos Vicente, uh-huh, lo traspasó a la vez y tú no lo quisiste ni comprar por 600.000 euros. O sea, es que tú... Es un desastre en qué te gastas el dinero, cómo te lo gastas. Y entonces así, lo que te he dicho siempre, una tumba de elefantes.
2: 11:49, tanquem la primera part del programa, la informativa, y entrem en el terreny del debat de la tertúlia y de l'anàlisi.
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0: euros. Mm. Claro, esa figura para director deportivo, que me consta que había directores, ex directores deportivos de mucho nivel, que oye, el Valencia que busque un director deportivo les llamaba la atención. Es, sí, un, sí. Es decir, es un club muy goloso.
1: Ahora es vital, ¿no? Que están frente a una estructura, claro, como de humana.
0: Sí, pero cuando se enteraron de qué buscaban, porque realmente tú sabes lo que buscas cuando sabes, cuando ofreces la cantidad que quieres pagar por él. Es cuando muchos salieron huyendo. Han tocado a muchos y eso ha trascendido, pues porque sus entornos, porque dónde estaban, porque el propio club le ha interesado también contarlo a veces o dejarlo caer. No era desde luego lo que se estaba buscando, porque la estructura que hay ahora es en la que, sí, no tiene mucha lógica, ¿no? Que el entrenador esté al mismo nivel que el CEO de fútbol o incluso por encima de él, que es un poco la sensación que hay de que no hay una exigencia clara, una estructura clara.
1: Es que esa es la pregunta que li farem ahir a nostres oients i no se posa la d'acord la gent. Vull dir, qui està per damunt? Corberán de Gurli o Gurli de Corberán?
2: Yo pensé igual que Fernando. Exactamente igual. Está Corberán per damunt.
0: Sí, claro. Es que primero estaba antes que él. Uh-huh. Vamos a reconocerlo. El nombre del cargo de Gurli es el modo de no tocar las narices mucho o no dejar muy claro. O sea, CEO de fútbol. O sea, un CEO es un consejero delegado. Es un director general con plenas atribuciones.
1: ¿De fútbol?
0: Pero cuando pones CEO de fútbol. Y luego además sabemos por lo que viene, porque se conocen de Inglaterra y no sé, a mí es una estructura que no termino de entender. No, sinceramente no la entiendo.
1: Migui, que estás ahí muy callat.
3: No, yo no la comparto, pero sí que la entiendo. Uh-huh. Vienen dos amiguetes que yo te defiendo a ti y tú me defiendes a mí. Y ya está, yo no te voy a tirar a ti.
0: Ahora la acabo de entender.
3: Y tú no tal, ¿y qué más quieres? Y ponemos los sueldos que queremos a los demás que nos rodean. Uh-huh. Y los nuestros serán buenos. ¿Me entiendes o no? Pero es que yo lo veo más claro que el agua. No lo entiendo, no lo comparto.
0: No lo comparte, sí,
3: pero lo entiendo perfectísimamente.
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3: Espanya. Què més de que venga uno,
2: claro,
3: que no?
2: Exacte.
3: Si es que da igual.
2: Exacte.
3: Va a ser uno de su cuerda que le van a dar lo que ellos quieran y que ese que viene no va a tener ni voz ni voto. Correcte. Entonces, ¿qué más da?
0: Hay que recordar,
3: centrarnos
0: además.
3: En es que no cumplen y no traen uno. ¿Y qué? ¿Y si lo traen, qué?
0: Claro. De hecho, lo que dice Miki tiene mucho que ver con que ya se nos ha olvidado, porque es verdad que bueno, no se nos ha olvidado, pero lo recuerdo, por si hay alguien despistado, que esta estructura aparece con corona aún con el cargo de secretario técnico.
1: Es más, el mateix Garli diu, això serà la fase 2 que no l'han completat abans perquè bueno, carregar-se al secretari tècnic o tindre la secretària tècnica sense completar en mig d'una finestra de fitxatges,
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1: bueno, però és que en 3 setmanes comença la finestra, sí, de fitxatges d'estiu. Y tampoco es completa la secretaria técnica.
0: Claro, por eso digo que esa estructura se superpone a la que medio había, uh-huh, sabiendo que Corberán es un entrenador que viene de la Premier y que no, aunque él públicamente diga que no, pero él no está incómodo en esa esa situación de ser manager deportivo, por llamarlo de alguna forma, o sea, manejar un poco, llamar a futbolistas, decidir. Pero es verdad que se te fue una figura como la de Corona, te gustara más o menos, hiciera, pero que hacía un poco la labor de scouting, uh-huh, y no ha sido capaz de encontrar a uno por la cantidad que sea. Yo siempre creo que hay alguien que va a decir que sí. Otra cosa es que el club le convenza, pero claro, voy a poner un ejemplo que no tiene nada que ver. Si vas a Monchi, si buscas un director deportivo y vas a Monchi, que está en el mercado ofreciéndole lo que le ofreces sin atribuciones, pero lo normal es que Monchi diga,
1: te va a decir que no.
0: Me quedo en el San Fernando o en el Sevilla, sí. Si surge la posibilidad ahora con Ramos o lo que sea, uh-huh, no lo sé.
3: Però tu creus que quieren un director deportiu?

0: que tenga voz y voto.
1: Lo tengo claro que no, claro. Pero es que inicialmente, pero si es que Manolo lo ha contado antes muy bien.
0: Y una de las maneras de que te digan casi seguro que no es hacer ofertas fuera de mercado. Que yo hay una cosa que siempre tengo que decir. Los salarios en fútbol hay veces que están un poquito desfasados.
2: Sí, sí, sí.
0: Porque, claro. Porque coger y decir, no, es que solo me dan 200.000 euros al año. Hombre, ojalá me los dieran a mí.
1: Sí, sí, está claro.
0: ¿Me entiendes
1: sí,
0: o no?
3: Sí, pero está claro que sí. Y si es el mercado en el que tienes que competir...
0: Claro, pero ¿por qué entonces no viene nadie? Porque es una mentira. No están buscando a nadie.
3: Pero ahí, más allá del que suposa esta historia, que es que una volta més, com deia jo, o per improvisació, o per incompetència, o per mentida, ¿val? El problema és, si en això que tenen, diguem-ne, les mans lliures per a fer-ho i tal, en 8 mesos no han sigut capaços de completar una sèrie de tècnica, si estan manejant d'esta manera esta història, en altres que necessiten un bagatge major, sí. 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
0: Pero fíjate, por cortar un poco ese tema ya, uh-huh. el tema yo es que creo que ellos sacan o filtran o hablan con unos directores deportivos de caché para que todo el mundo diga, hombre, están buscando...
1: Lo han tocado, ¿no?
0: Están tocando, pero hacen una oferta pequeña. Y a los que vendrían por esa oferta pequeña no les dicen nada, porque no les interesa. Entonces, al final... lo están haciendo por quedar bien, porque es que además a los representantes...
3: Pero Miquel, la pregunta es, ¿quién necesitas de quedar bien? Vull dir, es que sense que ningú te fique les mans el dicho en la boca, eres tú sí. Que dices y dius, no, estem en la fase tal, anem a entrar en la fase 2, que vindrà un altre en 30 o 60... Ningú te diu, escolte, vale. Va a vindre un tipo a la Secretaría Técnica y en quant de temps estarà... És ell, de motu sí, propi.
0: Però tu sabes que...
3: El que se cola en la boca del job.
0: Que a ellos les están echando en cara mucho que no puede ser que Corberán sea parte y no parte y haga y el otro no sabe. Y entonces, eso es... Mira, yo estuve el otro día hablando con gente... que conocía a Dieng y me dijeron, un jugador vulgar. El otro, el Haas, es...
3: Sí, de Haas.
1: Justin de Haas.
0: No está mal, pero no está mal en la Liga Portuguesa en un equipo de mitad tabla.
3: En efecto, falta
0: que un equipo de mitad tabla portugués, aquí juegas para el descenso. Entonces, lo que estás fichando...
2: Pero Vicky, está jugando Pepe Lu de central. Supose que de Haas será mejor que Pepe Lu como central.
0: Por supuesto.
2: Pues ya está.
0: Pero no solucionarás nada. O sea, si tú tus fichajes...
2: Pues si vas a jugar en Pepe Lu, pues será mejor de Haas.
0: Sí, pero tú en teoría juegas con Pepe Lu porque tienes gente lesionada también.
2: No, no, ya tenías
3: este
2: disponibles.
3: Este ya está bien.
0: Sí, pero es que él es la meritocracia, como lo había hecho...
2: Pues yo te digo
1: claro.
2: Que no te sentís res. Pues, por tanto, si ve de Haas, pues será mejor que Pepe Lu, que es el que está jugando ahora independientemente de que tengas entrar recuperado.
1: Sí, lo que es evidente es lo que dice Miki también. Un director, un scouting, entre estar en su casa... o estar cabrando 150 o los que sean, en el Valencia, que eso yo creo que también hay que tenerlo en cuenta, yo creo que preferiría el Valencia. Igual es que no están tocando a quien te va a decir que sí, ¿no?
3: Y eso también es una buena reflexión, evidentemente.
2: A ver, Manolo, es que yo no me creo que no huiga bien de ningún. Pero dice show. Están buscando un
0: que
2: un
0: Manolo tecnic. Salvador dijo el otro día que él vendría.
2: Están buscando un técnico de perfil vice y no troben a ningún. No me creo. Vull dir, un Lisandro Issei espanyol o un Hans Hillhouse espanyol, no el troben, per això no m'ho crec.
0: I que, además, te digo una cosa, hay muchos jugadores jóvenes, hay directores deportivos jóvenes, que para ellos la oportunidad no es solamente el dinero, es venir a un club como el Valencia,
2: sí,
0: que yo lo hago bien y me pongo ya en el mercado internacional. Claro. Entonces, ¿cómo te van a decir que no?
3: Per tant, ¿per qué no está bien entre el...?
0: ¿Por qué es mentira todo lo que dicen?
1: Yo, sinceramente, es que creo que... hay muchas formas de no querer a alguien, que es ofrecerle lo que sabes que no te va a coger en el perfil equivocado, ¿no? Te pasa por un top y le ofreces...
3: Sí, pero ¿por qué pasa eso? Esa es la gran...
0: ¿Por quedar bien con la afición?
1: Pues ahí puede que sea la razón de Miki. A mí no se me ocurre otra, la verdad. Es que no tiene ningún sentido. Sobre todo cuando está bien lo que apunta Manolo. Cuando nadie te ha dicho, ¿no? Que daba lo mismo.
0: Escúchame, Manolo. ¿Y por qué un entrenador que le dan la potestad de fichar él, de mirar los jugadores? A mí me encantaría cuando era entrenador decir, que ficho yo, que todos estos que traigo que son buenos,

0: los traigo yo. Otro problema es
1: que uno está más sin más saber, digo, no, no, yo no soy el del fichaje.
0: Bueno, entonces no los traes buenos, porque eso te daría caché.
2: Sí, claro.
0: Entonces, si los traes malos, ¿para qué los traes?
1: Es que yo creo que ahí siempre se diría que es que el problema es que a la hora de fichar Golverán no con eso suficiente el mercat y se fían molt d'oferiments de intermediaris.
0: Yo creo que no tienen la idea.
3: Y de la seua agència de representació,
0: Bueno, que eso pasa mucho.
3: Así, a veure si se han caigut ara d'un guindo.
1: Sí, está claro. Pues,
3: claro, pero hem de dir-ho tot.
4: Sí,
3: se fia moltíssim i consulta amb la seua agència de representació.
0: Y que además hay una cosa importante, que es... Es un entrenador consecuente. O sea, tú lo ves que lo que dice hoy es lo que hace mañana y lo que
1: no,
0: hace pasado.
1: No.
0: Tú lo ves que cuando un jugador pasa de defenestrado a ser titular indiscutible, uno titular indiscutible pasa a estar defenestrado, otro tal. Entonces, esa es tu manera de ver el fútbol. Cuando tú vas a ver partidos, sientes lo mismo. Ves uno juega muy bien. Mira, pues ese sí.
4: Sí, pues mira, es.
1: A la medida es car.
4: También es una buena reflexión.
1: Es una buena reflexión, porque. 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Això te pot passar una o dos, però és que quan és cada mes tres o quatre voltes ja n'hi ha algo ahí que no.
0: Y cuando encima tus mentiras son... Cuando lo pones, dices... Estaba entrenando bien. Pues si estaba entrenando bien, ¿por qué no lo has puesto antes? Porque lo has defenestrado.
1: Sí, eso es una, esa es una situación que está, va a decir, no, es que Renzo Sarabia dos y Sarabia, y ahora resulta que San Samistón está jugando todo Sarabia.
3: Ahora, ¿qué pasa este cada semana en Renzo Sarabia?
4: Bueno, es que este fin de semana va a haber uno, como ha habido derrota, yo me imagino que habrá tres o cuatro cambios.
3: Va a aprovechar para hacer cambios.
1: A ver, Plas, ¿qué penseu que son los futbolistas que pueden pagar en Bilbao els plats trencats de lo que va a correr en Mestalla dissabte passat?
3: Sadik va fora.
0: Yo no lo Sarabia, los centrales.
3: Sarabia va fora.
0: Yo no lo los Pepe centrales, va... uno seguro.
3: Pepelu va fora de central.
4: Pepelu y Sarabia yo creo que van fuera.
3: Sí.
4: Y entra...
3: Yo creo que Sadik también va fuera.
4: Y yo creo que...
0: Unai Comer.
4: Chomer y Unai de falso lateral derecho, sí. Tercer central.
3: Sí, sí.
4: Y Sadik tengo dudas.
3: Guerra es probable que pague también plats trencats.
0: O Guerra o Ugrinic van fuera. Sí. Uno de los dos.
4: Sí. Es que al no estar Beltrán...
3: Depende de Lucas Beltrán, que encara una treballa
0: avui. Es que entonces uniría otro fuera.
4: Es que yo creo que si a Ugrini lo pones en otro sitio...
0: Pues, vamos a hacer una pregunta más capciosa, al revés. ¿Quiénes consideras tú que no se va a atrever a quitar?
3: Gallano.
1: Esa es buena pregunta.
3: Gallano.
1: Guido. Quizá merezcut que no llevara después.
0: No.
3: Quizá merezcut, no. ¿Quién no se atrevís a llevar? Gallano va a tocarlo.
1: Val.
0: Dimitrescu no lo va a tocar.
3: Dimitrescu no el toca. Guido no el toca.
0: Tàrrega no lo toca.
3: Tàrrega no el toca, pero porque ahora Mateixa...
1: Quiere que no te centras para tocarlo.
4: Sí, es que no tiene...
0: Vale, pero no lo toca. Rioja no lo toca.
3: Rioja no el toca.
1: Ramazzani no el toca.
3: Ramazzani ahora no el toca. Y ya está.
0: Y ya está.
3: Sí.
4: Y yo sigo pensando que Sadik fuera de casa, me parece. Y además, es más, estoy pensando que Hugo Duro va a ser titular el día del Rayo. Pero es verdad que esto es muy, muy, muy avanzarlo mucho.
3: Bueno, igual repetís a Sadik, pero. Con que tampoco hay teclar el davanter. El
4: no,
3: perfil.
4: No, es que tampoco le está dando motivo a Sadik. Vamos a ser.
3: No, está claro. Sí, tal cual.
4: O sea, no es que diga, joder, es que Sadik, madre mía, ¿cómo lo voy a quitar?
3: Sí,
4: así como Ramazzani, con todas sus irregularidades, da la sensación de que algo puede pasar. Aunque, por ejemplo, el último día, el día del Atlético, no estuvo bien. Pero
3: bueno, pero va a esperar a mirar el mes perillós. Y Damut el lleva, que es una cosa que yo no voy a entender, Miki.
0: Y que estaba bien físicamente.
4: Sí, no, por eso digo que...
3: Lleves al que més perillo feliz.
0: Porque no entiende el fútbol.
3: No entenc, que de veres, no entenc.
0: Ni más ni menos. ¿Por qué sacas lo que ha dicho Manolo? ¿Por qué sacas a Raba, metes dos delanteros centros para centrar balones y los metes a pierna cambiada? Macho, es que no entiendes el fútbol.
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1: 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Y ahí, pues bueno, a lo mejor pues a lo mejor podríamos sentarse y negociarlo. ¿Qué te sembra?
4: A ver, yo en este caso...

0: como no tiene que ver con la cuestión deportiva, sino con una cuestión puramente comercial, yo creo que...
1: Es Legends que gusta oferir.
0: Sí, lo sé, además lo has explicado muy bien, que el Valencia lo que ha hecho ha sido ponerse en manos de una empresa que suele gestionar esta parte del hospitality, de los palcos. Yo creo que el Valencia sabe que el Nou Mestalla es una fuente de ingresos muy importante y sé que se está dirigiendo a empresas. Es más, tú hablas por temporada y yo tengo entendido que además le están obligando a firmar varias temporadas, pero varias, unas cuantas, a comprometerse.
1: Bueno, es que a lo mejor te digo, eso es lo que va al per temporada, pero me tienes que firmar tres.
0: Sí, y por eso digo
2: que...
0: Yo
2: caldría también preguntarlo.
1: Sí.
0: No, lo digo porque si hay como la experiencia que quieren vender, no es solo... Para mí lo estabais afinando, creo que lo habéis expuesto muy bien desde el punto de vista del aficionado o... del periodista. Oiga, ¿cómo va usted a vender una butaca, por muy VIP que sea, por esta cantidad, tanto si el equipo está en primera como o en Europa, cuando en realidad tú estás vendiendo una experiencia distinta, que es, hasta donde yo sé, que tú el palco lo puedes abrir en cualquier momento, tú puedes montar reuniones en el palco en cualquier momento, con catering del día, del año, y creo que el Valencia tiene que apreciar su producto distintivo. O sea, yo creo que Legends tiene que hacer su trabajo, porque además es para lo que le pagan. Ahora, yo evidentemente creo que no es lo mismo el producto que puedes ofrecer, y más en este momento de tanta incertidumbre, que a falta de 4 jornadas nadie te puede asegurar dónde va a estar el Valencia la próxima temporada. Es verdad que dentro aún me pueden decir, no, es que esto es para dentro de 2, que supongo como... Pero es verdad que yo sinceramente creo que la parte comercial, por lo menos en lo que es esto es lo que vale este producto, me parece que debe ir inicialmente al margen. Ahora, yo creo que tiene que haber 2 tarifas. Yo sinceramente creo que tiene que haber 2. Pero claro, las empresas saben que compran y por qué lo compran y qué es lo que pretenden hacer, en donde lo quieren hacer, ¿no?
3: Vamos a ver, cuando se tienen palcos en campos importantes, una multinacional que ha venido a verte, lo llevas al palco para que él disfrute
1: del espectáculo.
3: Porque para hacer reuniones, si no hay partido, vas a tu empresa. Que tendrás un sal, si eres una multinacional.
1: Tendrás una buena sala.
3: Entonces, lo tendrás para cuando vienen partidos. Si tú, ¿quién de una multinacional alemana va a venir para ver el Valencia a la vez? Claro, si no les vendes.
1: Esa es la realidad, Miki.
3: Les dices, va, el jamón será jamón de jamugo muy bueno.
1: Es más, el ejemplo que me han posado es molt paregut.
3: Claro, ahora tú me dices, es que entre semana juegan la Champions y va a venir el Arsenal, y va a venir el Manchester United, y va a venir, oye, hasta la empresa que te viene, la multinacional que te viene de fuera, te dice, oye, vamos a ver el partido. Pero así, ¿qué vas a vender? Luego, yo creo que sí que es verdad que a lo mejor lo que tienes que hacer es tener unos precios, si hay competición europea, a si no la hay. ¿Y qué competición europea hay? No es lo mismo la Conference que la Champions.
1: O que la Europa League.
0: Sí, por poner las dos extremas.
1: Por poner cosas por pasar a cosas extremes.
0: Yo creo que hay que recordar que el Valencia tiene un plan de negocio basado en el Nou Mestalla muy ambicioso. De hecho, por ahí, el encomendarse a Legends no es tanto por no sabemos hacerlo, no, sino porque estos son los que me tienen que encontrar a los clientes. Por ahí creo yo que van un poco los tiros. Pero claro, no es lo mismo vender el Metropolitano del Atlético de Madrid que el Nou Mestalla. Claro.
1: No, es que Legends es el del Metropolitano ya, pero es que el Metropolitano ni a Champions todos los años.
0: Sí, todos los años.
3: Y además hay una cosa, tú cuando los llevas...
1: Es que en el Metropolitano son el himno de la Champions y en Mestalla son a un DJ y Francisco.
3: Es que tú llevas a, por ejemplo, una multinacional a el Metropolitano cuando jugaron la Champions contra el Barcelona, contra el Arsenal y tal... Y lo ve y dice, oye, yo quiero venir al próximo de Champions con mi familia, con mi tal, que vean esto. Ahora en Valencia, ¿quién va a venir?
0: Sí, además son 6.500 butacas VIP, creo, ¿no?
1: Sí.
0: Que es verdad que decían que había...

0: Había muchas. A mí me había llegado la información de que estaban muchísimas vendidas. No sé si.
1: Yo te dije que el plantejament de venda que fan es. Me los quitan de las manos. Sí. Pero después, cuando dius que no, ya se vienen a negociar. Si se vienen a negociar, igual no están todos tan menudes.
2: Pero Manolo, siendo Legends el que manda, igual hay una serie de multinacionales que él las tiene controladas, que les dice, oye, yo te consigo del Atlético Madrid, del Real Madrid, del Barcelona, cógeme del Valencia. Después otra cosa es que estén ocupadas los días de partido. Que a lo mejor están vacías, pero sí que están pagadas.
1: Están menudes, ocupadas el día de partido y ya veremos.
2: Exacto.
0: Sí, la verdad es que yo me pierdo un poco porque no sé si se puede hacer así como plantea Miki o tú realmente reservas los espacios que son de 4, creo que comentabas antes, o incluso hay palcos más grandes de hasta 10.
1: Correcto.
0: Que son reservados eso, pues para que puedas hacer con ellos. Digamos que puedes ofrecer lo que quieras cualquier día del año. Pero claro, evidentemente, en un estadio, pues lo que te gusta es que haya competición deportiva. Tenemos el ejemplo del Roche Arena ahora. Pues yo voy al restaurante del Roche Arena y aunque no haya partido, pues bueno, pues porque vas, pero claro, vas una vez, dos, pero no vas a,
1: no, habitualmente.
0: Sí, no vas habitualmente.
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0: Con muy buen criterio.
1: Gràcies.
0: Muy bien.
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0: Yo creo que el del València és muy malo porque... primero, porque creo que con 42 puntos no te salvas. Yo creo que todo el mundo está haciendo un poco la cuenta de que...
1: Yo creo que en 42 se dona.
0: Sí, pues yo creo que con...
1: Sí, pero que a mí es el Valencia, a excepción de Leitz, amb toda la resta del gol habrías guanyado.
0: Sí, claro. La clave... Yo, de hecho, hoy le hacía la cuenta con unos amigos, que era que con 42, si el Alavés lo hiciera muy bien, como lo tienes el gol habrás ganado, empatados a 42, suponiendo que el Valencia suma esos 3 del Rayo que más o menos todo el mundo tiene claros. Pero es que no... O sea, yo de hecho esos creo que los va a sumar, porque creo que Mestalla te va a dar esos puntos. Pero me parece que el calendario del Valencia... Yo creo que la Real Sociedad, que para mí ayer hacer un partido lamentable en el Pijuán, no va a hacer un partido lamentable en Anoeta. Yo creo que
1: es el Barça, que no es el Mateix, claro.
0: Yo creo que como el Barça venga con... como venga con... creo que podría sumar 100 puntos. Como llegue con 97 a Mestalla, vamos a poner que ha ganado la Liga, creo que va a querer esos 3, no se va a dejar ir. Y claro, tú entonces tendrías que ir a San Mamés ese domingo a sumar alguno. Entonces lo veo.
2: Mira, pues yo pienso que no va a descender el Valencia.
0: Sí, yo no he dicho que vaya a descender.
2: No, pero digo, mi opinión es que no. Además lo llevo diciendo.
3: Vale, pensé igual, Miki, que tú.
2: De ahora, tiene muchas posibilidades de perder en Bilbao.
1: Pues si notes.
2: Va a pasarlo muy mal. Digo, socialmente.
1: Sí, va a haber jaleo.
2: Muy mal. Y a mí es que me da igual contra quién juegues. Me da exactamente igual porque, gracias a Dios, no depende del contra el que juegues. Depende de cómo juegues tú.
1: Claro.
2: O sea, si tú haces un partido como hiciste contra el Bilbao B, o haces un partido contra el Atlético Madrid B, ¿qué más te da que el Barcelona? Porque, fíjate, bueno, ahora sí. Se me ha ocurrido. Los dos centrocampistas que no suelen jugar. Los dos mediocentros de Barcelona, Bernal y Marc Casado. Es que son mejores que los tuyos. Claro, sí. Y no van a jugar ellos. El Bradley este, el tal, que lo quieren todos los equipos en Europa. Pues vendrá aquí y querrá demostrar qué tal. Es que aunque no jueguen los buenos, son más buenos los malos de ellos que los tuyos.
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0: No, por eso decía que es verdad, además vemos a los equipos de abajo, entre comillas, porque están, ya se han vuelto a agrupar en un puño,

0: Pero el Levante, a pesar del 5-1 contra el Villarreal, me parece que es un equipo que está vivo todavía. Al Elche lo hemos visto. A la vez, por ejemplo, lo veo con peores sensaciones y me da cosa por Quique, pero es verdad que lo veo con peores sensaciones. Y el Sevilla, que veía que lo tenía dificilísimo, y creo que lo sigue teniendo muy difícil, pero no sé, o sea, con lo mal que ha estado la reacción que tiene otro día contra la Real, que para mí el Sevilla no hace un buen partido, pero no. Ves el Pizjuán lo que es.
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2: Però fíjate, hi ha una situació que és important de analitzar. Uh-huh. El València pierde i juega fatal. El Levante juega muy bien y pierde también. Entonces, el Levante no puede dar más de sí.
1: Sí, las sensaciones de luego, las del Valencia son los pichors.
2: Pero así todo va 6 o 7 puntos por arriba.
0: Sí.
2: Es que el Valencia jugando mal tiene mejor plantilla que 6 o 7 equipos que están ahí con él.
1: El problema es que ellos no me te vas a enfrentar, no. Están, tú tienes que te vas a enfrentar, están per damunt de tú, que es el gran problema.
0: Sí, anímicamente solo veo que podía estar peor el Español, porque lleva 17 partidos sin ganar. Que...
2: Ya, pero yo lo vi el otro día contra el Madrid y juega
0: sí,
2: bien.
0: Sí, juega bien, sí, es verdad. Y el Levante, que lo has dicho bien, o sea, juegan bien y pierden. Vale. Y verá que le meten 5 el otro día, pero después del 1-1 de Spi, yo, aparte de cómo empata ese partido, yo decía, joder, el Levante, qué vivo está.
1: Y que Huancara ve, en efecto.
0: Lo que pasa es que luego
2: y el Levante ha tenido muchas decisiones arbitrales en contra de él. ¿Eh? Sí. Muchas.
1: Entre cosas, en Vallecas, fa una semana va a ser.
2: Y contra la Real Sociedad le metieron el empate con un fuera de juego en el Chuk que molestaba al portero, en el otro tal. O sea, ha tenido muchas decisiones arbitrales siempre en contra.
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1: 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Arcadio Pérez Sanz, pues el del Valencia es el peor, por números, 10 partidos ganados de 34, pero de lo que estamos seguros es que para el próximo partido estarán descansados. El Sevilla entrenará toda la semana a la misma hora que tienen su próximo partido. Aquí, por la mañana café, por la tarde ron. Alberto Diu, el Valencia sin duda. José Pitas Guillot, Diu, claramente el Valencia. Fran Diu, nosotros y el Español. Guille Matoses Diu, bueno, este es un vídeo que han penchat. 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Sebas Diu, partiendo de la base que no has ganado en Mestalla al juvenil del Atlético, el Valencia lo tiene peor. Como te la juegues con el último partido, ya puede venir el Barça con Mendieta, Gesp y Koeman que te ganarán. David Higueras, Diu, después de ver el Sevilla, Real Sociedad y ver el Valencia Atlético Madrid, veo muy intenso el partido del Atlético de Madrid. Es más, el Sevilla tuvo los mismos fallos que el Valencia, pero la Real le faltó mucha intensidad. Así que le den al Atlético de Madrid y a todos. El fútbol es un engaño. Lito 71, Diu, veréis que risa el domingo en la noche cuando el Sevilla tenga ya 40 y nosotros 39. El nuestro será el calendario, pero de Adviento. Mandaloriano, Diu, hay mucho enfrentamiento directo, pero para mí el Valencia, no por los equipos en sí, sino por tu alarmante falta de regularidad y competitividad. Haría falta el tipo que tienes en la camiseta de director deportivo para meter en vereda a los muertos estos. Manolo, una samarreta de Darth Vader. Rob, Diu, Levante, Elche, Español, tienen partidos contra rivales directos. Oviedo pinta chungo, Sevilla no li veis complicat y juega contra Madrid. Y el Valencia el mes chungo de tots porque sense milagres no guanyem ni sin dar soles al camp. Javi Brines, Diu, Aguilar, Diu, es difícil saber quién tiene el peor calendario, pero he consultado con el epidemiólogo Fernando Simón y coincide conmigo. El calendario de Valencia es muy bueno y no produce vértigo mirarlo. VCF, Diu, una gran verdad de Luis Aragonés. Juegas como entrenas. ¿Por qué tanta fe ciega en Corberán? No lo entiendo. ¿Qué sacan de tener un club en segunda división? Mirando a Depor Málaga o Zaragoza, ¿cómo piensan llenar un campo de 70.000 espectadores con el equipo en segunda o en primera ref? ¿Poniendo lonas y tapando la mitad de los asientos? Vaya caos. Tabo de Benimodo, Diu, sense dubte, el València de Carlos Corberán no guanyarà cap ni un, i a més la dinàmica i sabiduria del entrenador. Juan que Diu, i Mosquera va vivir una final de Champions. Havia que en decía que se iba a comer los mocos. Otro éxito de mérito, no. 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

0: Campeón, es que es una rata, como dicen algunos antesos. Caballo y picador, comuniones y batidos en el nombre Estalla. Por favor, ojalá descendamos y esto reviente por todas partes. Solís, Corberán, Segarra, Inma y todos los caraduras que desaparezcan. Esto es insufrible. Me espera, sí. Bueno, esta es una cuestión para mí, que si no se la fengo y se la faré la semana que viene. A ver si, pero sí, tenía en cara, yo creo que algún missatge més per a llegir-li a la gent. 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Salva, ¿piensas todavía que el Valencia te salva de bajar? Hace 50 años que nos bajó el Barça jugando un día antes del arreglo del Cádiz en empatar, que le era suficiente. Ojalá me equivoque, pero este año nos toca bajar con el Oviedo Levante.
1: Nada, se queda el Valencia. Vale.
0: Bueno, pues eso es lo que continúa pensando Salva Folgado. Y ahora, pero así. Diu Daniel Saboranet, amics, no sé qué tiene el calendario más difícil. El que sí puedo decir es que el Valencia de la Matriz es el pitjor equipo, pero de Llarg. Y ahora, pero ser quina samarreta más chula portes. Muchas gracias. Y Chiri, que diu el Valencia por dos razones. Una, compiten contra Bilbao, Rayo, Barça y Celta. Celta no. Resulta. Dos, somos una banda y no somos un equipo de fútbol, somos una vergüenza. Y Luis Francisco Benavent, que diu nosaltres perquè tenim una vergonya d'entrenador i jugador sense orgull. 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
3: Però fíjate que al final jo creo que cuando dices no, porque bajamos a segunda y así que se vayan...
0: No, es una milonga que la gente...
3: No se van a ir los que tú quieres que se vayan. Los jugadores van a seguir cobrando. Los que de verdad lo padecen son la afición del Valencia.
0: Correcto.
3: Eso es, y la ciudad de Valencia, que dejan de venirle aficiones, que llenan los hoteles, que llenan tal. Si lo que es un desastre que el Valencia baje es para la ciudad de Valencia, no para los jugadores que hay y para el cuadro técnico.
0: Això me va a dir un taxista en San Sebastián. Él sabe que la Real va a estar en segona.
2: Sí. Es que es así.
0: A mí yo creo que tú te recordas del viaje. Va a ser el viaje con Koeman aparte a Cañizares, Albelda y Angulo.
2: Pero eso fue un partido de Copa,
0: porque,
2: ¿no?
0: No, pero se quedan en San Sebastián porque jugaban contra el Real de Lund en la Copa y de ahí bajaban a Zaragoza en Liga. Y con Koeman no volvía a trobarse a los tres. Dije, bueno, pues se quedan ahí.
2: Sí.
0: Tal. Y en un de desplazamientos, recuerde, y agarraron y un taxista me dije, solo desde que no está la Real en primera es una ruina.
2: Sí. Y es verdad que la situación hace que sea muy difícil apuntar, yo creo que es evidente. O sea, Corberán es un entrenador al que no se le nombra en Mestalla, se ha cambiado el orden de la megafonía para que no se le nombre.
3: Y ya no sale del banquillo cuando vas perdiendo.
2: Y es verdad que aunque ha habido una intención de señalar a los jugadores, los jugadores, el entrenador es muy bueno, yo creo que al final Mestalla ha dictado sentencia, pero es verdad que los jugadores son claramente responsables, el entrenador está perdido, pero los futbolistas, hay cosas que son de futbolistas.
3: Mira, no sale las segundas partes cuando vas perdiendo, sale mucho menos, pero vamos a ver, ¿tú crees que el Getafe, por ejemplo, tiene dos o tres jugadores mejores y más competitivos que los del Valencia? Pero todos los demás son mucho peores. El que los hace mejor es Bordalás.
0: Sí.
3: Jugando a una cosa en la que son mejores.
2: Sí.
3: Aquí tu entrenador los hace peores a todos los que tiene.
0: Pues sí, es una realidad.
2: Claro, y por eso se le está señalando y por eso la afición, aparte de que lo consideren parte del sistema, ¿no? De
0: claro,
2: un entrenador
0: es que es doble.
2: Claro,
0: la
2: por eso ahí...
0: Resultados y damos un despal del sistema.
2: Sí, pues por eso es por lo que es tan impopular y por eso no saben qué van a hacer cuando haya que anunciar si lo renuevan.
0: Juan Vinga.
3: Hoy he leído una cosa.
0: Juan Vinga y Sepón. Juan Vinga y Serriu. Ya creo Guarem y Sepón. Venga, rápido, Miki.
3: Alguacil.
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1: ¿Compartís l'opinió de Joan Carles, Álvaro?
2: Yo también vengo hoy con un espíritu comprensivo, ¿no?
1: Así me agrada.
2: Y sobre todo cuando Fernando Simón, que hacía mucho tiempo que, que no lo veíamos, dijo que todo estaba controlado, yo ya me tranquilicé. Ya dije que, bueno...
0: Eso es una ironía, ¿crees, no?
2: Sí, es una ironía. Pero es verdad que se ha hecho las cosas como se suelen hacer, regular, ¿no? Porque es la naviera que dice que va a Canarias. El gobierno canario dice que no sabe nada. La ministra dice que bueno, que está hablando con la Organización Mundial de la Salud, que a los más graves, que el barco está en Cabo Verde, que a los más graves se los llevaría a Holanda y Alemania. Al final, el médico del barco, que es uno de los que está peor, llegó ayer a Tenerife, si no recuerdo mal. Yo creo que no, el debate no es que llegue a Canarias. No creo que sea el debate. El debate es que, al final, cuando la información no se ofrece bien, pues hay dudas, ¿no? Y luego, claro, se intenta aprovechar todo, es aprovechable, pero es evidente que el contagio es complejo y que eso no va a tener ningún tipo de afección, lo que es al turismo en Canarias. Pero todo se puede hacer algo mejor, no un comunicado prácticamente a las 24 horas de hoy.
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3: El barco va a estar sin casos y, por lo tanto, a priori, sin riesgo. Con lo cual lo que tenemos que hacer es ser un poco razonables y entender que no podemos tener a 147 personas encerradas en un barco durante un periodo de incubación tan largo como es el del coronavirus. Es una alerta mucho menor que la sensación que da por la intensa actividad de los medios.
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2: Ahí la polèmica és... De alguna manera se dimensiona cuando uno de los miembros del pasaje hace una especie de... Parece ser que tiene un cierto reconocimiento en redes sociales y explica la situación tan caótica que, según él, estaba, ¿no? Hoy ha habido una respuesta de varios de los viajeros, ¿no? Diciendo que este es un exagerado, que, bueno, que es verdad que están confinados, pero que pueden salir, bueno, que están haciendo una vida relativamente normal dentro del barco, ¿no? La verdad es que debe ser muy interesante ver cómo se está desarrollando las relaciones de los ciento y pico pasajeros, ¿eh? Con ese matiz que decía Joan Carles, que es gente pudiente. ¿Qué es lo que está pasando ahí?
0: La noticia positiva es que la ministra de Sanidad actual no tiene cap competencia a lo que pasa en el barco, que es una responsabilidad del capitán, ¿no?
2: Sí. Cierto, cierto, eso nos lleva a pensar...
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4: Entendemos que puede convivir esta medida perfectamente con la

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1: Bé, senyor Trenor, la qüestió és una de les cites més importants per a l'Associació Espanyola contra el Càncer. ¿Cuántas meses petitorias se instalarán en Guaña Valencia?
2: Pues vamos a instalar 126 mesas con 1000 voluntarios que las van a atender durante todo el día de mañana, jueves, para que los valencianos muestren, como siempre, su generosidad y su compromiso en la lucha contra el cáncer. No solo económicamente, que es también uno de nuestros objetivos, obviamente, porque hay que financiar los programas, sino también como muestra del compromiso cívico y ciudadano en la lucha contra el cáncer, que se puede realizar no solo con aportaciones económicas, sino de muchas otras formas, desde luego.
1: ¿Quines novetats presenta la campanya d'enguany? ¿Alguna iniciativa especial per a tractar
2: d'implicar? Pues no, vamos, estamos modernizando, digamos, nuestros elementos. Ya tenemos datáfonos en todas las mesas, huchas digitales, evidentemente, ¿no?
1: ¿Se puede hacer donaciones per Bizum, por
2: ejemplo? Sí, perfectamente, ¿no? Digamos que estamos modernizándonos en ese sentido, pero digamos el concepto clásico se va manteniendo. Esta es, ya me descuento un poco, pero es la 65ª ocasión que hacemos continuada esta cuestación, que se ha convertido, yo creo, en la ciudad de Valencia en un evento clave cívico, ¿no? Evidentemente. Ni siquiera en la pandemia la suspendimos, hicimos una virtual, evidentemente, y pudimos seguir haciéndolo. Y con ese doble objetivo, ¿no? No solo los fondos, sino que la ciudadanía, la sociedad, pues siga con ese compromiso en la lucha contra el càncer.
1: Bé, tota la recaptació, recordem, insistim, es destinarà a la lluita contra el càncer, però volem fer balanç del que va passar l'any passat.
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2: Más de 6.000 persones, en los programas de asistencia psicológica, psico-oncólogos, pues 6.000 personas, ¿no? También tenemos un programa importante de asistencia a personas vulnerables que sufren especialmente con el cáncer, ¿no? Con ayudas de emergencia, bonos de comida, alojamiento, asesoramiento laboral, asesoramiento jurídico, ayuda en la consecución de ayudas públicas, evidentemente, ¿no? Pues más de 6.000 personas el año pasado. Evidentemente, seguimos también con nuestro apoyo a la investigación. Hemos destinado más de 1.700.000 euros a la investigación el pasado año, con nuestras aportaciones a la Fundación Científica, que es nuestra entidad que recoge todos los fondos de España para dedicarlos, pero tenemos también nuestros programas específicos dentro de la provincia de Valencia, con unos programas que ya son conocidos, evidentemente, porque llevamos varios años haciéndolos, de financiar becas predoctorales a jóvenes investigadores que realizan su tesis doctoral dentro de proyectos de investigación contra el cáncer en centros de investigación en Valencia, en la provincia de Valencia. Cada año damos entre 6 o 7, dependiendo de los fondos, becas, y tenemos ya acumulados más de 40 jóvenes investigadores, evidentemente, que creemos que estamos creando, se diría, la cantera de esos futuros investigadores que algún día, confiemos, encuentren soluciones al cáncer.
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2: Pues bueno, efectivamente se ha ido comprobando, porque yo recuerdo al principio que incluso, digamos, desde los sectores sanitarios, la asistencia psicológica se veía un poco una cosa muy secundaria, incluso a veces contraproducente. Eso ha cambiado completamente y hoy en día yo creo que está perfectamente admitido que la calidad de vida de un enfermo de cáncer, y es verdad que también de otro tipo de enfermedades, la calidad de vida de un enfermo de cáncer mejora con este apoyo emocional. És fonamental, evidentment.
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2: Tenemos, más importante, la asistencia psicológica, esta asistencia también social, financiera, económica, evidentment. Tenemos programas especiales de voluntariado en los hospitales. Nadie debe estar solo, efectivament. Desde una compañía en un servicio de oncología pediátrica para que la madre pueda ir a la peluquería o atender a sus otros hijos. Acompañar a un paciente a la consulta porque está solo, llamadas por móvil para estar, ir a casa, es decir, se voluntariado efectivamente.

0: Tenemos también un campamento que llevamos ya 30 años realizando para niños oncológicos, que vienen de toda España. Estos son, digamos, programas un poco más especiales, pero tenemos talleres de maquillaje, talleres de turbantes para las personas que desgraciadamente pierden el pelo por los tratamientos de quimioterapia, fisioterapia, visitas culturales, deporte, efectivamente fisioterapia, logopedia, es decir, que tenemos una gama de servicios bastante amplia, ¿no? Porque evidentemente el cáncer crea un impacto tan importante que todas estas medidas ayudan efectivamente a esa calidad de vida. Cada vez hay más supervivientes, afortunadamente, pero también necesitan ese apoyo.
1: Bien, la atención psicológica es fundamental en los procesos de curación del cáncer, pero también volvería a hablar de la importancia de la prevención. Recientemente, sí, he conegut que el Reino Unido ha aprobado una ley con el objetivo de prohibir per vida el consumo de tabac a tots aquells joves nascuts a partir de l'any 2009. 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
0: El Reino Unido sigue también pues una política que han empezado en Nueva Zelanda, evidentemente, es decir, que esta generación ya no fume. En España estamos todavía pendientes de hay un proyecto de ley en el Parlamento ampliando, digamos, los espacios en los que no se puede fumar, evidentemente. Esa sería una medida. Yo he oído a algunos responsables políticos, todavía no estamos preparados, efectivamente. Bueno, aquí se puede opinar, efectivamente. Nosotros sí que lo tenemos clarísimo. El tabaco es uno de los elementos claves en la producción de cáncer, es casi un tercio, aparte de otras enfermedades cardiovasculares, por ejemplo. Yo creo que todavía hay algunas medidas que se pueden hacer. Yo creo que aprobar este proyecto es importante cuanto antes. Pero, por ejemplo, pues el precio todavía, en comparación con otros países, del tabaco está bajo. Yo creo que eso sería un elemento de disuasión importante. Sobre todo para que los jóvenes no empiecen a fumar. Dejar de fumar no es sencillo. Nosotros tenemos grupos de deshabituación tabáquica. El porcentaje de éxito está por el 50% aproximadamente. Pero lo más importante es que no se empiece a fumar. Y, por lo tanto, sí que hacemos desde aquí un llamamiento a las autoridades, a los educadores, porque ahí está la clave. Que los jóvenes no empiecen a fumar. Para mí es deprimente ver a una joven por la mañana esperando el autobús del colegio con un cigarrillo. O con un vapeo, que eso es tan malo como el tabaco.
1: Es igual de Roy. 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
0: 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Nosotros en nuestros proyectos de investigación sí que estamos intentando seleccionar también proyectos que se centren en algunos cánceres menos frecuentes y que por lo tanto han tenido menos apoyo o menos interés para los investigadores y estamos intentando apoyar. Pues se han producido avances prácticamente en todos, ¿no? Es decir, que la inmunoterapia, yo no soy un técnico, por lo tanto quizás hablo sin demasiada precisión, pero lo que yo sí que percibo, evidentemente, oyendo a mis técnicos, a mi comité técnico, oncólogos y técnicos de primera fila, que evidentemente se están produciendo avances. De hecho, aumenta el número de supervivientes, evidentemente, ¿no? Y eso es, yo recuerdo, simplemente, y no soy un técnico, que hace 25, 30 años, una persona con cáncer de mama, enseguida todo el mundo pobre, tal, ¿no? Hoy en día, efectivamente, al final estamos convirtiendo este tipo de enfermedad en una enfermedad crónica que hay que seguir cuidando, evidentemente, pero crónica, que ya los pronósticos son más favorables, evidentemente, y no tan trágicos como antes. Los avances son generales en todas partes. La humanidad está haciendo un esfuerzo enorme, ¿no?, en la investigación contra el cáncer. Cuando digo la humanidad es...
1: Evidentemente se necesiten molts diners. 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
0: El lema que hemos buscado para esta cuestación, cuando tú te paras, nosotros nos movemos, ¿eh? Nos movemos para intentar ayudar. Bueno, pues eso es, ¿no? Intentamos ayudar, pero, digamos, es un gesto de compromiso de que la lucha contra el cáncer es responsabilidad de todos. Es verdad que los sanitarios, los investigadores, las administraciones públicas tienen su responsabilidad, pero nosotros individual y colectivamente también, ¿no? Y ese es un gesto, efectivamente, ¿no? Y nosotros lo que hacemos desde nuestra asociación es tener transparencia para informar a la sociedad de que esos fondos, cómo se utilizan, ¿no? Tenemos nuestra memoria anual, celebramos el otro día nuestra asamblea anual. Contamos en la provincia de Valencia solo con 41.000 socios, que ya es una cifra importante. Evidentemente, y respondemos, publicamos nuestras cuentas anuales, auditadas, efectivamente, con toda nuestra actividad para que esa sociedad que nos apoya fundamentalmente sepa a qué se dedican todos estos fondos.
1: Y recordar a las personas la importancia que té ese euro que destinen para la lluita contra la malaltia.
0: Fundamental.
1: Si le sembla, señor, entre en una anemada...

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2: Pues sí, efectivament va afectar a muchos, porque los cálculos son que uno de cada tres mujeres va a tener cáncer y dos de cada tres hombres va a tener cáncer. Nosotros hacemos lo que, digamos, nuestra misión, ¿no? Evidentemente. Lo que recogemos es que la sociedad crea en lo que hacemos nosotros y que lo hacemos en nombre de la propia sociedad. Ni buscamos reconocimiento y, como dice muy bien, silencioso, evidentemente. Tenemos que venir aquí, gracias a Apunte, evidentemente, porque de alguna forma no podemos hacer una campaña publicitaria como una gran firma comercial y gastarnos el presupuesto de varios años en publicidad. ¿Qué seguimos necesitando? Pues el apoyo social, evidentemente, ¿no? Cuanto más amplio, si hoy tenemos 40.000 socios, son pocos o muchos, siempre decimos pocos, ¿no? Podríamos ser 100.000 en la provincia de Valencia, 400.000 en la comunidad valenciana, sobre 5 o 6 millones que somos, ¿no? Bueno, pues ahí estamos, ¿no? Y esta es una forma muy buena, gracias a Apunte, de decir, estamos haciendo esto, ¿quieres tú también participar en luchar contra el cáncer? Puedes hacerlo a través de nosotros. Individualmente también se puede hacer, solo con los hábitos saludables ya estamos combatiendo el cáncer.
0: Álvaro, razón.
2: Álvaro.
3: Hay que recordar que hacer una donación desgrava.
2: Sí, bueno, efectivamente.
3: Es importante eso.
2: Exacto, sí. Y damos los recibos, sí, a los que le damos el recibo en la mesa, no hay ningún problema.
3: Lo digo porque se anime más gente a hacer mayores aportaciones.
2: Exacto, sí.
3: Estamos en la campaña ahora.
2: Sí, evidentemente, ya no sirve para estar, pero bueno, para la que viene.
3: Pues, creo que a partir de 250 se desgraba un 80%. Exacto, sí. Pero, ¿qué echa en falta usted de las instituciones?
2: Bueno, vamos a ver, nosotros somos colaboradores de las instituciones. Podemos criticar mucho y todo puede ser mejorado perfectamente. Lo decimos, ya se lo decimos nosotros, ¿no? Evidentemente, en este sentido. Yo creo que las instituciones están comprometidas, evidentemente, con la lucha contra el cáncer. Yo comprendo también que el día a día de la administración es compleja y gestionar ese día a día, exacto. Pero yo creo que sí que las administraciones tienen que tener claro que el cáncer es uno de los primeros problemas sociosanitarios que tiene el mundo, la Comunidad Valenciana, nuestra ciudad, evidentemente, y que exige, evidentemente, la atención, el esfuerzo y la dedicación personal, económica, financiera, administrativa, que este problema de primera magnitud requiere. Pues eso es lo que intentamos nosotros transmitir, creemos que estamos convenciendo y quizás a veces se olvida porque hay otros problemas.
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2: Sin que sirva de presidenta, estoy de acuerdo. Sí, creo que el proceso judicial en estos momentos ya está, ha decaído fundamentalmente porque hay un peligro evidente de que parte de las actuaciones se anulen. Y por lo tanto, la jueza tiene que ir con mucha cura. Ya lo dijo uno de los abogados de las acusaciones, Manolo Mata, ya advirtió sobre el hecho de que quizá la línea que había cogido la jueza podía llevar a un punto sin salida. Careos, bueno, si ella considera que son interesantes los careos, a mí me parece bien, pero lo que creo que en estos momentos lo mejor para el proceso es que se agilice, que no se dilate. Y luego tiene la vertiente política, que es tres cuartos de lo mismo. Las comparecencias que se están produciendo, y lo hemos visto en las Cortes Valencianas, ¿no? Donde, como tú no quisiste que fuera no sé quién, ahora yo tampoco voy a citar a la consellera.
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2: És evidente, però lo que es evidente es que la comisión tiene que citarla. Otra cosa es que la consellera acuda o no acuda, porque ella siempre podía alegar que está en un proceso judicial, pero el hecho de no citarla yo creo que es un grave error.
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2: Bueno, yo creo que son gestos y los gestos siempre tienen esa parte de galería y esa parte también de concienciación, ¿no? Yo no conocía gente que hiciera ya quinielas, pero hoy he conocido una persona y me parece muy bien. Pero claro, somos 80 años, yo la quiniela me suena algo de los años 80, ¿no? Una vez me tocó una quiniela, hice una quiniela y me tocó 12. Y era todo unos y todo X. Y yo, que era muy joven, pensaba que me iba a hacer millonario.
0: Y
2: no.
0: Ibas a dejar de hacer porque era imposible.
2: No, no, porque me
0: tanta
2: decepcionó.
0: Tanta información era imposible ya.
2: Me decepcionó, debía tener 7, 8 años. Entonces yo pensaba que ya era millonario porque tenía 12, ¿no?

0: Sí, pero... sí. La cuestión está en controlar la población de gatos.
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0: No se trata de ser proanimal o no. Es que, son los datos, quiero decir que... Que
1: però además, moltes,
0: aunque el gato esté bien alimentado, el gato tiene su instinto animal.
1: Y pero también son necesarios. Gato,
2: pero ahí entra en choque el tema de la esterilización.
0: Por eso es importante que no campen a sus anchas. Bueno, o sea, que
1: pobles,
0: estuviera controlado.
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0: Pero luego también hay sitios, por ejemplo...
1: 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Tens que tindre un control sobre la parella que quede o els que queden sense esterilitzar, perquè no pots erradicar.
0: Claro, no, por supuesto que no, pero tampoco puedes primar a uno sobre otro. Por ejemplo, en Formentera, que es una isla, la típica lagartija, esa verde, que no sé si habéis visto, que además lo tiene como logotipo, está, no quedan apenas lagartijas.
1: Pero porque se les han menjado les gats o les culebres, porque la tedia que se les menjaban les culebres.
0: No, pero yo, por ejemplo, que sí que he visto el proceso, he seguido el proceso de las lagartijas de Formentera, sí que cerca de nuestra casa, por ejemplo, sí que había mucha gente que le dejaba pues, las típicas... bandejas con comida, con agua, a los gatos. Claro, ibas viendo que cada vez había más gatos.
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0: Hay muchísima gente que lo hace a título personal porque, claro. Bueno, pues te caen bien. A mí me gustan los gatos.
1: Pero eso es lo que no
0: gatos.
1: Está permitido.
0: O sea, no soy contra los gatos. O sea, me gusta el gato, pero el gato también en su justa medida.
3: El equilibrio...
0: No podemos ensalzar al gato.
3: El equilibrio en la naturaleza en general. Ya no... Pienso que es lo necesario. Está, aparte de ser un deporte, de ser una diversión, ¿no? O un entretenimiento, como lo queramos ver, tiene también una parte totalmente de búsqueda de equilibrio de biodiversidad de las especies que hay en el monte. Por ejemplo, hemos visto cuando durante unos años se han prohibido o se han limitado mucho la caza de ciertas especies, que han habido enfermedades que han vuelto al entorno sobre todo de las zonas rurales. O vemos cómo especies como el jabalí invaden zonas urbanas cuando antes eso no ocurría. Quiero decir, en los animales, creo que en el equilibrio, nunca mejor dicho, en el equilibrio está la virtud, ¿no?
0: Claro,
1: pero
0: y cuando muchas
1: culpa
0: veces...
1: Vosotros, cosas que
0: no,
1: están
0: claro,
1: pasando,
0: porque a veces intervenimos...
3: No, sí, sí, claro, totalmente.
0: A veces intervenimos acabando o haciendo... O sea, vamos en contra del depredador y entonces, por ejemplo, también hubo un problema muy importante con conejos en varios
1: claro,
0: sitios.
1: Claro, en la Vall d'Albaida había bien plagues totales.
0: Claro,
2: yo creo que tenía una plaga de conejos, el Tingle Cample de conejos.
0: Claro, acabamos con depredadores y entonces sí. los animales proliferan.
2: Y se han menchado
0: las nafs. Y luego tiene problemas sobre todo los cultivos.
1: Una de las próximas que arriben...
2: Y por senglar que tenía a puerta de casa.
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0: 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La urraca, yo antes veía una urraca, una pareja de urracas. Ahora hay colonias de urracas y lo que ya ha descendido es...
2: Uy,
0: ya no
2: son los urraques de dos pates.
1: De dos pates.
2: Y se son terribles.
1: Pero bueno,
0: pero que mira, están acabando con mirlos, gorriones, lavanderas.
1: Estos también querían... Bueno, es que a mí me he importado una cantidad...
0: Las tortugas,
1: modesto.
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0: cena, una comida o con alguien tomando un café, hablando. De hecho, hace un rato, pues estaba, he tomado a las 8 de la mañana café con un amigo, estábamos comentando unas cosas y cuando he parado, que venía aquí con el coche, que he parado y me he puesto a doctorar un poco la Instagram, todo lo que me salía, todo era relacionado a lo que habíamos hablado.
1: Sí.
2: Todo.
1: Bueno, si puedes comentarme tú una volta,
0: me
1: genera
0: una,
1: sí. Me estarás contando,
0: una,
1: claro.
0: Presión.
1: Sí.
2: Dices, están escuchándonos, ¿no?
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2: El gran hermano nos escucha. Bueno, pues este hecho desencadenó pues, que más de 1000 trabajadores en Kenia se quedaran en la calle porque Meta rescindió el contrato con esta empresa y ya está. Pero fijaos que las gafas de IA están teniendo...
1: ¿Qué valen, Pere?
2: Mucho...
1: Si no és indiscreció.
3: No sé si eren 400 o 500 euros.
1: No me jodas, tant diners,
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2: 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Per ahí, sí.
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3: No.
1: Pues les faltaria això, bàsicament, no?
2: Però imagínate si te sirven para hacer un examen y aprobar... Que es lo, para lo que están utilizando,
0: un artículo,
2: ¿no?
0: en esa línea de
2: se emplean
0: que
2: para hacer exámenes.
0: De que hacían una foto, nada más cogerlo con la...
3: Es que bueno, pero es... si eres profesor, veus enseguida si son Meta o no. Porque tienen una camareta frontal. Y después también se fan fosques cuando hay llum. Vull dir que son de...
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2: claro.
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2: Tienes una gafa graduada
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1: Ja.
2: Jo l'he tenido. O sea que, y bueno, y hablando de intromisiones en la intimidad de las personas, el otro día sí que apuntábamos, pero no hablamos demasiado. No sé si sois de los que miráis el móvil del vecino cuando estáis en un...
1: Ah, pero eso vamos a comentar
2: el
1: otro día, ¿no?
2: Sí,
0: ah,
2: pero...
0: Ah, sí. Bueno. No vamos a negar que una miradita sí que pegamos.
2: Sí, así. Pues claro. Es que además más...
3: Sí, o alguna conversa.
1: Pues mira,
3: sí.
1: vaig a ampliar-vos la pregunta i a clavar-vos en un compromís. 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
2: 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Nada.
1: No, ni un reojito.
2: Nada.
3: No.
2: Nada, de nada.
0: Prefiero preguntar.
3: No.
0: O si no vivir en la ignorància.
3: Jo preferir no saber.
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0: tren...
3: anònima, sí. De gent anònima, escolto un poquet, o digo, uy, esta está diciendo que su marido la tiene de 30 metros. Este no sé qué. O, ¿sabes? Alguna cosa de este sí.
1: Sí.
3: Pero un móvil, un WhatsApp también. Pero...
0: Yo puedo contar una anécdota muy buena.
1: Pero la puedes contar, ¿o es?
0: Sí, la puedo contar, porque no. Una vegana va en un avión. No era
1: en els avions se suposa que no pots portar el mòbil, no?
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2: 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No, en modo avión, claro. 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
0: 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I ahí sí que va ser doctor i ficava... Cuando llegue... Bueno, ya andaba a Ibiza. Cuando llega a Ibiza, nos vemos, corazoncitos. Y yo digo, hostia, va un tío y una tía, y le escribo, tal, tengo ganas de verte. Okay, y yeah. Ana va, digo, bueno, pues este fenómeno,
1: ¿no?
0: Este fenómeno te... al costat i lo que té allí. Una,
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0: y así vas adentrándote en una trama internacional que, partiendo desde aquí, de Valencia, como acabo de decir al principio, conecta élites financieras, alta sociedad y no solo muñecas rusas, sino también mafia rusa, que es de las más peligrosas.
1: Eso es, sí, sí. La trama empieza aquí, diríamos que, simplificando, que empieza en el Casino de Agricultura de Valencia, sí, donde están las familias reunidas, Sánchez Carnaud, y a partir de aquí, bueno, pues empiezan las complicaciones para la familia, porque el joven Pablo ocupa el lugar en el consejo de administración que tenía su padre, y empieza a hacer averiguaciones sobre el banco, uh-huh, y ve que, bueno, pues que el banco está en quiebra y que la mafia rusa participa en el capital. Entonces, bueno, eso es nada más que el principio de sus complicaciones.
0: Pero te voy a decir una cosa, yo soy el caballero y veo que entre las cuestiones del banco está la mafia rusa y me acojono un poco como mínimo.
1: Sí, sí, bueno, hay que decir que es ficción, no la entrada, sí, de la mafia rusa en la Comunidad Valenciana, que sí que, sí, evidentemente ocurrió a finales de los 90 y posteriormente, de hecho aquí con ramas importantes, que es lo que yo reflejo. Pero bueno, no en Valencia ciudad. Esto sí que es una ficción que yo creo para darle, digamos, a la novela una digamos, derivada internacional, más cosmopolita, sí, que no se queda sola en Valencia, aunque fundamentalmente ocurre en Valencia.
0: Vale, hemos hecho como un sobrevuelo por todo. Me acabas de hablar del inicio del libro, pero me gustaría saber realmente de dónde parte la idea.

0: una entidad particular, pero sí que creo que se refleja un modus operandi que bueno, que fue el que llevó a la crisis financiera, tanto aquí en Valencia, con el cierre del Banco de Valencia, y luego Bankia, y luego bueno, el Forbes, y bueno, y todo lo que siguió, ¿no? Pero bueno, no solamente es una novela de corte financiero, es una novela también de corte, digamos, social. Uh-huh. Hay cuatro mujeres que de alguna forma equilibran la narrativa para que no sea puramente financiera. Cuatro mujeres que, bueno, pues cada una vidas muy distintas y que en cierto sentido también se pueden asimilar a las matriuscas, porque es como si una las vidas de una estuvieran dentro de las vidas de las otras.
1: De las demás, ¿no?
0: Sí, es una cuestión muy humana, ¿no? Esto de que de subordinar las vidas de otros a las nuestras, ¿no? Y subordinar las nuestras a veces a las de otros, ¿no? Porque yo en realidad en mis novelas siempre trato del mismo tema, aunque no tenga nada que ver entre sí unas de otras, y es el poder que unos hombres ejercen sobre otros.
1: Dime una cosa después de todo esto que te has llevado entre manos, y situándonos solamente en ese 2008, ¿qué corrompió más, la precrisis o la postcrisis?
0: Bueno, creo que sería la precrisis, ¿no? Porque, bueno, aquella época es que fue una época de burbujas, ¿no? Que empezó probablemente en el 2002, empezó con el caso Enron, o sea, las burbujas de la.com,
1: sí.
0: El caso Enron, que fue una quiebra impresionante, luego estuvo el tema también de la quiebra de Madoff, de la empresa de Madoff, que sí. Madoff Securities, que se fueron 50.000 millones de dólares. Esto lo reflejo en mi anterior novela, anterior a esta que estoy promoviendo, que se llamaba La tarántula roja. Es decir, fue una época de burbujas, fue una época de ilusionistas, de gente que nos hizo creer que, bueno, pues que tenía grandes negocios, grandes proyectos, que tenía negocios sólidos, que, bueno, que muchos de ellos se revelaron fraudulentos y falsos. Y todo esto, claro, todo esto nos llevó a la crisis de 2008. Y a partir de ahí, bueno, empezó todo aquello que ya no nos acordamos, creo, que es que la gente decía que no sabemos si el dinero está seguro en nuestros bancos.
1: Sí, también fue aquella época, Enrique.
0: Sí, sí, bueno, yo creo que sigo viviendo.
1: Y de los brotes verdes posteriores, o sea, por sí. Eso te vengo preguntando todo eso, porque fue una como una montaña rusa también.
0: Sí, yo creo que fue una situación que, en cierto sentido, digamos que sobrepasó a las instancias gubernamentales. Uh-huh. Y... bueno, creo que aquella gran burbuja se ha convertido en burbujas más pequeñas, ¿no? Cada una de las cuales, pues, también amenaza con, bueno, pues, con generar problemas futuros. Pongamos la inmobiliaria, ¿no? Pongamos la crisis de deuda, tanto privada como pública, o lo que ahora está más de moda, que es la crisis de los créditos, ¿no? Concedidos en Estados Unidos. Hay muy grandes empresas que tienen que devolver muchos créditos y, bueno, ese asunto, pues, también está muy delicado.
1: No, los bancos de este país que ayer anunciaban que estaban ganando una pasta gansa, también nos deben otra pasta gansa a la gente de aquellos 65.000 millones, si no recuerdo mal, de entonces.
0: Sí, sí, bueno, la crisis de CaixaBank hubo que, o sea, la crisis de Bankia,
1: sí.
0: hubo que digamos, pagarla entre todos. Parece que se está recuperando el dinero, pero todavía dista mucho en recuperarlo, ¿no?
1: La cuestión es que no lo volveremos a tocar. Por lo menos por lo que respecta a las arcas públicas, ¿no?
0: Muy difícil que se recupere todo eso, muy difícil.
1: Ahora deja tú de pagar y verás lo que te dicen.
0: Ah, bueno, claro. Sí,
1: y si
0: sí,
1: te
0: sí.
1: Persiguen.
0: El doble rasero, sí.
1: Bueno, es que te preguntaría muchas cosas, pero en fin, voy a centrarme sí. en el libro. Hemos hablado del protagonista, que es Pablo Sánchez Carnaut, que lo tiene todo.
0: Sí.
1: En apariencia, juventud, que ya es un factor importante, prestigio, que es otro segundo factor importante, y una brillante carrera internacional. Pero al regresar aquí, al volver a Valencia, y después de morir su padre, es cuando tú me apuntabas, empieza a descubrir esos secretos que lo involucran en toda la trama posterior.
0: Sí, sí, yo creo que Pablo podía ser un indicativo de digamos, de un cierto declive de la burguesía valenciana, ¿no? Y en parte la caída del Banco de Valencia se atribuye también a la falta de un tejido social, ¿no? De una verdadera, digamos, de un tejido social en la Comunidad Valenciana que tuviera poder, que hubiera tenido poder para afectar en Madrid e influir sobre Madrid para que, bueno, para que el banco siguiera vivo, aunque luego ya veríamos qué hubiera pasado, si hubiera sido absorbido o no, ¿no? Pero sí, la debilidad de la sociedad civil valenciana creo que es una de las causas, y algo que yo modestamente reflejo aquí. En cuanto a que, a ver, creo que si la Comunidad Valenciana, pues, digamos, la renta per cápita, pues, durante los últimos años,

0: esperemos que ahora remonte, ¿no? Pues estuvo bajando en buena medida, es porque digamos que no teníamos una clase dirigente quizá a la altura de los grandes retos, ¿no?, que se plantearon precisamente después de la, como tú bien planteas, del crack del 2008 y de toda la crisis que vino.
1: Sí, sí, eso no hace falta jurarlo, Enrique. Las pruebas son palpables. ¿Te puedo plantear una cosita? ¿Se pueden intuir los personajes o algunos de los personajes en los que te basas?
0: Bueno, ahí está el morbo, el morbillo de leer la novela, ¿no? Yo creo que quizás se pueda intuir, pero hay que tener en cuenta que no he pretendido reflejar ninguna vida particular.
1: ¿Podrías haber puesto aquello de cualquier parecido con la realidad? Es pura coincidencia.
0: Bueno, con otras palabras sí que lo he puesto. Al principio de la novela pongo: esta obra es una ficción,
1: sí,
0: aunque pueda inspirarse libremente en atmósferas o acontecimientos históricos, no pretende reflejar la vida de ninguna persona ni de ninguna entidad en particular. Pero creo que sí, que son reconocibles personas detrás de los personajes.
1: En la novela mezclas suspense y alta sociedad. Eso es un poco James Bond, ¿no?, por decirlo de alguna forma. ¿Qué atrae más, el que se pueda reconocer situaciones reales, Enrique, o el hecho de esa mezcla de lujo y poder que es igual de atrayente que tóxica? ¿Sí?
0: Bueno, sí, no cabe duda de que cuando en una novela se reflejan digamos las dos extremos de la sociedad, y cuando hay conflictos, pues hay indudablemente interés. Probablemente aquí en la comunidad pues tenga un poco más de interés, ¿no?, el morbillo de ver a quién se intenta reflejar, sí, detrás de los personajes. Pero creo que más allá de nuestra comunidad, pues creo que digamos, el tema en general creo que es de interés porque, bueno, al fin y al cabo fue una cosa corriente de España, porque la trama es internacional y porque, bueno, en cierto sentido, en todas partes, ¿no?, cuecen habas.
1: Eso sucede, el tema del reconocer, en dos frentes diferentes. El día que vino González Pons, también a promocionar su libro,
0: sí,
1: me lo decía, que la gente jugaba a autorreconocerse en los libros o en las novelas que él publicaba. Es decir, por una parte están los que creen reconocer a determinadas personas,
0: sí,
1: y por otra, los que quieren reconocerse en algunos de los personajes y aparecer en esas tramas.
0: Claro, bueno, aparte, como digo,
1: ¿también te pasa?
0: Sí, sí, bueno. A ver, en España hay un tipo de novela que no pasa de moda, ¿no?, que es la novela de tipo costumbrista. Y no pasa de moda en parte porque, lo mismo que programas, ¿no?, o series de tipo costumbrista, porque en España gusta mucho esto de vernos reflejados en una novela o en la televisión.
1: Sí.
0: Sin embargo, tú fíjate, en el mundo anglosajón no es así. En el mundo anglosajón comúnmente lo que busca la gente es irse a otros mundos o ver personas de otras clases sociales o caracteres muy fuertes. También hay, por supuesto, en Estados Unidos un cine independiente o en el Reino Unido un cine independiente que coge los problemas del día a día, que duda cabe.
1: Sí.
0: Pero el norteamericano o el británico medio, cuando va al cine o cuando procura leer algo que le sobrepase, ¿no?
1: Sí, que sea ajeno a él mismo, en ese sentido. Pueda personalizarlo demasiado.
0: Eso es, o que lo metas en ambientes y en situaciones o en grupos, camarillas, que él comúnmente no tiene acceso, ¿no?
1: Uh-huh.
0: Sin embargo, en España nos gusta mucho el costumbrismo, nos gusta mucho vernos a nosotros mismos, es curioso.
1: Es cierto. Por cierto, la mirada internacional que le das a la novela, precisamente, si no estoy equivocado, viene por lo que es tu trayectoria profesional. Me explico, eres doctor en ciencias químicas, ¿es cierto?
0: Sí, sí, sí.
1: Y has desarrollado una extensa trayectoria como ejecutivo en la industria químico-farmacéutica. Enrique, hablando de poder, estos también tienen un buen pellizco, ¿eh?
0: Sí, está un buen pellizco. No hay más que ir a la feria del libro de Frankfurt,
1: sí,
0: cuando evidentemente se exponen libros, o a esa misma feria cuando se exponen los productos farmacéuticos. O sea, no hay más que ver el tamaño medio de los stands, el lujo, ¿no?, de los stands, los regalos que te hacen por aparecer por allí, o sea, no tiene nada que ver.
1: Y a los médicos, cuando vienen los comerciantes y tal, pasan por delante de los pacientes para ofrecerles a los médicos o regalarles a los médicos lo que sea para que sus medicamentos y sus productos salgan adelante.
0: Sí, sí. Bueno, yo ese mundo no lo conozco tanto, pero sí, la verdad es que la comparación, como digo, entre la Feria del Libro de Frankfurt y la Feria, digamos, de la químico-farmacéutica de Frankfurt, es muy indicativo del poder de cada uno de esos dos sectores y sobre todo del valor añadido.
1: Oye,

0: Ya puestos en la actualidad y por lo que has estado metido en el sector, estos días anunciábamos que lejos de los americanos, por ejemplo, que estamos muy acostumbrados a ver esos botecitos naranjas fosforitos con sus dosis prescritas, justas y personalizadas, sí. De 23 días, de 15, de 7, en las que toman las medicaciones justas y eso, bueno, limita, digamos, la ganancia a los laboratorios farmacéuticos, aquí no se hacía hasta ahora, en la que, bueno, a ti podían darte una caja y si la caja tenía 23 comprimidos, aunque te sobraran, digamos, 7, tú adquirías esa caja, con sí. lo que era un, digamos, una ganancia añadida para el laboratorio. Esto se va a limitar a partir de ahora. ¿Cómo crees que lo van a recibir eso?
1: Bueno, las farmacéuticas entiendo que no les va a hacer mucha gracia. Pero también hay que tener en cuenta que ya están bastante apretadas, ¿no?, por el Estado en cuanto al precio que pueden poner a sus especialidades. Sobre a que sea una especialidad nueva, pongamos cuando apareció la vacuna de la COVID, ¿no? Me sí. refiero a la de Pfizer, Moderna, etcétera. Esas vacunas, sí, digamos, al ser un producto novedoso, pues podría sacar un enorme margen.
0: Hasta que se libera, claro, la patente, ¿no?
1: Exacto, sí. Hasta que la competencia arrecia, etcétera. Uh-huh. Pero con las especialidades éticas normales está muy apretado, están muy apretadas. O sea, hay que decir que en ese aspecto el Estado... Ahora, lo que sí que tendrá efecto el que se receten justo las pastillas necesarias gracias a la digitalización, ¿no?, y a los sistemas de tecnología de información modernos, es a evitar el mal gasto, que es bastante gravoso, ¿no?
0: Y la automedicación, entre otras cosas. Bueno,
1: también limitará.
0: Un poco resfriado. Me quedaban 3 amoxicilinas por aquí. Me las voy a soplar
1: también,
0: a ver si me
1: también,
0: limitan,
1: sí,
0: ¿no?
1: Sí. No, es una medida positiva. Yo creo que no, sí. no diré para todos, porque siempre hay alguien que pierde, pero creo que en general es una medida de eficiencia y positiva. Sí.
0: Ahora que has dicho del Estado y lo que se gane, lo que no se gana o lo que se constriñe, el precio, siempre me ha dado mucho coraje que no sabemos lo que valen los medicamentos. No aparece nunca en la cajita. Es de los pocos productos a los que no se les exige que aparezca el precio. Y en eso no reparamos demasiado.
1: Claro, bueno, insisto, las especialidades éticas están bastante controladas y, bueno... casi todas son de prescripción por parte de la Seguridad Social,
0: sí.
1: con lo cual es un sistema distinto. Además, el sistema americano no tiene nada que ver con el nuestro, ni las farmacias.
0: Afortunadamente, porque allí, a la mínima que te pongas malo, o tienes tu seguro o mueres.
1: Claro.
0: No sé si con la medicación será igual. Aunque algunas las pueden comprar en los supermercados como si fueran chucherías directamente, ¿no?
1: Bueno, digamos, no tan exagerado quizá, pero sí, en casi cualquier no sé, kiosco, pues puedes encontrar analgésicos.
0: Sí.
1: Y luego las farmacias son, algunas ya son franquicias, y bueno, una farmacia, pues no sé, puede ser una nave industrial.
0: Ya ves.
1: Como allí es todo algo grande, ¿no?
0: Si ellos son como son, pues hacen las cosas como las hacen. Bueno, estem parlant amb Enrique Baque, precisament d'aquest aspecte farmacèutic, perquè com vos he contat, ell ha treballat desenvolupant la seva trajectòria com a executiu en la indústria, torne a repetir, químic i farmacèutica. Esto, Enrique, quería decir, aunque me he ido por la tangente, que te ha hecho recorrer el mundo y observar de cerca los mecanismos del poder global. Yo me imagino que todo esto te ha ayudado muchísimo a la hora de concebir no solamente esta novela, sino también las otras.
1: Sí, estas dos, protagonizadas por Pablo Sánchez Carnaut, y la tercera que estoy escribiendo, que también será protagonizada por él y que digamos, tendrá que ver con la industria farmacéutica. O sea, que ahí lo podemos seguir. Bueno, claro, cuando uno viaja mucho, casi insensiblemente, cuando además está siguiendo una determinada dinámica y sigue la actualidad, pues es inevitable, digo, que hagamos el puzzle de por qué ocurren muchas cosas, ¿no? Mm-hmm. Tanto los flujos de dinero como los flujos de, digamos, como las estrategias que siguen las grandes multinacionales, ¿no? Entonces, la conclusión para el ciudadano medio sería que tenemos que estar siempre vigilantes, ¿no? Siempre encima de la actualidad, pues digamos que la democracia es un trabajo que te exige estar mirando todos los días la actualidad, fiscalizando y digamos, estando atento a lo que te pueda ocurrir, ¿no?
0: El problema, ¿sabes cuál es? Que excepto los que, no sé, por vocación, por dedicación o por implicación, diría yo, tenemos que estar muy pendientes de estas cosas,
1: sí.
0: La mayoría de la población, por

0: saturación no lo está. Es decir, deciden correr un poco la cortina por hastío directamente. Y eso nos hace perder muchos puntos de vista y objetividad al respecto de lo que nos pasa y hacen que nos pase.
1: Sí, sí, sin duda ninguna. Un ciudadano informado, un ciudadano que está al tanto de la actualidad y que busca, digamos, una segunda visión de lo que le dicen. Claro, como decía antes, es que la democracia para el ciudadano es un trabajo.
0: Yeah.
1: Es el trabajo de ejercer la libertad y de ejercer, digamos, el derecho a voto con conocimiento. Entonces, tenemos que estar ahí, no tenemos que desanimarnos.
0: Bueno, hablando de estar, estás en la feria, en la Fira del Libre de Valencia, sí. Pero también estás en la de Alicante, sí. Es decir, estás de promoción y es lo que tiene la promoción, que tienes que ir para arriba y para abajo, nunca eso mejor es. Dicho, recorriendo y haciendo que la gente se convenza para comprar tu libro.
1: Sí, bueno, este sábado estaré en la Fira de Valencia, estaré en la librería Campanar y luego el domingo estaré en la Fira de Alacant, estaré en la caseta de la editorial Sargantana, que es la que me publica, y bueno, pues creo que en Valencia estamos teniendo ahora mismo un conjunto de autores y además editoriales que están sacando para adelante, ¿no? Un conjunto de proyectos muy interesantes. Y yo diría que hay que mirar de forma optimista el panorama editorial valenciano. O sea,
0: nunca se había editado tanto como hasta ahora, ¿eh? Hasta el punto, ya ves tú, de convertir esta feria en la segunda del país, por detrás de la de Madrid, y la de Madrid simplemente por extensión prácticamente y por cantidad de habitantes.
1: Sí, sí, sí, no, es la segunda. La de Madrid, claro, es mucho más grande, pero en términos proporcionales la de Valencia, es más grande con respecto a su tamaño como ciudad. Y nada, ya digo, están surgiendo editoriales nuevas y proyectos de mucha ambición. Uh-huh. Y creo que hay que verlo de forma positiva, ¿no? Optimista el panorama editorial valenciano. Sí.
0: Eso, y que a los niños cada vez les guste más leer. Que tiene que ver precisamente, lo comentábamos a micro cerrado, con las ferias. Y que con la mayoría del público, exponencial, de este tipo de productos, sean los nenes y las nenas.
1: Sí, bueno, cuando vas a una feria como la de Valencia típicamente, pues yo creo que el grueso de lo que hay es
0: literatura infantil.
1: Los papás que van a llevar a los niños allí y quieren que se inicien la lectura, y me parece un sitio magnífico para hacerlo, ¿no? Porque ellos de alguna forma pues ya ven que los libros son, digamos, para todos los públicos y es como meterlos ya en el primer carril, por así decirlo, de ese tren tan fascinante que es la literatura, ¿no? Y que es el ensayo y que es, en definitiva, formarse, ¿no? Formarse con las letras.
0: Por lo menos en algo bueno hemos vuelto hacia atrás, en que la gente más joven decida leer de nuevo y aparquen un poco los dispositivos electrónicos que habían hecho perder también un tanto, diría yo, el punto real de la...
1: Sí, sí. Bueno, aunque el libro electrónico tiene su cuota, pero no es una cuota creciente. Es decir, la gente quiere el libro, quiere tocarlo.
0: Quiere olerlo y quiere manosearlo, ¿verdad?
1: Exacto, sí, sí. El libro tiene algo más que puramente un mensaje. Incluso como ente físico... Bueno, eso decía Umberto Eco, ¿no? Le decían, si tuvieras que escribir ahora mismo para dentro de 1000 años, ¿qué escribirías? Y Umberto Eco dijo, un libro. Porque no leemos los códices medievales,
0: claro.
1: Pues mi libro dentro de 1000 años se podrá leer si existe. Pero si lo pongo en cualquier sistema informático, ¿cómo sé yo que lo sabe leer?
0: Por cierto, a Umberto Eco se lo homenajea en esta edición, en esta 61 edición de la Fira del Libre de Valencia, precisamente teniendo que ver con su post-mortem en cuanto al testamento, etcétera, etcétera.
1: Sí, sí. Bueno,
0: muy curioso.
1: Uno es un intelectual al que se le echa de menos, ¿no? Mm-hmm. Digamos que figuras de ese nivel, pues en este momento escasean. O sea,
0: hay mucha gente irrepetible en
1: Exacto.
0: este mundo.
1: Sí, sí.
0: Enrique Baqué, suerte con las 4 muñecas rusas y gracias por haber venido a la radio.
1: Gracias a vosotros.
0: Un abrazo
1: siempre.
0: Muy fuerte.
1: Un abrazo.
0: Hasta luego.
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0: totalmente anonimizada a un servidor, el cual le analizará y nos dirá con un porcentaje cuál es la posibilidad de sufrir la enfermedad de Alzheimer.
1: Pero, Miguel Ángel, una cosita. Siendo gente que utilizamos la voz como herramienta de trabajo y posiblemente algo más en nuestras vidas, es decir, que la utilizamos mayormente en el desarrollo diario de nuestras existencias, me surge la pregunta inevitable. ¿Es realmente la voz un indicador, digamos, en primera instancia, de posibles cambios a nivel neurológico?
0: Correcto, así lo es. Esto nace porque el doctor Ángel Pérez en su consulta ya empezaba a notar cosas, algo diferente en la voz de sus pacientes de Alzheimer, ya sea a nivel sonoro o ya a nivel de contenido. De hecho, hemos podido comprobar que las personas con Alzheimer tienen una melodía, un ritmo, una entonación diferente, e incluso ya a nivel puramente sintáctico, semántico, también podemos encontrar cambios, como por ejemplo el uso más frecuente de pronombres, por ejemplo, sustituyen palabras que no entienden por esto, aquello, o bien tienden a utilizar frases más en nuestra voz que nos dice que hay un problema allá arriba.
2: Claro, per tant, esta aplicació arreplega informació del que es diuen aquestes respostes, però també de com es diuen aquestes paraules.
0: Correcto. Lo que hacemos es, por un lado, analizamos el contenido textual. Esta grabación se convierte en un texto que se realizará con técnicas de procesamiento del lenguaje natural. Pero, por otro lado, también nos quedamos con cómo se está diciendo ese contenido. Analizamos utilizando técnicas puramente de audio, el ritmo, la melodía, la entonación, las pausas nos dicen mucho sobre las dudas que pueda tener una persona, y combinando todos estos modelos textuales y de audio, pues llegamos a tener un prediagnóstico, un primer cribado que nos diga ya si una persona pues tiene esos primeros síntomas compatibles con la enfermedad de Alzheimer.
2: Una aplicació com esta aporta accessibilitat i rapidesa, sobretot a un procés que és molt més llarg pels canals habituals. Com pot contribuir això a alleugerar el que és el procés de diagnòstic del pacient d'Alzheimer?
0: La contribución sería la reducción de tiempo de espera. Ahora mismo, nuestra idea es que en un futuro inmediato esta aplicación será llevada a centros de atención primaria, donde cualquier persona sanitario, sin ser experto en neurología, podría aplicar la prueba, tener esa grabación, analizarla, tener ese primer cribado e incluso enviar directamente el resultado de la IA y la grabación al servicio de neurología del hospital correspondiente, de tal forma que cuando ese paciente ya esté atendido por un neurólogo, ya se le haya hecho la primera prueba. Porque normalmente, desde que hay esos primeros síntomas, esa pérdida de memoria, hasta que realmente se trata con un neurólogo, pues suelen pasar, como habéis dicho, años. Por lo cual, podríamos pasar de años a días, con suerte.
1: Miguel Ángel, ahora que la inteligencia artificial se está poniendo tan entredicho por las diferentes aplicaciones sociales que tiene, para bien y para mal, esta es una de las que, debemos de suponer, es de las que, repito, se aplica y resulta útil cuando se pone al servicio de la ciencia.
0: Correcto. Ahora mismo pues estamos viendo las noticias, la gente está utilizando la inteligencia artificial, pues hablándose un poco mal.
1: Para suplantar, para estafar,
0: para sacar dinero, para hacer el mal, efectivamente.
1: Sí, directamente, sí.
0: En nuestro caso es justo el lado opuesto. Creo que la tecnología tenía que ser utilizada para ayudar a las personas. De hecho, es lo que yo llevo haciendo durante los últimos 15, 20 años, aplicar la tecnología a la salud. Entonces, creo que ahora mismo la IA tiene un potencial increíble para encontrar patrones ocultos como los que podrían estar en la voz, y que con un uso adecuado y correcto podrían llevarse al público general y ayudarlo.
1: Una cosa, Miguel Ángel, escuchándote entendemos que posiblemente el mayor de los beneficios que se va a sacar de la inteligencia artificial, es no por solo lo que te estoy escuchando decir, sino por todos aquellos especialistas a los que hemos consultado, es en la vertiente médica, en la ciencia, en lo que nos va a poder ayudar, lejos de los pajareos que otros quieran sacar provecho.
0: Correcto. Ahora mismo el ser humano es un productor de datos tremendo, ya sea por el cerebro, por la sangre, por el habla, por la piel. Estamos generando datos continuamente y al fin y al cabo la IA se nutre

0: de datos. Con lo cual, podemos utilizar todos esos datos biométricos que crean los seres humanos para predecir nuestro estado de salud presente y futuro. Y ya no solo para predecirlo, sino podemos ser donantes de datos. Ahora mismo esta aplicación funciona gracias a esos 200, casi 300 donantes de voz, que me gusta a mí llamar, que han contribuido con su voz
1: Que ya
0: a
1: han
0: que nosotros
1: participado.
0: podamos crearlos, claro. Ellos, para crear la aplicación, una aplicación de IA se nutre de datos. Nosotros lo que hemos hecho es obtener datos de pacientes de la Universidad Permanente, de la Universidad de Alicante, de forma que desde ahí teníamos controles sanos de gente mayor de 60 años que no sufre la enfermedad de Alzheimer, y por otro lado, el hospital, la consulta del neurólogo Ángel Pérez, nos nutría de pacientes de Alzheimer. Al fin y al cabo, son humanos produciendo datos que han nutrido a nuestros modelos de aprendizaje profundo para ser capaces de crear el diagnóstico.
1: Claro. 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
0: Correcto, así es. En la comunidad de tu casa siempre tendrás un entorno más tranquilo para hacer la prueba. Pero ya no solo la tranquilidad, ya nos está contactando mucha gente que tiene familiares los cuales piensan que podrían tener Alzheimer o una enfermedad neurológica y nos dicen que si podemos prestarles ya la aplicación porque sus familiares no quieren ir al médico, ya sea por miedo, ya sea por lo que sea, no quieren ir al médico. Sin embargo, hablarle a un móvil durante 4 minutos desde su casa sentaditos en su sofá es algo que sí que podrían hacer. Por lo cual, digamos que estamos quitando esa primera barrera del miedo a tener que ir al hospital, a pedir una cita, a trasladarte a un hospital, porque hay gente que no tiene acceso a un hospital.
2: Sí.
0: Por lo cual, podríamos llevarlo a la casa y llevarlo a poblaciones que no tengan acceso a la sanidad.
2: ¿Os han llegado ya reacciones de la comunidad médica?
0: Sí, nos han llegado de comunidad médica de muchos países. La verdad es que estamos súper felices del eco que se ha hecho de la aplicación, de muchas publicaciones médicas que nos están dando la enhorabuena y ánimos para seguir. Ahora lo que estamos esperando son los resultados de la comunidad científica. Porque, claro, nosotros no queremos lanzar esta aplicación al gran público hasta que tengamos una validación científica.
1: Claro.
0: Hemos contactado con revistas internacionales del mayor prestigio, en las cuales hemos enviado artículos en los cuales definimos las diversas partes de nuestra aplicación, ya sea la grabación, el conjunto de datos, los modelos de IA, sistema de transmisión, para que nos den ellos su feedback, decidamos por el buen camino o no. Cuando pasemos esta fase, ya tendremos esa validación científica que nos hará avanzar para poder llevar esta aplicación al gran público a través de plataformas pues como Google Play o Apple App Store.
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0: En este caso, yo tampoco soy experto en neurología. En este caso, tengo al doctor Ángel Pérez, que es el neurólogo del proyecto y el co-investigador principal. Pero lo que él me cuenta siempre es que cuanto antes se detecte la enfermedad, antes se puede intervenir. Si bien, y desgraciadamente, hablamos de una enfermedad incurable, hay tratamientos que siempre pueden aliviar sus síntomas, incluso retrasarlo. Por lo cual, si detectamos antes, podemos intervenir antes y hacer que esa persona tenga una mejor vida.
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0: A vosotros.
2: Un abrazo muy fuerte desde la radio autonómica. Cuídate.
0: Gracias.
2: Hasta luego. Y en 10 minuts, la una de la vesprada d'este sext dia de 2026, de maig de 2026.

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2: Hola, Sergi, muy bien.
0: Bienvenido de nuevo.
2: Muchas gracias.
0: Ya esto es el programa tuyo, ¿eh?
2: Estoy intentando asaltaros disimuladamente ahí.
0: Pero estás intentando quitarme el puesto y no sabes cómo, ¿no?
2: Y no sé cómo decirlo, ¿eh?
0: De forma disimulada. Bueno, y Abel Lozano, que también ha vingut en ell més d'una volta. Abel Lozano Tortajada, que es el director de la carrera, que está así también en el estudio. ¿Cómo estás, Abel?
3: Buenos días, pues muy bien. Esperando.
0: Por ti no pasa el tiempo, ¿eh, pajarito?
3: Dice que no pasa.
0: Deben de ser las subidas al peloto. Sí. Que te mantiene joven.
3: La subida al peloto cada vez se me atraganta más.
2: Es el aire más, a 1.240 metros que corre allí en la cima del peloto. Que...
0: Y la presión, ¿no?
2: Exacto. Presión,
0: sí, que sí. Es diferente. Bueno, ahora mantenemos conversación entre los tres, pero imaginamos, Pablo, que ya estáis ultimando, ¿no?, los detalles para esta nueva edición de la carrera. Cuéntanos.
3: Pues la verdad es que sí, ultimando todo está ya casi a punto. Falta nada. Está ya todo prácticamente hecho. Y lo que estamos esperando que se acerque la fecha, pues para empezar a señalizar la carrera y llenar inscripciones y a disfrutar del fin de semana de la carrera.
0: ¿En qué nivel estamos hoy de inscripciones?
3: Estamos un poco, yo creo que este año estamos un poco bajos. Lo que pasa es que todos los años, hasta las dos últimas semanas, la gente parece
0: pues
3: que
0: eso que la carrera no va con queroseno, no tienen que preocuparse.
3: Exactamente,
0: ¿no?
3: No, pero yo pienso que mucha gente no se apunta, como hay tanta carrera,
0: sí.
3: Entonces me imagino que la gente también está esperando a última hora por si acaso lesiones o compromisos de última hora, pero que no sé, todos los años, en las dos últimas, ya llevamos 3-4 años, que en las dos últimas semanas cerramos cupo, que solamente admitimos hasta 300 corredores, y luego hay problemas con la gente que viene a última hora, que yo también quiero, que no hay sitio ya, que no podemos coger a más gente, pero que siempre son los últimos 15 días cuando más se llena.
0: Vamos a ver, que como buena carrera siempre hay rezagados, incluso para las inscripciones,
3: sí,
0: ¿no?
3: Sí, siempre hay rezagados, pero eso es normal, yo creo que es normal también. La gente, mañana me apunto, y a lo que se dan cuenta, al llegar mañana, dice que me he quedado sin plaza, pues a ver el año que viene.
0: Pues a ver, te lo he pensado antes.
3: Claro, sí, ¿no? Pues a ver el año que viene.
0: Haber estudiado.
3: Sí, así, así.
1: Bueno, yo también tengo otra pregunta, porque fuera en castellano.
0: Sí, claro.
1: Muy bien. Abel, ya son la edición docena, ¿no? La 12. De la subida al peloto, y en algún momento os habríais llegado a imaginar que se consolidaría esta carrera al punto de sumar tantas ediciones y además con un nivel de repercusión como el que...

0: ¿Habéis llegado a conseguir?
1: Sinceramente creo que no, porque lo montaron una gente que eran más que deportistas, eran aficionados a la naturaleza y era una forma de hacer que la gente viniese y conociese la zona.

0: Ya me hago cargo yo. Y tontín tonteando yo llevo con este, es el séptimo año ya que lo voy, que la voy a organizar. Pero que no creo que, yo pienso que la gente no pensaba que iba a durar tanto porque la gente empezaba ya a cansarse. La verdad es que en pueblos pequeños es difícil de organizar cosas porque como somos pocos, cualquier cosa que se haga en el pueblo, somos los pocos que estamos para todo.
1: Sí.
0: Entonces llega un momento que parece que te saturas un poco. Si alguien durante el año te echase un poco una mano más para quitarte un poco del peso de la carrera, pues se agradecería mucho, ¿no? Pero que la verdad es que yo creo que la gente no esperaba que se hiciesen tantas ediciones, vamos. Y esperemos continuar, a ver si la gente se anima y esperemos continuar.
1: Es un día muy chulo. La verdad es que este está muy bien y compartir con la gente esa actividad es una preciosidad.
0: El paraje que tenemos allí
1: en el
0: Molino es una pasada, lo del río Turia, aquello es una auténtica pasada, o sea, la gente lo disfruta una barbaridad. Cuando vienen de la carrera que se les damos el bocadillo con el aso del embutido, su refresco, se sienta en la mesa, uno comenta una cosa, otro comenta otra cosa, la verdad es que el ambiente es incomparable.
2: Sí. Lo del bocadillo con el embutido es fundamental porque es como hacer una donación de sangre, que luego te hace falta repablo, se ríe. Parecido, tienes que reponer como sea.
3: Es un enfoque bastante bueno, pero
0: y además el embutido con leña de carrasca, a la brasa, no de planchas ni historias, no, a la brasa.
3: Que no se permite otra leña, desde la dirección de carrera. Cuida hasta ese detalle, damos fe.
0: Que es muy de agradecer a los voluntarios que se meten allí, porque con las temperaturas de junio, meterte en un local cerrado, con todas las brasas allí, los pobres sudan, una barbaridad. Bueno,
2: aparte de ahumaico, sales también...
0: Solemos tener suerte porque el clima hace que el humo suba para arriba, o sea, no hay mucho aire si no se mete para abajo, entonces más o menos se disfruta, porque hay años para otros eventos que se han hecho allí asados y allí es imposible estar, o sea, allí te
2: afecta. Hombre, si hablas de clima o hablas de meteorología, eso sí que tienes que referirte a él.
0: Antonio es el
2: que no sabe del todo aquí soy yo.
0: Pero que es verdad, si el clima es bueno, la verdad es que, bueno, se disfruta porque se disfruta, pero que se pegan una paliza a los pobres, que es muy de agradecer.
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2: Sí.
0: Un any no s'ocurrió. Que terminar la carrera empezamos a recoger las cosas y no pudimos. O sea, empezó a caer la tromba de agua, pues mañana más.
2: Bueno, peor es estar celebrando, por ejemplo, San Antonio en enero o a mediados de enero.
1: Uf.
2: Y que el último día o casi el último día, con la hoguera aún en brasas, empiece a nevar y te caiga una filomena, que eso lo he vivido yo, ¿sabes?
0: Sí, no.
2: Y no llegar a tiempo a no a evacuar el pueblo, porque los del pueblo se quedan. Pero los catalufos que tenían que volver o los de Castellón, no había forma de que salieran de allí, ¿eh? Eso lo he vivido.
3: Estaba programado a propósito, entonces.
2: Sí, sí, tener que quedarse, pero en fin. Pablo, una cosa, de todas formas, estáis contando con un punto bastante a favor, diría yo, que es el entorno natural único donde se celebra la carrera, lo hemos estado comentando, y que es reserva de la biosfera del Alto Turia.
3: Sí, desde el 2019, la primera y única de toda la comunidad valenciana, si no me equivoco, porque la albufera, corregidme si me equivoco, estábamos hablándolo antes, creo que aún no lo ha llegado a lograr, que es la que está ahí pendiente, pero somos la única en la comunidad valenciana, y además desde este año, cosa que el año pasado no pudimos decir en la entrevista, Sergi, somos Reserva Starlight, que tenemos también la certificación del mejor cielo.
2: Uy, esto para el eclipse,
3: claro.
2: Aquí mi primo
3: de hecho,
2: lo podrá...
3: Aquí en vez de un llamamiento hay que hacer un por favor no vengáis.
2: No vengáis tantos, ¿no? Que
1: exacto.
2: No cabemos.
1: No, pero en Casas Bajas,
2: ¿veus?
1: La part mala de Casas Bajas es que está en la part més baixa de la vall, és a dir, que és molt difícil veure l'eclipse des d'ahí, però tenim altres parts del municipi en els que es veurà molt bé, com per exemple el Pinar, o el Pico Peñarrubia, fins i tot jo crec que també es veurà des del Pico Peñarrubia. 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O sea,
3: sí, exacto. Yo como bien
1: no
3: dice
1: verá.
3: Antonio... Yo...
2: Pero aún así estáis teniendo afluencia de personal.
3: Bueno, solo hace falta ver las reservas, los precios de ese día. Están disparados como no han estado nunca. En Ademud veía el otro día al lado, en Casas Bajas, casas. En Ademud, el ejemplo que os digo, creo que de 1.000 euros esa noche, un alojamiento. Que creo que nunca más lo van a poder pedir.
1: Sí. Y eso que en Ademud tampoco se verá.
0: Sí,
1: o sea, desde el pueblo tampoco se verá.
2: Madre mía, esos comes balcons, es el balcón de Alcoy, pobre, la entrada de moros y cristianos de la cabalgata, ¿no? Son preus.
3: Pues va a ser algo, o sea, yo si la gente se anima a ir y tal, como decía antes, yo prefiero que vayan un poco a la zona del Pinar, ya haremos también información y pedagogía de esto, porque el Peñarrubia es una zona que nos da más peligrosa por el tipo de camino que hay, por la ladera que tenemos allí, porque si va uno y viene otro de frente, la hemos liado. Y en el Pinar está la carretera nacional al lado y tenemos alguna más opción alternativa. Pero bueno,

0: por no desviarme, tenemos una suerte, como decías, enorme. Somos Reserva Starlight.
1: Lo del Starlight, además, sí que está muy en boga últimamente. También atrae a mucha gente.
0: Se ha trabajado mucho en esta línea en estos últimos 2 años por conseguir, porque éramos destino Starlight, pero ya luego queda lo de Reserva Starlight, que es como el culmen de todo. Entonces ya tenemos lo de la Reserva de la Biosfera, Reserva Starlight, entonces ahora todo lo que hagamos de actividades en medio, que somos las personas, la sociedad, que también es lo importante, ya es tener un entorno, un rodeo por arriba y un rodeo por abajo inmejorable. Sí.
1: Bueno, hasta que no acudes a un sitio de estos, creo que no acabas de darle el valor que tiene el no verte rodeado de contaminación lumínica, bueno, porque esto es un asco, ¿eh?
2: Tú no sabes las noches de tormenta en el pueblo en verano, cuando se va a la luz así puntualmente y se ven todas las estrellas. Bueno, eso es increíble. O sea, ya desde el pueblo es como, no había visto tantas estrellas en mi vida hasta que las vi desde mi pueblo en una noche en la que se fue la luz.
1: Sí,
2: la verdad. Y mira que yo soy de Teruel, que también en Teruel se puede ver muy bien las estrellas, pero no, en el Rincón es una pasada.
1: Això, i vore passar fins i tot els avions que van més alts, que dius, mira tota esta gent, a quina altura va, no?
0: És increïble, i lo has dicho tú muy bien, en mi opinión, hasta que no vas o no lo vives...
1: No le das el valor.
0: No le das el valor, porque es como, bueno, sí, todos decís lo mismo, ¿qué vais a decir vosotros que sois de allí, no? Pero hasta que no estás allí es una de esas cosas que hay que sentir o que hay que vivir. Entonces, oye, pues qué mejor motivo, ¿no?, que un evento como, por ejemplo, el que también contamos hoy, como la de la carrera de la subida al peloto.
1: Uh-huh. Oye, lo de la Reserva de la Biosfera, ¿influye de alguna forma en la carrera y en el recorrido de la carrera?
0: Por suerte, no. Me refiero, no tenemos limitaciones añadidas de nada en ese sentido, así que es una suerte. Al revés, es un potencial.
1: Sí, porque es totalmente disfrutable.
0: Eso es. Entonces, también lo que estamos intentando es buscar un poco un turismo sostenible, porque también conocemos pueblos cercanos que han hecho un llamamiento al turismo un poco a lo loco, masivo, y ahora no se puede frenar, no le puedes poner puertas al turismo. Entonces, nosotros estamos intentando plantar poquito a poco granos que luego puedan salir o no, pero como por ejemplo la Vía Ferrata, que hemos estrenado el año pasado, que tenemos una Vía Ferrata también muy familiar, que este año también el sábado del 6 de junio aprovecharemos para que la gente haga, es muy familiar, niños desde 12 años la pueden hacer, tiene unas vistas del pueblo espectaculares. Uh-huh. No queremos transformar de la noche al día un pueblo que logísticamente da para lo que da, pero creemos que tiene un potencial y una materia prima que hay que ir puliendo poco a poco.
1: 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lo que estás diciendo, Pablo, lo mismo que ha sucedido en la costa, es decir, que la masificación acabara con la esencia de esas zonas.
3: No, yo lo que quería comentar antes es que lo que es la naturaleza se cuida un montón. O sea, tú pasas al otro día de haber pasado la carrera y no sabes si ha habido carrera en el monte o no. O sea, está todo como estaba antiguamente. O sea, se conserva y se procura no tirar ningún tipo de basura, se recoge todo y se respeta todo. Y luego, aparte, otra historia es, nosotros limitamos la carrera a 300 participantes también. Ah, por lo mismo, para evitar masificación, para que la gente que venga, pues lo podamos atender en condiciones, que todo el mundo lo pueda disfrutar, que no esté agobiado y que esté un fin de semana pues súper agradable.
2: Es que es una carrera que se adapta muy bien, no solo por el número de participantes, sino también porque hay dos modalidades, ¿no? Que tenemos la de 30 kilómetros, Abel, y también la de 13 kilómetros.
3: La de 13, que es muy cómoda, que hay mucha gente que se apunta, que la hace andando en vez de correr, pues el que quiere disfrutar la mañana y...
1: Sí, apúntame luego, a esa, lo de correr.
2: A mí también.
1: Tú correr, ¿no? El esportista que eres.
2: No molt.
3: No, pero esa es muy cómoda, y luego también tienes la ventaja de que si te apuntas, pues tienes el derecho a la bolsa del corredor que damos, que pienso que es una bolsa muy, muy completa. Sí. Quedamos todo productos, unas pequeñas muestras de productos de allí de la zona. Como sí. Por ejemplo, este año vamos a poner un poco de aceite de oliva virgen extra.
1: Te ha faltado el detalle de traerla aquí a la radio. No, a ver, no, lo que, pero qué embajadores estáis
3: no,
1: hechos.
3: No, lo que es pasa que, es que Sergi, no tiene que
0: queremos,
3: estar a última
0: queremos
3: hora.
0: Que subáis.
1: Que vayamos. Que, subáis, ¿no? Si traemos, que al menos hagamos el esfuerzo.
0: Exacto.
2: Ya te importaré yo. Vale. No patisques.
3: Como son las dosis tan pequeñas, todavía no le hemos envasado para que se conserven bien. Y eso damos un poco de zumo de la manzana esperiega, mermelada sí, de la manzana sí. Esperiega, un poco de miel, damos frutos secos, un poco de embutido, o sea, una bolsa con la camiseta y el bocata, o sea, que la bolsa yo creo que está muy completa y que la gente la disfruta.
1: Bueno, también. La reposición de calorías como toca, sí, claro. Sí,
0: sí. Al día siguiente te toca volver a hacer otro
1: transfusión, peloto. Donación, carrera, reposición de energía.
0: Sí, pero es muy importante eso que decía, pues sobre todo porque son empresas locales de sí. Kilómetro Cero, producto de Kilómetro Cero, que se atrevieron en su día a montar un negocio y hoy en día siguen siendo tan valientes que lo mantienen, que es de agradecer.
1: Que ya es en todos sí. Estos
0: sí.
1: Sitios.
0: Sí, porque además ahí hay otro melón que abrir.
1: Eso es como lo Starlight, no se le da el valor que exacto. Tiene a la gente que mantiene un negocio en una zona de interior hasta que tú no lo intentas.
0: Uh-huh. Eso es.
2: Sí, totalmente. Uh-huh. Y volviendo un poco a la carrera, por cierto, también hay premios especiales, que yo me acuerdo, bueno, mis padres hacen andando, por cierto, pero luego mi tía Carmina...
1: Tus padres vale, pero tú.
2: Sí, pero...
1: Y yo.
2: Yo también la haría andando, ¿eh? Pero mi tía Carmina la hizo y era la señora más mayor de la que había hecho la carrera de la subida del peloto.
1: Sí.
2: Y mi tía, pues es que ya tiene más de 80. Y acercándose a los 90, peligrosamente.
3: La hizo con 80 años, la hizo.
2: De hecho. Sí, y se le dio un premio especial. Así que puede ir gente de todas las edades.
1: Un premio senior, ¿no? Me imagino. Bueno, senior, ya me es que senior.
3: Sí, sí. Pero sí, sí. Lo hicimos. Sí. Además, estuvimos con ella, respetamos y no cumplimos el reglamento, porque la estuvimos esperando hasta que llegó.
1: A ver, qué menos, ¿no? Pobre dona, claro.
3: Sí. Sí, estuvo bien. Además, fue un éxito. Toda la gente cuando llegó allí aplaudiéndole todos en línea de meta, cosa que casi no hacemos con los que ganan, pero con ella todo el mundo esperando y aplaudiendo cuando llegó, sí.
0: Sí. Muy
2: bien. Y es que la carrera se celebra el domingo 7, sí. Pero se puede participar y además disfrutar perfectamente de un fin de semana en el municipio en el que, como has comentado, Pablo, hay otras actividades organizadas, ¿no?, alrededor de la carrera.
0: Sí, para nosotros yo creo que es algo que se viene haciendo muy bien hace años. Lo importante son los nanos, niños y niñas, porque es lo que mueve a la familia también, ¿no? Entonces, además de que es un público que yo creo que siempre
1: sí,
0: intentamos
1: la excusa
0: cuidar.
1: Perfecta, ¿no?
0: Eso es. Entonces tenemos hinchables ambos días, talleres de todo tipo, bueno, tienen allí en el molino, en el área recreativa, todo tipo de actividades lúdico-infantiles y bueno, se hace la carrera que participan, damos 100, alrededor de 100 niños que corren desde los 2 años, que hacen 20 metros, como este estudio de radio, y eso es un espectáculo verlo, porque ves ahí a tan pequeños.
3: Cuando empiezan a andar.
0: Sí, que van y vienen y ya luego tienen su medalla, su camiseta.
1: Y ahí las personitas haciendo su carrerita.
0: Total,
1: ¿no?
0: Y luego de 4, de 6, de 8 se va ampliando el recorrido, y eso es el sábado por la tarde, y a mí es de los momentos que más me gusta de todo el fin de semana, porque se genera un ambiente muy familiar y muy sano alrededor de los niños, que nos hacen a veces olvidarnos de lo malo, ¿no?, de otras cosas, y es de los momentos favoritos. Y este año también vamos a tener una actividad con lo de la Vía Ferrata, que os comentábamos el sábado por la mañana, para darla a conocer, que también ampliaremos información brevemente para que la gente que pueda venir sepa que ya tiene otra cosa más en el pueblo para poder hacer.
2: Yo la quiero probar, que encara no la Tastaten.
1: Pues
0: que, hay sí. Que hacerla ahí, en serio.
2: Bueno, Pablo, y desde el consistorio, para organizar un acontecimiento deportivo de estas características, ¿cómo se lleva?
0: Esto lo tenemos bastante masticado, porque ya es año tras año lo mismo, pero bueno, hay que pasar demarcación de carreteras, porque la carrera pasa por una carretera nacional, agentes medioambientales, porque la carrera transcurre por terreno forestal.
1: Sí, permisos, normas,
0: seguros,
1: que por muy ayuntamiento que seas, no depende
0: de ti
1: solamente.
0: Exacto,
1: claro.
0: Tienes que dependes de que informen favorablemente, de alertas de ese día, seguros de responsabilidad civil, seguros
1: estos
0: de
1: la meteorología, que también van poniendo pegas.
0: Estaremos
1: cosas,
0: atentos,
1: ¿no?,
0: a que lo que nos diga Antonio, ese martes, miércoles, que es cuando ya empieza a ser fiable el pronóstico. Entonces, pero bueno, tenemos...
2: Ahí haremos previsión oficial y desde aquí...
1: Que no sea aquello de en casa del herrero, ¿no?
0: Cuchillo de madera, ¿no?
1: Sí,
0: pues
1: sí.
0: Tenemos todo ese sinfín de permisos que, por suerte, Abel ya conoce en el ayuntamiento también. también tenemos al personal ahí súper dispuesto siempre para hacerlo. Uh-huh. Pero nos pasa como cualquier evento que os decía antes que tenemos a lo largo del año. También hacemos una carrera de enduro, de campeonato autonómico de la Comunidad Valenciana. A pelearnos, ¿no? Pero a entablar siempre relaciones con las administraciones que tienen que decir algo y nosotros intentar adaptarnos a lo que nos piden para poder hacer el evento dentro de la legalidad.
1: Oye, estáis que no paráis, ¿no? Por lo que veo, que aquello hay que mantenerlo vivo y respirando
0: Nos estamos pasando, yo creo. Ya me lo dice algún vecino o vecina y dice, oye, ¿te quieres...?
1: Bueno, nunca es suficiente, ¿no?
2: No, hombre, no.
0: Hay alguno que ya me dice, ¿te quieres estar quieto?
2: Es que a los casas bajadores les gusta mucho la

0: Tranquilidad, los que viven en el pueblo sí, todo el año sí. Les encanta la tranquilidad y es como, a ver, pero un poquito más de marcha, chicos.
1: Claro, porque cuando nos vayamos acabando no nos gustará tanto la tranquilidad, que ese es el problema de todos los sitios.
2: Exacto, es verdad que nosotros ahora ya tenemos formulado un poco el calendario más o menos que queríamos cuando empezamos en el 2023 la legislatura tener.
1: Sí.
2: Tenemos la subida al pelotón el 7 de junio, luego tenemos nuestros eventos San Antón, San Isidro, el 15 de mayo comemos todos gachas
0: en
2: el Molino.
0: Sí, sí.
2: Estáis invitados, hacemos gachas, una comida popular. Luego también tenemos el concierto el 25 de julio, tercera edición para un pueblo como nosotros. Primera edición vino La Fuga, segunda Boicot, este año vienen los de Marras con las bandas locales. Tenemos cuatro bandas locales de rock en un pueblo de 170 habitantes.
0: Sí, está muy bien.
2: No se me puede olvidar nadie, si no esta noche estoy colgado de un chopo.
0: Y luego las fiestas del Salvador.
2: Las fiestas del Salvador,
0: 6 de agosto.
2: Del 6 de agosto. Luego también tenemos lo del campeonato, que es el 1 de noviembre, autonómico, que un pueblo también como el nuestro, una prueba federada valedera, un autonómico, que ahí se decide el campeón autonómico de enduro. Pues también es algo que llevamos haciendo por tercer año. Esta vez tenemos la Feria de la Manzana, Sergi, este año.
0: Este año.
2: Nos toca, somos sede, Feria de la Manzana Esperiega.
1: Eso es muy como los suizos, ¿no? Haciendo ahí.
2: Total, sí, sí, sí, total. Sí, sí, sí.
0: Pero mejor.
1: Sí.
2: Que lo tenemos el 21 y 22 de noviembre. Y la verdad que ese evento también está ya, si no me equivoco, es la edición como el peloto, ¿no? La número 12. Viene muy rodada, viene mucha gente, pero bueno.
1: Cuando uno ya ha superado una tercera edición, sí. Creo que las demás vienen solas, ¿no?
2: Total, yo lo pongo en un 5, en una quinta edición, entre una tercera y una quinta.
1: Tienes ahí tu...
2: Sí, lo equilibro esto con lo del festival de música que hacemos, ¿no? Que hasta ahora, pues evidentemente es deficitario y la gente nos pregunta y tal, digo, aguantemos, que... Ay,
1: claro,
2: no estamos haciendo
1: biqueta,
2: ninguna
1: ¿no?
2: locura, vamos a aguantar claro. A pasar esta ola.
3: Yo lo malo que veo es cuando, bueno, lo malo, entre paréntesis, que cuando ya parece que va solo, la gente parece que se desentiende, solamente se acuerda de la fecha para acudir.
1: Yeah.
3: Pero claro, pero hasta que llega la fecha hay que hacer una serie de cosas que sí. Cuesta hacerlas.
1: Sí, la preproducción. Yeah.
3: Claro, y la gente, guau, el peloto el 7 de junio, sí, de maravilla, pero hasta llegar al 7 de junio sí. Hay que ir haciendo cosas, pero claro. La gente se acuerda del peloto el 7 de junio. Siempre, pues eso, pues pendientes de cualquier evento que hagamos para que no sea ni el primero, ni el segundo, ni el séptimo, sino que fuese sí. Como el año pasado y esperar al siguiente.
1: Claro. De todas formas, Abel, estaba pensando en aquello que has dicho de el no poder admitir más de los 300 que estabas comentando, porque, bueno, hay que respetar el entorno, no hay que masificar, hay que saber poder organizar todo eso, y no es ni parecido, pero es algo como lo que ha sucedido en la última edición de la maratón aquí en Valencia, en la que, bueno, se va a tener que optar por los sorteos, las inscripciones, etcétera, etcétera, porque la cosa no da más de sí. ¿Es posible que si seguís así para que no haya descontento entre los corredores haya que buscar alguna alternativa ecuánime para que
2: ojo
1: puedan
2: que
1: participar?
2: Es una buenísima pregunta, ¿eh?
3: Yo por mi parte,
1: hombre,
3: ojalá.
1: No, es que estáis ante dos frentes, es decir, sí, o admitirlos a todos o continuar diciendo que no, cuanta más gente quiere participar.
3: No, bueno,
1: es una tesitura difícil, ya lo sé, pero sí. Es una realidad.
3: Yo ojalá tengamos que hacer sorteo para ver quién puede venir al peloto, ¿no? Pero que yo pienso que si amplías más, no lo sé, no lo disfruta tanto la gente que viene. O sea, no, yo pienso que tenemos que mirar en la gente que venga. O sea, la gente que venga, que lo disfrute, que esté súper a gusto sí. Y que intente volver otro año, si no a correr o visitar más el pueblo, a disfrutar de las más actividades que hacemos. Pero, no sé,
0: que sea de calidad.
3: Más, que sea de calidad, sí, más sí, que de cantidad.
1: Sí, yo entiendo en lo que
3: yo prefiero que sea de calidad.
2: Sí, así se cuida que cada uno de esos 300 tenga su bolsita, que ya se empieza a preparar su tarrito de almendra, su tarrito de miel, su historia con la longaniza de Pascua.
1: 298.
2: Hombre, o sea,
0: y el mejor aceite, el mejor embutido y el mejor, las mejores
1: los que completan el 300 somos nosotros.
2: Es que
1: esos 298, di yo, Pablo.
2: Se lo decía, él está en la Beovia, en San Sebastián, en sí. Alguna media maratón en Benicàssim y tal, y acabas la guerra, pagas una inscripción desorbitada comparada con la inscripción que se paga aquí, y te dan una camiseta y la medallita está de madera. Y sí. Hasta luego, hasta el año que viene.
1: Podía ser peor, en París te las daban de esas que se iban deshaciendo
2: que
1: solas.
2: Que se deshacían.
1: Y eran las Olimpiadas, ¿eh?
2: Es verdad, estas sí. Que...
1: No pero sé dónde, chungas, no sé dónde se van.
2: Pues de algún sitio que... Pues sí, aquí, mira,
1: de
2: tenemos...
1: Chernóbil, de Chernóbil, ¿no? Sí.
2: Aquí se cuida hasta ese detalle que lo sabíamos y lo hablábamos, ¿no? Si sacas el precio a las cosas, la inscripción se pasa, pero da igual. Queremos que la gente que venga esté a gusto, cómoda
0: sí.
2: Y que repita. Y la suerte es esa, que hay un tantísimo índice de participación que repite.
0: Sí. Bueno, los del pueblo van. Sí. Eso ya de primer. Y los de fuera también sí, me refiero. Sí, los que somos mucho, sí. Cercanos al pueblo,
2: exacto.
0: Vamos.
1: Los que se convierten en neorurales. Los que venimos de fuera a los pueblos somos los neorurales.
2: Sí, bueno, es que eso ya es. Pero mira si no somos en casa.

0: Bajas valientes y conocidos, que tenemos al meteorólogo de Apunte de Carabajas aquí con nosotros.
1: Sí, sí, sí.
2: Y parlant valencià, ¿eh? Parlant valencià.
0: Abel y yo estamos a dos entrevistas más.
1: De hablar en valenciano. Y de haceros con el programa, claro.
0: Eso algo más, a lo mejor. Sí.
3: Ah, también tenemos servicio de fisioterapeutas, ¿eh? Tenemos dos fisios para si alguien viene tocado o moleste a su historia, salía a la orilla del Turia. Es una pasada.
1: Que oye, si os estropean la carrera, que no todos llevan las zapatillas de 500 pavos que llevaba este que ganó el otro día en Madrid.
3: Normalmente la mayoría las llevan más baratas.
1: Es que yo me quedé en estado de shock con los 500 euros sí, de las zapatillas. Claro, ¿vale? Sí. Vamos, yo creo que eso es como los zapatos de cristal de la Cenicienta, que eso te hace ya... 500 euros en zapatillas te hacen ganar. Algo tienen que hacer las zapatillas. Por muy nigeriano que seas y por muchos entrenamientos que lleves.
3: Eso es como el doping.
1: Sí. Algo tienen que tener esas zapatillas.
2: Bueno, y Abel, y acabando con el ayuntamiento, ¿qué relación hay desde de la directiva de la carrera? Y porque claro, hace falta pues mucho cuidado, ¿no?, con lo que respecta a las inscripciones, a la recogida de dorsales, al avituallamiento, al pues merchandising un poquito, ya que hemos estado comentando. ¿Cómo lleváis ese tema?
0: Ahora es cuando lo estoy pisando yo aquí, que no me ven por debajo de la mesa, ¿sabes? No,
3: se lleva bien, ¿no? La suerte que tenemos es el tanto voluntario que tenemos el fin de semana. Entonces, como digamos que el grueso de preparar las bolsas, de organizar todo, pues es el fin de semana. Entonces, dos días antes, con la gente que viene, en dos ratos se prepara. Pero bueno, yo en teoría cuento con ellos para todo, pero me encargo yo de organizar todo. Y como ya son años ya que es la rueda, pues ya sabes los días que tienes que empezar a hacerlo y eso, y no hay ningún problema.
2: Pero te dedicas o sea, me refiero, hay más gente trabajando contigo, ¿no?, en la carrera.
3: El resto del año prácticamente no, es solamente el fin de semana.
1: A ver, que eres de Casas Bajas, no de Bilbao, Abel, no te lo puedes hacer todo.
3: Pero como estamos a las afueras, pues oye...
2: Total.
3: Por eso no, es verdad lo que te comentaba, Antonio, que es que la gente ya dice, va, si esto se hace solo, lo que comentábamos antes, el que lleve tantos años no quiere decir que no haga falta gente durante
1: el año. Pero eso pasa en las fiestas, en las celebraciones y en todo. Todo
3: en general.
1: Pueblos y ciudades, que se creen que las cosas se hacen como cuando vamos en verano al pueblo y nos creemos que aquello está puesto para el verano, que luego no hay que mantenerlo.
3: La verdad es que es muy fácil, o sea, como es Sota Caballo Rey, todos los años prácticamente es lo mismo, pues no lo sé, pero que siempre sea el mismo, el que tenga que ir a los mismos sitios todos los años, pues al final no sé. Que se agradece más si la gente colaborase un poco más durante el resto del año. Ya te digo, el fin de semana espectacular, sobresaliente para toda la gente. Súper agradecido.
2: Y que también estaría...
1: Y luego en el Instagram ponen las fotos. Tal.
2: Hombre, bien de publicidad. No, pero...
1: Nos vamos siguiendo ahí. Bueno, aparte de los reels de gatitos y esas cosas, también vemos cosas de provecho.
0: Además que allí en Casas Bajas cuidamos hasta los gatos. Sí. Tenemos un programa, el padre de...
1: ¿Tenéis colonia de
0: el padre
1: de gatos
0: de Antonio, que desde aquí le hemos mandado un selfie antes de entrar al estudio. tenemos un plan que desde hace dos años cuidamos hasta los gatos. Tenemos un plan de captura, de esterilización y retorno. Llevamos ya 40 gatos esterilizados porque hay un problema en los pueblos.
1: Es que poco se habla en los pueblos de los gatos. Y de cómo... A ver, vamos a donar... No sé si allí sí, espero que no, pero hay pueblos donde... A ver, por mentalidad, los animales o son para comer o son para trabajar. El resto quedan en un limbo un poquito extraño y hay también que procurar que el ecosistema esté conservado.
0: Claro. Yo desde hace dos años le dedicamos por primera vez, creo que en la historia de los presupuestos de Casas Bajas al año, 3.000 euros para trabajar sobre ellos. Porque la gente se queja con razón en el sentido de están las calles llenas de...
1: Sí, se cagan en las calles y todo esto.
0: Excrementos, tal. Y es verdad, en verano el olor, tal... Y la solución única es hacer un tratamiento veterinario.
1: Sí,
0: un convenio,
1: el control y la esterilización.
0: Eso es, el método CER. Y lo hacemos con los veterinarios de Teruel a nivel profesional. Y tenemos un entramado montado que es para contarlo en un proyecto europeo esto.
1: Es que creo que si os establecéis como colonia y tal, las ayudas europeas cubren la mayoría de estas cosas, ¿verdad?
0: Este año
1: no estoy equivocado.
0: Creemos que vamos a ser beneficiarios de la primera subvención, pero hemos tenido que andar dos años como para demostrar que no estábamos locos, aunque alguno aún nos lo llama. Lo que hacemos es, cogemos el autobús, que viene el autobús al pueblo del que va a Teruel, la tarde de antes un voluntario lo captura y lo monta en el autobús a las 7 de la mañana al día siguiente.
1: ¿Se lo lleva
0: a Teruel? Mandamos a Teruel. Allí está el padre de Antonio esperando para recepcionarlo. Se lo lleva al veterinario y lo deja allí. Y después del tratamiento lo coge, lo vuelve al autobús y el gato, después de su excursión a Teruel, vuelve esterilizado y tratado con una vacuna, con un chip antirrabia. Y
1: vuelve,
0: sabiendo...
1: que si supiera cómo vuelve no iría.
0: Exacto.
2: No, y encima que estos gatos, ya sabéis,

0: Los sí, que somos
1: son
0: de pueblos,
1: ferales.
0: Exacto, sabemos claro, cómo son y no se pueden, vamos, ni tocar ni mirar casi.
2: Nada, y bueno, pues llevamos 35 hechos, tenemos 35 tal, pues y se nota mucho, ¿eh? Claro. La gente nos lo dice porque en las calles más polémicas o peligrosas del pueblo ya se ve el impacto y es la solución. Hay quien nos dice, ¿pero a quién se le ocurre hacer esto? Digo, pues bueno, pues a mí como alcalde sí.
1: No, no, claro, y porque creo que es hay que respetar un poquito.
2: Es que creo que es la salida y... El dinero no es lo más importante, ¿eh? El presupuesto está, si no estuviera no se paga el tratamiento, lo más claro, importante es lo que también decía a ver con el pelote un poco, la colaboración ciudadana de Antonio, el padre de Antonio, de José Antonio, de Pablo, de Ascen, de Amparo, de Mari Carmen, de las personas que nos ayudan allí, del conductor del autobús que nos hace el favor de llevar el gato, de todos, o sea, es sí, que si no, a veces el dinero no es lo más importante.
0: Claro. Y hay que volver al pueblo para darse cuenta de las cosas y hay que contribuir al año, no solo a las fiestas, hay que volver para hacer más vía. Pueblo,
2: ¿quién nos diría que íbamos a acabar hablando de gatos, de hasta gatos aquí hoy, Abel, sí, de verdad?
1: Bueno, y de que realmente el Antonio original no es él, él es el Antonio Junior, el eso Antonio es, original es otro.
0: Bueno, José Antonio, mi padre, sí.
2: Un crack, sí, sí, un día lo tenéis que traer.
1: Bueno, pues tendrá que el hijo lo traiga para acá. Aquí lo recepcionamos como los gatos, todo.
2: No le hagáis la esterilización, ¿qué decir? Dejadlo, pobre.
1: Alguno que otro también se merece que... Y bueno, y yo que hice veterinaria, igual te lo esterilizo aquí en un culis, ¿eh? Con un cúter y una grapadora te lo...
2: A ver si va a decir, yo no apaño, voy, yo no voy, así no voy.
1: Tú a quien quieras esterilizarlo otra vez, ahí, que le hacemos un apaño enseguida. Abel y Pablo, gracias un año más por haber venido.
3: A vosotros por habernos recibido.
1: Bueno, no os olvidéis de la bolsita, ¿eh? Si no ya os mandamos aquí a este.
2: Gracias.
1: Cuidaros, por darnos un abrazo.
3: Este espacio. Bueno, de todas formas os esperamos allí.
1: Sí, sí, sí, sí, sí, sí.
3: Bueno, lo digo por no tener que traer la bolsa.
1: No, en eso del Stronais ya que está pendiente.
0: Sí, en estar pendiente, sí que así estarem demà de matí parlant de les putxes i les tempestes que vindran, que no seran poques.
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0: A tu.
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0: sorprendía porque los hogares donde más chuches se consume, lejos de ser realmente es un comercio históricamente vinculado a la infancia, pues los hogares españoles que más chuches consumimos son los compuestos por adultos de entre 45 y 65 años.
1: Vamos, boomers.
0: Sí. Sí, boomers, millennials, hay varios ahí.
2: Yo no estoy.
0: Hay varios.
1: Y zetas.
2: Yo sí tengo una anécdota. No sé si puedo contarla, Mar. Sí, sí. ¿No? Tenim temps.
1: Mientras hemos dado tiempo a entrevistar a la persona.
0: Sí, sí, porque tenemos a Rubén ahora mismo.
1: Cuenta.
2: Después un content.
1: No, procedís millor després, no passa res, aquí tenim.
0: Pues Mar, mira, es que queremos que nos arrojen luz sobre estos datos y ver cómo el sector también va incorporando las cifras, ¿no? Y tenemos a Rubén Moreno, que es el secretario general de la patronal del sector Produlce.
1: Rubén, a ti te tiene que querer todo el mundo, ¿verdad? Buenas tardes.
3: Hola, buenas tardes. Bueno, pues yo espero que sí. Y he de decir que me siento intrigado con la anécdota de vuestra compañía.
1: Sí, me ha llamado la atención. Por cierto, Rubén, ¿a qué responde el creciente interés de los consumidores adultos por las chuches? ¿Es algo parecido a los dibujos?
3: Sí, yo creo que puede ir en la línea efectivamente de ese tipo de cosas de nuestra infancia, ¿no? Pues que ahora de alguna manera de una manera retro y tal, pues volvemos a traer en nuestra etapa más adulta, y quizás en este caso lo hemos comentado en ocasiones, es verdad que las chuches en los tiempos de generaciones anteriores, nuestros padres y demás, no existían, ¿no? Y por tanto ese consumo de adultos no lo hemos visto en casa en nuestros padres. Sin embargo, los niños que nosotros fuimos en su día sí que crecimos ya con estos productos, y por eso creo que a día de hoy de una manera más natural, por un lado, los seguimos consumiendo, y por otro lado porque efectivamente tiene ese componente emocional, ¿no? Y de recuerdos de nuestra niñez, y yo creo porque al final también cumplimos un sueño, no siempre cumplimos todos nuestros sueños, pero de pequeños muchas veces lo que soñamos es con llevarnos toda la tienda, ¿no?, de chuches, y cuando somos adultos más o menos casi que lo podemos hacer.
1: Pues sí, esa es la realidad.
3: tiene un componente interesante en ese sentido.
0: Sí que es cierto que los que crecimos con pipí calzas largas, cuando entraba a la pastelería y se llevaba todo, eso es. Y bueno, luego el perfil que más consume, Rubén, son adultos que viven solos. ¿Os sorprendió este dato? ¿Cómo lo interpretáis dentro del sector?
3: Sí, bueno, en cierto modo sí sorprende, aunque es verdad que viendo un poco la evolución de consumo de los últimos años y lo que se comentaba anteriormente, es verdad pues eso, que hay un consumo más natural a día de hoy de quienes fuimos niños hace no tanto, y ha habido esa penetración, y lógicamente un adulto pues con más renta disponible pues al final siempre hace más gasto de esto o de cualquier otra cosa. El consumo, de hecho, en los hogares con niños, lo habéis mencionado antes, es incluso más bajo que nuestros hogares de adultos, muchas veces también solteros y demás, y bueno, pues eso creo que tiene que ver también con la capacidad económica y con el hecho de darse ese pequeño capricho, ¿no?, de vez en cuando, y ese sueño que también comentabais, ¿no?, igual que con pipí calza larga, decir, oye, pues mira, hoy voy a la tienda y voy a coger lo que me apetece y lo que me gusta, y bueno, creo que también va muy acompañado ya no solo de la parte emocional, que también tiene su importancia lógicamente, sino también del desarrollo del producto. Cada vez hay producto también, por ejemplo, productos bajos en azúcar, en fin, que van más en línea, ¿no?, también con la demanda del consumidor en alimentación en general, y creo que ese vector también está siendo muy importante en la entrada con público adulto.
2: Sí que es cierto, Rubén, que cada vez hay más preocupación por lo que es la alimentación saludable, los peligros del azúcar. En este sentido, ¿cómo está cambiando la industria para adaptarse a ese consumidor adulto que quiere disfrutar pero también quiere cuidarse?
3: Sí, bueno, mira, yo creo que allí hay dos cosas. La primera, que ya la he mencionado, que es efectivamente, como cualquier industria de la alimentación en general, escuchamos, estamos muy atentos a las demandas del consumidor y respondemos a ellas. Y en ese sentido, tanto en las chuches que estamos hablando hoy, como en cualquier otro producto del dulce, chocolates, galletas, etcétera, puede verse que cada día tenemos más gamas sin azúcares o bajas, ¿no?, azúcares, grasas, etcétera. Es un poco en respuesta a eso. Y luego, por otra parte, también es cierto que España es un país que dentro del entorno europeo son los que tienen un consumo per cápita más bajo de dulces. Es decir, creo que también tenemos muy interiorizada ese consumo, pues oye, de indulgencia, de en ocasiones especiales, de mirar bien y educar bien a nuestros hijos para que prosigan con esa pauta de consumo saludable, y creo que las dos cosas se están dando con bastante

0: bastante naturalidad y que los datos así nos lo demuestran y lo ratifican.
1: Son compatibles, ¿no?, las dos cosas. Y después, el tema de la facturación. Yo creo que estamos hablando de un sector que factura bastante. Leíamos que caramelos y chicles, que fueron en 2024 la categoría que más creció dentro del sector, pues se llegó a 1.500 millones de euros, ¿no? Se aportaba y aporta además casi 6.000 empleos directos. Estamos hablando de un sector importante.
0: Sí, efectivamente es uno de los sectores más importantes dentro del dulce y mueve pues efectivamente unos 1.500 millones de euros y 6.000 personas que trabajan directamente, o casi 6.000 que trabajan directamente. Probablemente a estos igual hasta los quieren más en sus casas que a mí, porque ellos están en el día a día pues con sí, el producto, son los que de verdad lo fabrican, pero efectivamente es un motor también de desarrollo económico muy importante y especialmente pues en zonas generalmente rurales, ¿no?, de España, donde esa industrialización que también trae el sector es muy beneficiosa.
2: Bueno, qué bien tiene que oler esa gente cuando llega a casa. Rubén Moreno, secretario general de la patronal del sector ProDulce, gracias por habernos atendido. Un abrazo muy fuerte.
0: Gracias a vosotros. Un abrazo.
2: Hasta luego. Chao. Buenas tardes. Imagínate.
1: Algodoncito dulce, ¿no? Por
2: estos,
1: ejemplo.
2: Para secuestrarlos y dirlos, mira, el
1: o masmelos.
2: Sí. Pero lo que fan los americanos, es una gorrina. Eso de cremarlos y mentárselos. Es como cremar una bolsa de
1: plástico. Yo creo que además eso es cancerígeno directamente, claro. Eso es fatal.
2: Abril.
1: Sí.
2: Ahora que lo ameno está.
1: Ahora, pobre. Ay, pero si aquel, yo no teníamos que haberlo dicho.
2: Sortens tú que el presentador treta ahí un capote.
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1: inspira, no fotre los tochos. Un poquito radical.
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2: El ratoncito Pérez, poco vicio tiene, ¿eh?
1: Poco vicio,
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1: de porque que fíjate el que se lleva. Eso se lo va llevando el ratoncito, pero por adelantado.
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2: qualsevol estar, cosa d'això.
3: Ahir va peregrinar 10 o 12 voltes. Sí.
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3: la coca.
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1: No hay que arrepentirse sí, nunca. No.
2: Claro, quan mira la bàscula.
1: No.
2: Joder, claro que sí.
4: Pues tú de reulla, sí.
1: No, porque además yo creo que si te arrepientes es peor. Tiene una peor repercusión en
2: engorda
1: el cuerpo.
2: ¿Engorda
1: más? Sí. Tú hazte la idea para,
4: es que Mar,
1: para olvidarte del remordimiento.
4: Pero es que Mar y yo hoy teníamos una conversa de este tipo.
2: Sí.
4: Sí. Sí, de la báscula. Era un tema de
2: el arrepentirse engorda.
4: Sí, totalmente. Sí.
2: Mariajo, tenéis que tener en cuenta que no es bo.
1: Hay que hacerlo a conciencia y disfrutando.
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2: Ay, qué
1: ácido, es ácido.

0: Sí, yo creo que en algunos artículos que también.
1: ¿Cree que tenía mal algún problema? Mira, ah, vale.
0: Pero yo no quiero llegar a ese punto. Yo prefiero que el Valencia asume cuanto antes
1: Hombre, y
0: porque
1: yo,
0: lo vi,
1: Inma,
0: lo vimos.
1: y
0: No,
1: yo.
0: quiero. No, quiero decir, la sensación que tuvimos el otro día todos en la segunda parte, o sea, que ya temblaban las piernas, que había errores, que había. Yo no quiero, o sea, creo que el Valencia no puede llegar al partido del Rayo con esa sensación, ¿no? Con esa evidencia de que hay mucho nerviosismo. Entonces, bueno, yo no veo tan claro. Es verdad que por abajo, cada día, o sea, hay muchos implicados en este descenso, pero por eso los tres últimos partidos o los cuatro últimos partidos van a ser tan decisivos, ¿no? Porque el que tropiece en esos partidos se va al hoyo. Quitando el Oviedo, que ya está, que ya no lo salva nadie, y lamentablemente el Levante, que como tropiece, va a caer ya de una manera que no sé si va a poder remontar. En la otra plaza hay un montón de equipos que están ahí metidos en el lío. Es verdad que el Valencia tiene el gol average ganado con casi todos ellos y que tiene opciones, pero ojo, ojo.
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0: Argumentos futbolísticos, bueno, los tiene porque ha sumado 39 puntos. No, para mí no me aportan confianza. O sea, no es un equipo en el que digas, bueno, es que estoy segura, como ha pasado otros años en los que nos hemos visto en la misma situación, pero decías, bueno, pero es que los puntos de Mestalla no se han escapado en todo el año. Entonces te agarrabas a eso, ¿no? Quedan dos partidos en Mestalla, aunque uno sea contra el Barça, que ya puede venir campeón de Liga y de medio pensando en vacaciones y el Mundial. Pero para mí el otro día fue un síntoma de que el equipo estaba en un modo relajación excesivo. O sea, creo que el hecho de que el Atlético de Madrid viniera aquí a jugar con el madrileño, con el B, era una oportunidad de oro que la plantilla y el entrenador dejaron escapar, o sea, que el equipo dejó escapar, porque ganando ese partido sí que es verdad que tú ya veías los últimos cuatro con una perspectiva de, bueno, ya esto está hecho, ¿no? Y fue esa sensación con la que acabaron el partido del Girona, ¿no? Bueno, ahora vendrá el Atlético de Madrid, pues pensando en Londres y en el Arsenal, y aprovecharemos y sacaremos esos puntos en Mestalla y ya estará prácticamente todo resuelto. Y no ha sido así.
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0: de Madrid tenía, no... tenía dos futbolistas que venen de jugar en primera red, pero por ejemplo, a la portería, yo preferís Camuso que a Dimitrescu, al centrals, yo preferís a Lenormand, y a 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
2: Sin duda.
1: Que tenen molta qualitat.
2: Mi crónica la empecé diciendo y eso creo que es lo que pasó, se me había menospreciado un poco el hambre, ¿no? O sea, cuando uno viene aquí a jugarse su debut en primera, en un estadio como Mestalla, a convencer al Cholo de que tienes un hueco en el equipo, y esto hablo de los chavales que subieron, como de los suplentes que tenían esa oportunidad de jugar. De hecho, ayer Nahuel Molina jugó en Londres, yo creo que por el partido que hizo en Mestalla. Ya no me refiero a eso, me refiero a que el Valencia ahí, y es algo que no ha tenido en toda la temporada, ha de ser un equipo contundente, un equipo que sepa lo que se está jugando y que sea capaz, y eso solo fue 11, 12 minutos, capaz de salir al campo convencido de que ese partido lo va a ganar y lo puede ganar. Yo cuando hablaba de relajación no me refiero a que bajaran los brazos, sino a que mentalmente no salieron al campo, ni el entrenador hizo ningún tipo de movimiento a lo largo del partido. Yo creo que para cambiar y para dar esa sensación, yo, todos los que estábamos en el campo, vimos que el choque o el golpe que recibe en la cabeza Sadik, creo que no me acuerdo el minuto, pero en la primera parte,
0: sí,
2: le desactiva le desactiva completamente. O sea, desaparece, Sadik desaparece. Ramazzani no estaba cómodo. Puede ser por el rival que tenía enfrente. O sea, esa lectura que luego Corberán, y estoy de acuerdo con lo que dijo, no supieron hacer una lectura del partido. No supieron hacerla. Y eso para mí es un error muy grave en la situación en la que se encuentra el Valencia y jugando en casa y teniendo enfrente un rival que sí, que tiene muy buenos jugadores, pero que no tenía la cabeza en ese partido 100%. Que había muchos futbolistas. O sea, que yo pensé, bueno, cuando vamos 0-0, bueno, es posible que el Cholo quiera ganar el partido y al final acabe tirando pues de Coque, de Griezmann, de Sorloth, que Sorloth estaba lesionado y no podía, pero, o sea, de jugadores que tenía. Que sí que estaban en el banquillo y que dices, bueno, pues ahí, si sale Griezmann y te la lía, pues que si no puedes hacer otra cosa. Pero hombre, que al final acabe imponiéndose la realidad de jugadores que tienen solo, bueno, mucha calidad, pero muchísima ambición, que te ganen en ambición, ostras, eso es preocupante.
1: Ambición fútbol, Nacho. Torne, insistís, ¿eh? A mí me da la impresión de que al Valencia le costa barbaritats crear oportunitats de gol. 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
2: Los del otro día de Ramazzani, alguno de Ramazzani, el de las últimas jornadas, ha sido un gol de
0: calle. ¿Cuál, Brer, si no me engañe? Gener-Febrer. Ostras.
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2: I perquè vas... Però bueno, ¿y cuántos equipos no ganaste al Oviedo en Mestalla?
0: Però guanyaste a Girona... O sea, no,
2: bueno, ya, pero no has ganado a varios equipos, o sea, muchos equipos en Mestalla. Con lo cual, por eso decía yo antes, que antes tenías un factor, el año de Baraja, que el tan agónico, al final tenías un factor al que te agarrabas, que era el equipo en Mestalla no fallaba. El año pasado, desde la llegada de Corberán, el equipo en Mestalla no fallaba. Es bueno, nos agarramos a Mestalla como último bastión, ¿no? Pero es que ahora estás fallando hasta eso. Y por cierto, antes que estabas hablando, yo me parece que el primer gol de Ramazzani contra el Girona sí que me parece una acción individual, tanto de Javi Guerra con ese pase, sí, como del propio Ramazzani. O sea, no. Quiero decir, si no estamos cuestionando la calidad, pero sí que estoy de acuerdo contigo, Dani, en que este equipo no juega un pimiento, claro, en toda la temporada.
1: Y yo creo que es la gran preocupación.
2: Ni tiene un patrón, claro, ni sabes exactamente, oscilas entre, bueno, pues ahora estaba funcionando la pareja Sadik Ramazzani, pues de pronto te desaparecen los dos en el mismo partido. Se desactivan de una manera y el entrenador no es capaz de revertir eso rápidamente y buscar pues el empuje que te puede dar Hugo Duro. O sea, acabas amontonando delanteros a ver si suena la flauta. O sea, creo que son... El estado de nervios que se vive ahí dentro afecta ya al banquillo, a los jugadores, a todo el mundo y evidentemente a Mestalla, que yo, con permiso y sin querer entrar en polémicas, creo que el otro día hubo momentos en que la presión fue excesiva
0: y
2: acabó notándose en el campo.
0: Totalmente, Ima, estoy de acuerdo.
1: Pero una otra tertulia donaría la gestión comunicativa del club, el tema de los entrenamientos, de los
0: descans. Yo creo que eso no dona para tertulia.
1: Sí, que ya. Claro que ya debat, ¿por qué? Amagues.
0: No, entre nosotros, entre nosotros.
1: Claro. ¿Por qué lo amagues? Porque cuando tú amagas alguna cosa, es por algo. Imma Lidón, moltíssimes gràcies.
2: Gràcies a tu.
1: Nacho, gràcies.
0: Gràcies, ciao Imma.
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0: y tienes que atracar ningún barco.
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2: Yo hablé con Fernando Clavijo al menos 2-3 veces y a la inversa también lo hizo.

0: Sí. Entonces, ¿cómo se puede abrir lo que no se puede abrir, por decirlo así? Y además, con una revelación muy sorprendente.
1: Ah. 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
0: Pues eso, como decís, eso seguro que suena, pero la verdad es que alguno dirá, ¿ya han pasado 16 años de esto? Pues,
1: eso, sí,
0: claro.
1: Eso sorprende. Claro.
0: Eso, también eso me remite a lo que digo siempre, tenemos suerte de vivir una tierra que para nada es una tierra violenta per se, ¿vale? Porque si no, si hubieras una tierra violenta no nos acordaríamos de esto en absoluto. Bueno, pues en esta zona... hay una casa a las afueras de Novelda, 2,5 kilómetros, que se llama la Casa Imas, que es esa casa que hemos visto a lo mejor en algunas series de gente de, o sea, de potentados que tienen caballos, que tienen...
2: Yeah.
0: Bueno, un tipo que se había ganado su dinero con el sudor de su frente, como se dice, un self-made man, que se dice, ¿no? En la industria del mármol, sí. Que a lo mejor para nosotros de aquí, Valencia Capital, nos suene remoto, pero si vas a Novelda, ves... lo ves en el paisaje,
2: sí,
0: ¿no?
2: Señor.
0: La importancia,
2: sí, sí, sí.
0: Pero no solo a nivel nacional, sino a nivel internacional, ¿no?
2: Uh-huh.
0: Entonces, bueno, pues vamos ahí y al día siguiente del lunes de Pascua, que era 13 de abril, ¿no?
2: Sí.
0: Y notan que la puerta no está cerrada con llave, como siempre está cerrada,
2: ya.
0: Que está abierta. Entonces, bueno, pues entran y se topan con Susan, que es la mujer de la casa, la esposa de Paco Beresaluce, tendida boca abajo en la escalera, y el dueño estaba en la zona del salón, también tendido. Pero claro, tendido en una imagen esperpéntica de todos los muebles movidos, destrozados, cajones abiertos, papeles tirados por el suelo, y sangre, mucha sangre por todos lados.
2: Ay, madre mía, algo así.
0: Claro, esto fue algo que podéis imaginar, que estas dos personas son dos personas muy conocidas en la localidad, y esto llega enseguida al alcalde de Novelda, que bueno, que se involucra desde el primer momento en el tema, y que lo describe cuando llegó, porque él llegó con la policía al principio, con la Guardia Civil, mejor dicho, como una carnicería, ¿no? Y dice, todo estaba... hecho añicos, y lo interesante es que hablan de que la violencia era absurda, en el sentido de por qué aplicar tanta violencia. Es verdad que Paco Beresaluce era un empresario pionero, sector del mármol, lo hemos dicho, un excelente vendedor desde los años 60, dio trabajo a miles de personas en la zona.
2: ¿Sí?
0: Y llegó un momento que cuando él se jubiló dijo, pues yo ya para qué quiero más follones, lo vendo todo. Y me hago. Y bueno, y vivo bien.
2: Y a descansar, a vivir, disfrutar del fruit del treball.
0: Eso es. Y ahora vemos cómo lo recogen los informativos de la época.
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0: Hay una cosa, bueno, lo podéis imaginar, ¿no? Estamos hablando de una finca grande, es decir, una casa que tiene establos, que tiene lugar para que los caballos recorran un poquito, que tiene sus palmeras, es decir, muchos metros cuadrados, ¿vale?
2: Ni a terreno.
0: Claro, y tiene una carretera que le da la vuelta, porque es tan larga que necesita una carretera para darle la vuelta. Bueno, pues en una de las entradas traseras hay una puerta que tiene una cadena, pero el candado no está cerrado. Está solamente pasada la cadena, pero no está cerrado. Entonces esto es algo que choca mucho, porque con una seguridad que tenía de cristales blindados, de alarmas y demás, qué extraño que esto esté así, ¿no? Los investigadores poco a poco empiezan a descubrir cosas, y lo que ven es que hay un gran ventanal que era antibalas, pero la gente que ha venido lo sabía,

0: con un ladrillo de gran peso, algo para investir, puede hacer que se venga abajo el cristal. Es decir, que ya sabían un poquito por dónde venir. En la reconstrucción de esto, lo que parece es que, bueno, esto hace mucho ruido, como os podéis imaginar. Claro. Esto sucede de noche y Paco sube, se supone que sube, bueno, se supone no, porque se le encuentra con la escopeta, sube a por la escopeta para poder defenderse de esta agresión.
1: De asalto, de este...
0: Eso es, pero desde luego se ve que él lo han tenido boca abajo, porque tiene una huella en la espalda como de una de un pie que ha estado presionando contra su espalda todo el tiempo. ¿No? La mujer, sin embargo, que tenía problemas de audición y por lo tanto para dormir se quitaba el audífono, pues se supone que se entendió, lo escucha después, y cuando baja por las escaleras es cuando a ella la alcanzan y la golpean brutalmente en la cara de una manera completamente fuera de lugar, dentro de lo que es un robo, claro, si es que es un robo, ¿no?
1: Claro, la primera premisa sería, es Chenric, han entrat a furtar-los, però clar, els maten amb una hazaña.
2: De tortura, no?, en esa hazaña.
1: Sí, sí, sí.
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0: Sí, sí, sí, de hecho, lo que se ve es que, bueno, que los asaltantes han tomado mucho tiempo para revolverlo todo, para sacar hasta los libros de las estanterías a ver si había algún sobre con dinero, es como si supieran algo, como si buscaran algo, ¿no? Y eso sí, hay una caja fuerte que ellos fuerzan, sí, y que la dejan vacía. Nadie sabía lo que contenía, aunque se puede imaginar que contendría algún tipo de dinero, algún tipo de joyas. Pero curiosamente, uno de los criminales se corta al romperla o al forzar la caja fuerte, y aunque llevan guantes y no dejan huellas, pero deja una muestra de sangre. Esa sangre se archiva, se le saca el ADN. No tiene match, es decir, no da con ninguna persona que tenga antecedentes, y se le llama perfil 23 y se queda ahí un poco archivada a ver qué pasa. Que ya veremos a ver si sale.
2: Claro, y ahora ens imaginem un crimen, una persona tan coneguda en este nivel de brutalidad, la investigación pendiente, un hombre también que manejaba diners...
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2: 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Estaría, pues això té morit, no?
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0: Sí, el pueblo de Novelda, que se sienten un poco pues asustados por todo esto, claro, empiezan a salir en las casas colindantes que han visto un Mercedes de color gris entre las 7 de la tarde y las 11 de la noche, que es desde que ellos vuelven del lunes de Pascua y se quedan solos hasta que se producen los hechos, ¿no? Entonces parece ser que estos asaltantes llegaron más o menos a las 7 y que estuvieron casi 3 horas registrando la casa, por eso esto de que no dejaron nada entero, ¿no?
1: Y por eso estaba todo revolucionado y había que entrar a la caixa fuerte.
0: Eso es.
1: Sí, sí, sí.
0: Y vamos a escuchar otra grabación del caso.
3: Lo que ves ahí te da la sensación de que el que ha ido ahí no ha ido por amor al arte, ha ido porque ha recibido o tiene una información de alguien del entorno interno que le puede haber dicho qué rédito, qué beneficio puede sacar cometiendo ese hecho delictivo en esa casa.
0: Esto lo dicen los investigadores de la Guardia Civil.
1: O sea, que tenían información de alguna manera de que ahí ni habían perretes, sí, o cosas de valor y aún estaban ubicadas.
0: Además es que era gente un poco la antigua, es decir, para todo, para lo bueno y para lo malo. Tenían empleados de hacía muchos años, les pagaban con dinero en metálico. Estamos hablando de 2010 y es curioso porque lo dice, ahora no se podría hacer, pero antes se pagaba con billetes de 500 euros con una alegría que ahora no la ves por ahí porque no se permite, ¿no? Porque son difíciles de seguir y demás. Bueno, pues se busca entre los empleados, pero no se queda nada claro y parece que todo el mundo tiene una coartada, parece que todo el mundo estaba donde tenía que estar. El jardinero se había ido, pero bueno, se había excusado para irse a otra cosa, pero bueno, era una cosa también
1: tenía
0: normal.
1: Coartada.
0: Entonces, claro, ¿a dónde vamos cuando el entorno de la casa... ¿cuál es el segundo entorno más fácil?
1: La familia.
0: Donde
1: pasa? La familia. Pares, fills, germans, que tanta, que tanta.
0: La familia, que suele ser terrible, ¿no? Y bueno, y aquí encuentran cosas, porque encuentran que los padres no se llevan bien con los hijos y los hijos no se llevan bien entre ellos. Y era por una única cuestión.
1: Los perretes.
0: Por el dinero. Exacto.

0: De hecho, se descubre que una de las personas, uno de los hijos, había sido condenado a pagar 135.000 euros por la muerte de uno de sus trabajadores y que tenía que entrar 5 días antes del crimen a prisión. Y qué casualidad, ¿no? Que hay ahí ese impas. Y que luego, bueno, pues que luego consigue pagar ese dinero y que además ese hijo con otros se van a Suiza porque los padres tenían las cuentas, digamos, suyas del dinero importante.
1: Tenían cuentas en Suiza.
0: En Suiza, habían hecho ese viaje, se sacan 300.000 euros y, digamos, los agujeritos que tienen por ahí los tapan, ¿no?
2: Es un movimiento de dinero
1: importante.
0: Sospechoso o poco.
2: La investigación tomó cartas en el asunto, siguió este hilo.
0: Claro, claro. Hay pinchazos telefónicos, se rastrean los movimientos, pero no se ve nada. Y claro, y esto se va quedando en el olvido, ¿no? O sea, quedando en el olvido, no, que se, no agota, va, se agota.
1: No sigue adelante con
0: eso
1: más
0: es
1: indicios.
0: Luego resulta que hay en Almería un plot twist pequeño que se queda en mini plot twist, porque hay un asalto sin resolver donde se producen disparos y uno de los disparos que se produce, los casquillos del arma coinciden con los casquillos que se han utilizado en este crimen. Es decir, que el mismo arma que se ha utilizado para el crimen de los Pérez Aluce se ha utilizado en Almería, pero no sabemos más.
2: Ya no hay más conexión.
0: Ya no hay más.
1: Ya.
2: Bueno, y ahora viene el giro, digamos, potente, ¿no?
0: Eso es.
1: ¿Qué pasa?
0: Hay un tercer hecho delictivo, ya son muchos, en Valdepeñas, en Jaén, hay un atraco donde la policía detiene a dos rumanos, ¿vale? Jon Orradu, le apodaban el Toro, y Néstor Ciprián, ¿no? Sí. En el coche que utilizan, iban tres, ellos dos no consiguen escapar y son apresados, y se escapa una tercera persona que deja, casualmente, su ADN en una lata de Coca-Cola. Pues adivinad que el ADN de esta persona huida, ¿con quién coincide? ¿Os acordáis con el perfil 23?
1: No puede ser que sea el de la casa
0: con el que se cortó la mano con la caja fuerte. Una casualidad, pero a veces las casualidades
2: la realidad
0: van a...
2: escribe las historias mejor que cualquier
0: creador.
2: Escribo
0: esto en una novela, me dicen que esto es un rollo, que no me nadie se lo cree, ¿no?
2: Bueno, fíjate cómo pasó.
0: Bueno, pues sucede esto. Entonces ya con este... como la Guardia Civil tiene una cosa que es mejor que la Policía Nacional, en el sentido de que tiene un sistema integral donde todo lo que hacen todos los cuerpos de la Guardia Civil lo puede consultar cualquiera, bueno, pues entonces se ve que aquí hay una banda de rumanos itinerantes y por eso Almería, hemos dicho
1: Jaén,
0: Valdepeñas, exacto, y Novelda, etcétera. Entonces, los empiezan a seguir y aquí se produce una cosa...
1: son como una banda organizada de alguna manera.
0: No, totalmente organizada.
1: En el crimen.
0: Aquí se produce una cosa que tiene la parte humorística del caso, que es que los empiezan a seguir y claro, los rumanos están un poco asustados porque como han cometido tantos delitos, no saben por cuáles están buscando.
1: ¡Ay, qué fuerte!
2: Y cómo tienen que disimular.
0: Exacto.
2: ¿No?
0: O sea, no, es un problema, ¿no? Es un problema, ¿no?
2: A ver, bueno, qué mentiras tenemos que contar, porque sabían que estaban pinchados, sospechaban que estarían pinchados. Bueno, y hay aquí un momento, una pieza clave, un testimonio clave.
0: Sí, hemos dicho que uno de los rumanos se apodaba el Toro, pues su novia, Valentina, que es una mujer que sufría violencia de género y que se ve pues en una situación muy delicada y decide ir a la policía y decir que la mañana después del crimen de Novelda vio a su chico viviendo con una lleno de sangre y que habían hablado al día siguiente, unos días después, hablando del crimen y ella lo había escuchado, con lo cual hay una prueba testimonial muy grande, ¿no? ¿Qué luego ocurre? Que tenemos esa prueba, ese testimonio, tenemos el ADN de Marius Prodan, tenemos el informe de balística de que coincide la misma esta, entonces pues ya los tenemos. Pero, ¿qué es lo que falta?
1: ¿Quién dio el soplo?
0: Claro, o sea, hemos dicho que hemos creado una gran mansión, la Casa Ima, rodeada de seguridad y demás, pero ¿cómo entrar en algún sitio si nadie te,
1: porque
0: si nadie te lo dice
1: al principio? Claro. Sabían que en esa casa ya había diners, una caixa forta...
0: Sabían lo que buscaban.
1: ¿Por qué esa casa era objetivo de entrar a robar y, por tanto, les van a matar a los propietarios?
0: Pues este jardinero que dijimos que ese día no estaba porque había pedido permiso para otra cosa es Marian Bonteanu, que es también rumano. Y entonces aquí dice, uy, aquí hay una conexión.
1: Pues
0: Marian Bonteanu es en el juicio en el que se somete a la banda rumana, está ahí en el juicio e intentan incriminarlo. Y el juicio termina con siendo la banda

0: condenados a más de 90 años de cárcel cada uno.
1: O sea, que los dos asaltantes formaban parte del servicio de la casa, era el jardiner.
0: Claro.
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0: Però és que ara és on viene la parte más cruel, porque Marian Monteanu, según su propia declaración y según los abogados, incluso el fiscal, creen que es inocente voluntariamente. Es decir, él no quiso que se cometiera esto. Pero ocurre una cosa. Unos meses antes...
2: No va a pa que entrar en atacar ni a matar a ningú.
0: No, no, pero espérate, es que esto también eso? Es de novela.
2: A ver.
1: Bueno, en una noche vieja... 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
1: 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Mira que casa trabajo yo, que mi jefe esto y mi jefe lo otro.
0: En una noche vieja, unos meses antes, coincide en una fiesta este jardinero rumano con la banda rumana. Y están ahí de fiesta, bebiendo, etcétera, etcétera. Y en un momento dado, de cómo les va cada uno, pues este dice que vive en una casa estupenda, que tiene la seguridad, que total, ni cierran el candado de atrás, que mi jefe lleva billetes de 500 euros y que los esconde entre los libros. Todo eso se lo cuenta él inocentemente, y lo que no sabe es que está encendiendo la mecha de lo que luego va a ser ese crimen, porque está hablando con gente que se dedica profesionalmente a eso.
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2: El jardiner no se va emportar ningun pessic?
0: Pues aparentemente, pues no. Aparentemente no sabía nada, y no solo eso, sino que no los volví a ver nunca hasta el juicio. O sea, que fue realmente un elemento fortuito en el cual él, pues eso, de mira en qué casa estoy, mira qué bien me va, mira cómo es mi jefe y además, y podría darle dinero, pero yo soy honrado y yo no le robo nada y tal. Y claro, se lo está diciendo a unos tíos que se dedican a todo lo contrario, ¿no? Entonces, claro, es una coincidencia tremenda y horrorosa. Ajá. El tipo no sabe dónde meterse ni cómo defenderse, salvo decir la verdad, que suena también a mentira, ¿no? Y bueno, creo que tenemos, no sé si tenemos un trocito, sí, para escuchar un trozo del audio del juicio.
3: Yunus me contó a mí que el dueño, cuando Yunus entró dentro de casa, le colocó arma dueño en pecho de Yunus. De esta se merece morir. Quería disparar y le digo yo, no dispara, tonto, ¿por qué quieres disparar? No dispara.
4: ¿Usted no se considera culpable de estas dos muertes?
3: Soy culpable. Dar no soy culpable de esta muerte. Ni yo, ni Chibrián.
0: Esto es el testimonio de uno de los tres de la banda que relata cómo fue el tercero el que ejecutó, digamos, a las víctimas.
1: Eso es prueba habitual en estos judicis, ¿no? Que
0: eso
1: se
0: es.
1: Vayan pasando.
0: Totalmente.
1: Altres,
0: de hecho, ¿no? Se cuenta que en este juicio, si no llega a estar la policía, si no llega a haber 6 o 7 policías, se arma una buena porque se levantaron y empezaron que se iban a pegar, vamos, básicamente.
1: Entre ellos en el
0: Entre judici. Ellos, sí,
1: caramba,
0: sí, sí.
1: O sea, va a
2: ser un
1: judici
2: chungos, chungos, tenso, ¿no? Es, en otra dimensión.
0: Así que, bueno, pues nuevamente, pues una cosa que parece muy lejos de nosotros y demás, pero que, por eso también lo contamos, está más cerca de lo que podemos pensar.
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0: 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Sí. Entonces, es muy complicado y precisamente la Guardia Civil...

0: ellos no lo saben, pero con la Guardia Civil, a lo mejor si lo hacen con Policía Nacional les hubiera costado más encontrarlo, y aún así a la Guardia Civil les costó más de un año pillarlo.
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0: Bueno, yo aquí tengo una duda.
2: Podían haber robado sin se matar.
0: Yo aquí tengo una duda.
2: O sin torturar.
0: Porque el audio que os he puesto es un audio que a mí me resulta muy violento por la frialdad. Pero sí, claro, yo también hay una parte que digo, no sé si en parte es por el idioma, el manejo del idioma, que claro, al manejar el idioma de manera básica, nuestro idioma, nos suena muy frío todo. No, yo le dije que por qué disparar. Y disparó, como diciendo, ostras. A nosotros nos suena eso tremendo, ¿no? Claro. Pero tampoco se le ve unas personas con mucho miramiento.
2: Con
0: no
2: pena por
0: decirlo.
2: Ello, con pena
0: no,
2: por ello.
0: No, exactamente.
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0: Hombre, porque cuando entran los investigadores de homicidios, se sube el nivel de la presión sobre ellos, claro, por eso intentan que no le llegue, no es por otra cosa. Para ellos, todo esto es un tema instrumental.
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2: 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Es que es tot...
1: Com és la vida, ¿verdad?
2: De novela, ¿eh?
0: Total.
1: Gràcies, Santiago Álvarez. 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
2: 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Dos processos. 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
4: Sí. A veure, més allà de lo que és pròpiament pagar a los professionals un divorcio consensuado o un divorcio contencioso, que obviamente los honorarios se duplican cuanto menos, hay un coste que es económico, pero no monetario, que es el coste sentimental, que también hay que valorar.
3: Correcte.
4: Y luego, aparte, hay un coste en el tiempo. A ver, son muchas diferencias fundamentales. En primer lugar, cuando hacemos un divorcio consensuado, podemos en el mismo procedimiento de divorcio liquidar la sociedad gananciales si la hay. Entonces ya nos estamos haciendo dos procedimientos en uno, con el consiguiente ahorro económico. Luego... en tiempo es mucho más corto que un divorcio contencioso, que puede durar años, para únicamente pronunciarse sobre el divorcio. Después tendremos que acudir a otro divorcio, a otro procedimiento de liquidación de la sociedad económico-conyugal. Por tanto, ¿cuánto se puede ahorrar? Muchísimo. ¿Cuánto de más se gasta por un procedimiento contencioso? Pues muchísimo. Y ya te digo que yo incido mucho también en el coste personal. No tiene nada que ver un divorcio consensuado con un divorcio contencioso, totalmente, donde una parte pide...

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1: Des del divorci
2: expreso? Sí. No, no es exactamente, no. A ver, no confundamos cosas. No es exactamente que ahora solo haya un procedimiento. El tema es que antes, la ley del divorcio es del año 81, si no recuerdo mal, es decir, tiene muchos años, pero al principio, como era muy novedoso en España, que sabéis que por nuestra tradición el matrimonio era indisoluble, se ve que el legislador pensó en tutelarnos. ¿De qué manera? Pues primero nos obligaba a hacer un procedimiento de separación matrimonial. Cuando uno se separa, el vínculo permanece, tú continúas casado, y después, al año de haber presentado la demanda de separación, si tú todavía estabas convencido, lo habías meditado, podías divorciarte, pero eran dos procedimientos distintos, ¿eh? No es que tú hicieras separación y divorcio en uno, no. Tú primero
0: sí,
2: te separabas.
0: Bueno, sí, t'entenc el que vols dir, Cristina, però, diguem...
2: Sí, para entendernos,
0: bueno,
2: sí.
0: Bueno, pues, en comptes de fer-ho en una sentència judicial o en un acord o via contenciosa, era tornar a repetir el procés.
2: Exactamente, pero he querido aclararlo porque hoy en día todavía puedes acudir directamente a un procedimiento de separación matrimonial si quieres. No tienes por qué acudir directamente.
0: Bueno, pero no creo que nadie lo elija, ¿no?
2: Sí, lo elige.
0: ¿Ah, sí?
2: A mucha gente que por convicción religiosa, por ejemplo, no quiere divorciarse, entonces acude a un procedimiento de separación. Y luego hay gente que también prefiere darse una oportunidad, decir, mira, si dentro de un tiempo realmente queremos que esto se acabe, nos divorciamos, porque vamos a ver, si tú te divorcias directamente para luego volver a estar juntos, te tienes que volver a casar, mientras que si haces una separación, luego lo que hay que hacer es una reconciliación en el juzgado. Pero no hay que volver a casarse. Ya. Bueno, en fin, que son matices y que mucha gente todavía
0: elige. Yo tuve la sensación de repetir el proceso. Yo no sé la gente cómo vive, pero yo
2: bueno, si te vale de consuelo, yo también. Yo también pasé por una separación, pasé por un divorcio, pasé por una nulidad y pasé por todo lo que se podía pasar.
0: Bueno,
3: pero yo, por ejemplo, que no...
0: Nunca me recorregué, Cristina,
3: por ejemplo, que no me he casat mai, sí que vas a comprarme un pis a una parella... que estava separat però no divorciat.
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2: No, pero eso, fíjate, no estarían separados de derecho.
3: Fa molts anys,
2: Porque sí, te lo digo, porque cuando tú te separas de derecho, la sociedad de gananciales se disuelve, aunque no la liquides.
3: Ajá.
2: La sociedad de gananciales no permanece, es decir, que lo que ya cada cual compre lo compra para él, para su nueva pareja, para lo que sea, sí.
0: Ajá, sí, pero sí, claro, Gemma ha mencionat la casa familiar. És, diguem, un dels punts importants a negociar en el cas que hi hagi contenciós o
2: pues
0: o acordar,
2: es que el
0: ¿no?
2: domicilio familiar tiene un trato especial en el Código Civil, precisamente porque necesita mayor protección. Y entonces, si por ejemplo una pareja está casada en sociedad gananciales y la vivienda familiar la ha comprado uno de los dos miembros de la pareja, soltero, con su dinero, pero después la pagan la hipoteca y etcétera, los gastos los pagan estando casados, esa vivienda es en parte privativa y en parte ganancial. Eso solo ocurre con la vivienda familiar. Quiero decir, si uno se compra el apartamento en la playa estando soltero, aunque luego se pague constante el matrimonio en sociedad ganancial, siempre va a ser suyo. ¿Veis la diferencia?
0: Sí, sí, sí, perfectamente.
2: ¿Vale? La vivienda sí que está especialmente
0: protegida. 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
2: Exactamente.
0: Perquè, bàsicament, la casa familiar és un actiu que quedarà, en custòdia, del progenitor que tinga la guarda i custòdia dels menuts, ¿no?
2: Claro. El uso de la vivienda que normalmente se atribuye a la persona que se queda con los menores.
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2: A ver, voy a partir de la base de que estamos hablando siempre en un régimen de gananciales, que el matrimonio se ha casado porque, a ver, sabéis que, y si no lo sabéis, os lo digo yo, el régimen de gananciales no se pacta, es el que nuestro Código Civil tiene por defecto. Ajá. Es decir, que si una pareja contrae matrimonio y no pacta en notario antes del matrimonio el régimen de separación absoluta de bienes o un régimen de participación o cualquier otro régimen económico que quieran pactar, se entiende que te casas en régimen de sociedad gananciales. Entonces, El régimen este lo que tiene es que todo lo que compre el matrimonio estando en vigor con este régimen, todo es propiedad del matrimonio. Entonces,

0: ¿Qué ocurre con bienes, como me estás diciendo, un plan de pensiones? Pues mira, el plan de pensiones hay que analizar si lo paga la empresa, si lo ha contratado la persona y se está pagando con cargo a la masa ganancial. Hay que ver el caso concreto. Una criptomoneda, el problema que tiene la criptomoneda es que no tiene valor hasta que no se vende,
1: Claro.
0: porque tú tienes ahí un activo, está funcionando como un activo, ya funciona como una inversión. Entonces, cuando tú liquidas la sociedad de gananciales, no tiene sentido atribuir las criptomonedas, por ejemplo, al 50%, porque no estás atribuyendo nada. Entonces, lo suyo es venderlas y cuantificar
1: Y a
0: y
1: partir de ahí ya.
0: dividir el dinero, claro.
1: Y en cuanto al
0: ¿Y
1: tema
0: qué
1: de
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0: preguntado?
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0: Sí. A ver, hace no tantos años el sistema de custodia compartida era muy residual.
1: Sí.
0: Valencia empezó a ser muy puntera en esto, porque los años que tuvimos en vigor la ley valenciana, finalmente declarada inconstitucional por el Tribunal Constitucional, pero bueno, hubo unos años que estuvo en vigor y tenía el régimen de custodia compartida como principal. Bueno, pues no lo sé, empezamos y al final los juzgados llegaron a la conclusión de que era el mejor régimen con los hijos, porque era el que más se parecía, ¿no?, a que los hijos estuvieran casados. Por llevarlo al tema económico, te diría que el problema que tiene esto es que como mínimo necesita dos viviendas, por tanto multiplicas por dos los gastos. Y hay veces que incluso tres viviendas, porque hay parejas que para que los niños no sufran ningún tipo de cambio o que
1: Van
0: no lo
1: pendientes,
0: acusen
1: ¿no?
0: tanto,
1: Sí.
0: dejan a los niños en el domicilio, se llama casa nido, y cada uno de los progenitores se busca un domicilio distinto, con lo cual
1: Això
0: son
1: sí,
0: tres
1: clar,
0: gastos.
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1: tal,
0: A
1: clar.
0: ver, sí, también te diré que custodia compartida no quiere decir distribuciones de tiempos a partes iguales. Se puede pactar una custodia compartida de los niños con un progenitor y fines de semana y todas las vacaciones con el otro, caso de que estén lejanos, por
1: Ah,
0: ejemplo.
1: bueno,
0: O sea, se puede
1: és
0: hacer,
1: una
0: sí,
1: manera
0: se
1: de
0: pueden hacer,
1: compartir-la, de fer custòdia compartida, però que, diguem, el
0: claro,
1: temps d'escolarització no
0: ajustándolo.
1: es veig interromput, no? 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
0: Exacto,
1: alterat, no?
0: ajustándolo a las circunstancias de cada uno. Pero también os tengo que decir, esto ya no sé si es bueno o no, es bastante primicia, que ahora de nuevo se habla de modificar la ley para volver al sistema de custodia monoparental, porque se están dando cuenta que lo de la custodia compartida tampoco está funcionando todo lo bien que querían o que pensaban. Y además, no sé si lo sabéis también, pero a los menores había obligación de escucharlos a partir de los 12 años, desaparece el límite de edad, de
1: Correcto.
0: manera que ahora los niños siempre tengan que ser escuchados. Esto me parece muy bien. Se les pida opinión, etcétera, etcétera. Bueno, siempre se vela por el bien de los menores, en cualquier caso.
2: Claro. 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
0: Pues a ver, yo te diría que no es la parte que más afecta. A ver, puede afectar, pero lo que sí te digo,
1: No
0: cuando...
1: desgrava, vaja, per al qui paga.
0: A ver, no, no, por separarte no te
1: S'entén.
0: vas a desgravar. Todo lo
1: No.
0: contrario, pierdes la opción de optar por la tributación
1: Ah, mira,
0: conjunta.
3: en efecte.
0: Conjunta
1: Claro, claro.
0: con tu pareja, con los hijos no. Con los hijos menores de edad puedes hacer tu tributación conjunta, pero uno de los dos. Lo que normalmente se hace es que se va alternando.
1: I si és
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1: custòdia
0: año.
1: compartida, les reduccions per tindre menors en convivència
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1: serien per
0: reducciones
1: als
0: son para
1: dos?
0: los dos
1: Per
0: siempre,
1: als dos.
0: sí. Las reducciones siempre, aunque no
1: Vale.
0: haya custodia compartida, porque tú tienes hijos a tu cargo, aunque sea pasándoles pensión. Las reducciones por hijos sí. Lo que varía es el poder optar por la declaración conjunta, que la escala de gravamen es mucho más baja, por eso interesa. Entonces, cada año, como

0: uno no puede formar parte de dos unidades familiares distintas, es decir, los hijos pueden formar parte o con el padre o con la madre de una unidad familiar, pero no con los dos a la vez. Entonces, lo que se suele pactar es que cada uno de los progenitores haga la declaración conjunta con sus hijos cada año uno. Y así se benefician cada año uno de esa posibilidad. Pero la reducción por hijo está siempre, siempre. Y en lo que yo te quería decir respecto a cuando tú te separas, divorcias y haces la liquidación de gananciales, es que no está especialmente gravado, de hecho, porque ahí lo que se paga es el impuesto de transmisiones patrimoniales. Y lo que dice la ley es que si tú no sales ganando, es decir, el patrimonio que antes era el 100%, ahora es 50% para cada uno, no pagas impuestos porque tienes lo mismo dividido por la mitad. Y en caso de haber un exceso de adjudicación, es decir, que tú divides y como hay un bien que no se puede dividir, se le adjudica uno y el otro se queda con menos parte, en ese caso sí tributa, pero hay una excepción que es la excepción del domicilio familiar, de nuevo, de la vivienda habitual.
1: Claro.
0: Entonces, en ese caso, aunque se le adjudique a uno y el otro no reciba su parte económica, no hay que pagar tampoco impuesto, está exento del impuesto de transmisiones.
2: Pues que llamamos de detalle, es que claro, cuando dius, claro, societat de gananciales, es que ya la paraula diu, bueno, ya que liquidar, es que pues,
3: claro, claro,
2: liquidar
3: una societat
2: de vida.
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0: A ver, me hablas cuando ya la pareja ha puesto fin a su relación matrimonial.
2: Sí,
0: ¿no?
2: Un convenio, regulador.
0: Sí, regulador.
2: Y eso
0: o
2: se ha de modificar
0: porque
2: la cosa ha cambiado.
0: A ver, sí. En realidad hay que acudir a un procedimiento de modificación de medidas para que un juez cambie esas medidas. Si uno de los dos ha empeorado su circunstancia, a ver, las pensiones alimenticias a los hijos se cuantifican en función de las necesidades de los hijos y de la capacidad económica de los progenitores. Entonces, si se ha valorado con esas circunstancias y después resulta que o los hijos tienen un gasto muy superior que no estaba previsto, o uno de los progenitores cambia mucho su fortuna, o para bien o para mal, eso hay que revisarlo. Hay que acudir al juzgado, porque eso tiene que estar contemplado en sentencia, pero siempre, si se hace de mutuo acuerdo, pues es mucho más fácil y más económico que si no hay acuerdo y el que entiende que le toca más tiene que demandar, el otro se opone y ya tenemos otra vez el contencioso montado.
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0: A ver, mira, yo lo primero, el primer consejo que daría es asesoramiento. Asesoramiento y asesoramiento. Por favor, que la gente acuda a un profesional y se informe bien antes de tomar ninguna decisión. En segundo lugar, que agotemos la vía de un mutuo acuerdo. Nosotras en el programa tenemos una fase previa al procedimiento judicial, que es la fase de mediación o conciliación. Hacemos un proceso, el más adecuado, con las parejas que quieren dar el paso, y ahí trabajamos mucho la parte de consensuar las medidas, de visualizar la mediación a medio y a largo plazo, y en fin, intentamos pues verlo todo desde una perspectiva común y ayudar a que la familia se transforme. Por eso decimos que nosotros transformamos relaciones, no rompemos nada ni hacemos nada traumático.
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0: Y no siempre se puede, pero bueno, yo animo a todo el mundo a que lo intente. Y luego el tercer y último consejo, que es el error que comete, o al menos eso es lo que dicen la mayoría de gente, es que firmé y no sabía lo que firmaba. Ya. Pues si no sabías lo que firmabas, es tu problema.
1: Es tu problema, sí, sí.
0: O sea, que léelo bien, asesórate bien, y cuando firmes algo, sé consciente de lo que firmes y las consecuencias que ello va a tener.
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2: Totalment. Bueno,
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2: 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Buenas tardes.
0: Hasta luego.
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0: nos borraba para poder vivir experiencias terrenales humanas. Nos decían que éramos enviados o semillas estelares de otros mundos que de forma voluntaria habíamos querido venir a la Tierra a vivir una experiencia humana. Nos decían que llegaríamos a entender la misión que teníamos y que después de completarla volveríamos a nuestro origen.
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2: Hola.
1: Hola, hola. Buenas tardes. Benvinguda.
2: Muchas gracias por atenderme.
0: Madre mía, impresionante. 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
2: Sí.
0: Què t'impulsa a escriure-li, a contar una història dura, que és la teua?
2: Sí. De hecho, bueno, mi historia hace 20 años que conseguí escapar, en octubre del 2004. Entonces eso me ha llevado por un camino de vida bastante particular. Como comprenderéis, apoyo psicológico especializado pues no había en España, claro, cuando yo conseguí escapar. Y eso dificultó mucho más la integración en la sociedad. Entonces, bueno, hace yo aproximadamente 10 años marché a Suiza a vivir y allí pues bueno, conseguí crear una vida de la cual hoy pues puedo decir que estoy orgullosa, ¿no? Estoy casada, tengo dos hijas. Y todo este proceso de la maternidad y de íntegramente vivir en una sociedad apartada, que no era en este caso la española, sino la suiza, me permitió desarrollar habilidades que yo no tenía. Y eso poco a poco fue trabajando mi historia desde un lugar pues, de aporte, ¿no? En vez de como víctima, sino como superviviente y pensando, ostras, pues si esto que he vivido tan particular, que no es algo común, ¿cómo puedo hacerlo yo para que en vez de que me pese, me potencie y sobre todo pueda ayudar al mayor número de personas? Porque al final el objetivo del libro y de la historia es que no se vea como una víctima, que obviamente lo he sido, pero sino como una supervivencia para que dé un poquito de esperanza a todos aquellos que no solo hayan vivido en sectas, que obviamente es algo muy particular y muy concreto, sino que además historias traumáticas o que tengan connotaciones muy complicadas puedan ver un poquito de esperanza en toda esta experiencia.
1: Ay, ostras, Alba, es que puedes sentirte muy, muy orgullosa, sí, ¿verdad? Y poner énfasis en ese trabajo en el libro en el que, desde luego, con generosidad para ayudar a tantas otras personas que están en situación de las que tengan que escapar. Me ha llamado la atención cómo utilizabas la palabra escapar y el apoyo psicológico.
2: Sí.
1: Adepta de segunda generación.
0: Sí.
2: Sí.
1: Claro, entiendo que es porque eran tus padres, ¿no? Cuéntanos un poco tu historia, ¿no? ¿Cómo empieza?
2: Claro.
1: Tus padres eran los que formaban parte de la secta, ¿no?
2: Los adeptos de segunda generación son el nombre que se le pone técnico pues para los niños que en este caso hemos crecido ya en este tipo de grupos, ¿no?
0: Sí.
2: Porque no somos captados por nadie, sino es nuestra personalidad e identidad se ha creado en base a esa estructura o esa sociedad paralela a la común que podemos compartir. El tema es que mis padres en cuestión eran, en este caso mi padre era muy fanático, y bueno, sigue siendo muy fanático del mundo ufológico, de los ovnis, de la nueva era, de todo lo que tiene que ver con el mundo esotérico, energías, espiritualidad, etcétera. Y en ese movimiento, que en este caso venía de Perú, en los años 80, que se llamaba Misión Rama, pues generó como un interés muy grande porque mi padre como que encontró ahí como ese lugar donde aquí sí me entienden, ¿no? Ese idioma que de alguna manera aquí sí tengo un lugar y puedo explicar mis rarezas, ¿no? Y de algo que en este caso pues podía ser un hobby, ¿no? El hecho de pues enterarte o saber un poquito todo este mundo, acabó siendo ya literalmente su camino de vida. Con ello influyó a mi madre, obviamente mi madre pues también tenía sus circunstancias personales que tampoco eran favorables en el sentido que también tenía sus problemas mentales y eso confluyó en que obviamente ellos dos se iniciaron y fueron de alguna manera los impulsores de la secta, en este caso en Reus, Tarragona, donde yo crecí. Porque ellos sí que fueron, en este caso, creadores de la secta,

0: junto a muchas más personas.
1: ¿Y cómo podemos explicar qué supone crecer en una secta, ¿no? No, es diferente el paso de tu padre, que busca un entorno en el que integrarse y reconocerse, sí, a tú nacer ahí y no conocer otro modo de vida en realidad, ¿no? Cuando creces,
0: bueno,
1: cuando
0: pues la, claro, lo principal o lo más característico es que para ti, bueno, en este caso para mí, hablo en primera persona, para mí lo normal era lo que se vivía en casa, aunque yo notaba diferencias sustanciales, sobre todo porque pude estar escolarizada en un colegio público, y yo veía sobre todo que los niños eran felices. Y yo no era feliz, y en casa la felicidad era mal vista. El concepto ser feliz o disfrutar de la vida era un concepto que era como de poca evolución humana, para entendernos. Entonces el pensamiento había que tenerlo grupal y nunca había que tenerlo individual. Entonces los deseos personales eran nada o menos valorados. A eso le influyes una cosmovisión, una manera de ver la vida muy, muy particular, donde siempre me decían, los de afuera son los malos y nosotros somos los buenos porque tenemos conocimiento que el mundo no puede sostener, porque energéticamente no están capacitados. Cuando entramos en este tipo de ideologías, ¿qué pasa? Cambiamos el lenguaje. Y cuando te cambian el lenguaje, te separan del mundo real. Que eso es lo que hacen básicamente las sectas. Utilizar un lenguaje que solo los adeptos podamos comprender, y eso impida incluso el que tú puedas compartir con gente que no sean de esa índole, qué es lo que está sucediendo, y te puedan avisar. Obviamente era una niña yo con unas circunstancias muy particulares, y yo no pude nunca poder explicar lo que vivía porque ni siquiera el argot de secta lo tenía en mi...

0: meramente malo, como podíamos entender en ahora, ¿no? En la sociedad, un abuso es como que alguien te obliga a algo. En una secta no necesariamente se vive como obligación, sino como un paso normal, habitual y natural, porque la sexualidad dentro de este tipo de grupos es una cuestión de ideología y sobre todo de pensamiento y creencia. No tiene que ver con límites, porque en los grupos sectarios no existen los límites. Los límites son lo que tú te pones en tu mente. Y sobre todo en el secta que yo crecí, las creencias limitantes se trabajaban mucho para que tú nunca tuvieras un límite. Tener límites era algo muy, muy malo. Entonces, a la hora de exponerte sexualmente, era un proceso lo más natural posible. Cuando yo me di cuenta que eso era un abuso, es porque viví una experiencia muy particular que cuento en el libro, respecto a una mujer que tuvo mi tutela, porque mis padres pues oficialmente pues bueno, me vendieron, me pasaron mi tutela con 16 años a otra mujer. Y yo tuve que irme a vivir a León, y en esa situación yo viví un abuso, en este caso violación con todas las letras, por una mujer que en este caso incluso es madre. Y ahí es cuando yo me di cuenta que algo estaba pasando, porque las prácticas que hacía esa mujer conmigo no eran de su agrado. Lo estaba haciendo por una serie de obligación, no era porque algo ella disfrutara, ¿no? Entonces dije, aquí está pasando algo. Pero claro, darte cuenta de estas sutilezas es muy complejo, y en el libro pues explico un poco mejor todo ese episodio y sobre todo las consecuencias que eso a mí como persona me trajo, que no fueron pocas.
1: Nosotros, Alba, aquí en la Comunidad Valenciana hemos vivido con, porque nos ha tocado especialmente el caso de una secta conocida como la del tío Tony, la de Vistabella del Maestrat. Hemos hablado de ella, del largo juicio que ha habido y cómo en el punto de contacto hay un punto de contacto, no sé si es la mayoría de las sectas, ahora no nos puedes tú contar, que hay que los abusos sexuales como que forman parte de una práctica
2: como ritual,
1: ¿verdad? Esto es así o fue así también en tu caso, y como que se normalizan, como tú estás explicando, digamos que forman parte de no digo de la práctica diaria, entiéndeme, ¿no? pero que están como justificados dentro del ego del líder o de la lideresa, etcétera, o de la persona a cargo.
2: La víctima es un niño o un adolescente, en fin.
1: Claro, esto es así.
0: Eso es así, pero me gustaría matizarlo, porque luego cada secta tiene como sociedades aparte. Cada secta son como sociedades aparte que tienen independencia, aunque tengamos temas parecidos. Por ejemplo, la de el tío Tony y la mía tienen cosas parecidas, porque también trabajaba con esoterismo, curso de milagros y varias de estas dinámicas espirituales. Pero, por ejemplo, en mi caso, que es la que yo realmente he vivido, el tema del abuso sexual se vive desde un lugar que... Vamos a entendernos que la práctica sexual es el proceso que cada uno vive en la intimidad. Es algo que no solemos compartir, ¿vale? Es un proceso muy personal. ¿Qué pasa? El despertar sexual tiene que ver mucho en los adolescentes pues con saber qué es amor y qué es el deseo. Entonces, en estos grupos sectarios lo que hacen es unirte el amor con el deseo para que tú te rompas por dentro y rompas tu identidad y nunca sepas qué es amor y qué es deseo. Y siempre estés en la vida constantemente buscando algo que crees que es amor cuando estás buscando deseo. Entonces, lo que están haciendo es jugar con tu propia identidad y romperte en aquella parte más vulnerable humana para que nunca encuentres la felicidad. Eso es importante porque no solo pasa en las sectas, pasa también en las dinámicas cualquiera de una relación tóxica o una relación con disfunción.
2: Claro. No sé si es la palabra o las palabras adecuadas, pero sí de controlar tus instintos, tus apetencias, tu manera de pensar.
0: Claro, pero si a eso se lo haces a un adulto, pues bueno, puede tener más o menos herramientas dependiendo de la capacidad o las habilidades que haya tenido. Pero un niño que, por ejemplo,
2: ni un adolescente tiene...
0: Claro, no tenemos habilidades. Viví esas experiencias, yo siempre estaba dudando, que pensaba que eso era amor. Era como quien te da un abrazo de la familia o un beso, y no, hasta que obviamente salí al mundo real y me explicaron, ¿no? Esas prácticas solo se realizan en un ámbito íntimo que tú voluntariamente has creado antes una especie de contacto emocional con esa persona. No vas directamente a esas prácticas, ¿no? Entonces, claro, ese proceso de no tener educación sexual ni educación sexoafectiva, mejor dicho, pues hace que aceptes cosas que desde fuera diríamos, qué locura, ¿cómo has aceptado eso? Pero desde dentro es como una práctica de cariño en el cual se difuminan los límites.
2: Claro, porque el objetivo es anular o controlar, no sé.
1: Sí, claro.
0: Exacto,
1: anular
0: el objetivo es que
1: tu decisión, te anulan como ser humano, tu voluntad en realidad, y como tú decías, claro,
0: tú
1: para un adolescente.
2: Que tú dudes.
1: Qué bien lo explicas, Alba, la relación entre, o la confusión brutal que puede haber en la mente de un niño, de un adolescente, al respecto de no discernir deseo de amor. Y también en un entorno protegido, como debe ser el entorno seguro, ¿verdad?, de la familia. ¿En qué momento dices, esto es una trampa, o estoy...

0: estoy metida en
1: como
0: que sea, por
1: cuenta.
0: Mucho que sean mis padres, tengo que salir de aquí, tengo que escapar, como decías en el arranque de la, sí, de la charla. ¿En qué momento?
2: Pues hay dos momentos muy importantes en mi vida. El primero fue con 7 años, con donde yo también en el libro pues explico cómo yo me di cuenta que, bueno, estaba en un lugar que yo no había elegido, pero mis padres sí habían elegido. Y entonces, como consecuencia, me había sentido un poco como bloqueada, ¿no? En el sentido de que tenía que buscar salida. Y yo, pues mi infancia, con 7 años, pensaba que suicidarme o quitarme la vida era lo más efectivo. Pero incluso en ese proceso yo no era consciente que estaba disociándome. Porque ese proceso de disociación es justamente pensar en los demás y no en el dolor que yo me podía causar a mí, ¿no? Ese fue el primer momento, y el segundo momento fue después de este proceso, como comentaba, de que viví la violación por parte de esta mujer, en la que yo vivía en su casa, y entonces ahí me di cuenta que, claro, eso no era normal, que tenía que conseguir escapar de ahí, pero no tenía herramientas, ni lugar, ni capacidad económica de ningún tipo, hasta que tenía pues tres personas importantes que pusiéramos en nuestra vida en un papel. Y ahí es cuando ella me dijo: oye, Alba, aquí hay un problema. Si no estás en ninguno de esos tres círculos que hemos nombrado, vendrán otras personas y dominarán tu vida. Y ahí es cuando yo de repente desperté, tenía 17 años, era 2004, tan en peligro, hasta que ese momento esa psicóloga me hizo abrir los ojos. Y ahí, pues en el libro comento cómo hice el plan de huida, escapé y conseguí pues escapar para poderlo contar hoy en día, después de 20 años.
1: Jolín, es impresionante escucharla.
0: De verdad que es impresionante escucharte.
1: Alba, sí.
0: ¿Hay algún, ¿piensas valenta, que hay algún perfil de personas, Alba, que puedan ser especialmente vulnerables a entrar en una secta, como pasó con tus padres? ¿Dónde están las señales de que, bueno, tal vez sea una asociación, digamos, de entorno cultural y que resulta que, bueno, que van a ayudarte con espiritualidad, pero dónde están los red flags, esas líneas rojas de que aquello es una secta? ¿Qué nos puede advertir?
2: A ver, actualmente cualquiera de nosotros, hasta la persona más inteligente y racional y lógica posible, puede incluso caer en una secta, porque las sectas no van a la razón, van a la emoción y al corazón. Cuando hablo de la emoción y al corazón es porque van a aquellos lugares que tú no cuentas a nadie y que saben muy bien perfectamente cómo llegar a ti. Entonces, el problema es que las personas, por ejemplo, que son muy obsesivas o que suelen tener adicciones, pueden ser más captables, por decirlo de alguna manera. Pero eso no es la línea. Es una posibilidad, porque las personas que suelen tener adicciones suelen tener una desregulación, que se suele decir, de la dopamina, ¿no? Necesitan siempre algo que les genere felicidad o algo que les genere pues atención. Y eso es, obviamente, es el control de la emoción. Y hay gente, psicópatas integrados, como digo yo, que saben muy bien cómo gestionar el impulso de cada uno, ¿no? Entonces, yo, como advertencia, siempre digo que lo importante es que cada uno haga un trabajo, sobre todo honesto con él mismo, y entender que todos somos buenas y malas personas, en el sentido de que todos tenemos límites. Y que en cuantos más nos conozcamos a nosotros mismos, más podremos ser protegidos en esta sociedad en la que ahora mismo redes sociales y un montón de booms emocionales nos llegan a través de las pantallas, y no caer en la primera persona que nos hable bien, porque que alguien hable bien no significa que sea una persona que nos convenga en nuestra vida.
1: Madre mía, y me ja va passar una autèntica albària, pues ara uns exemples que despullen tot, però imagina que després vendria otro calvario, quiero decir, el hecho de salir también significaba enfrentarte, no sé si a tu familia, a la secta, que era tu entorno,
2: sí,
1: pues sería otro, no sé si ahora calificarlo de calvario, pero desde luego un camino difícil.
2: Otro calvario.
1: Sí, terapia, sí, aparte, trabajo, en fin, yo qué sé.
2: Yo salí con 18 años, y perdón, 17, iba a hacer 18 en diciembre del 2004, y lo primero que pensé, pues, ¿qué haces una persona de esta edad? Pues estudiar, ¿no? Y me puse a estudiar, y como quien hace algo por automatismo, no por plan, porque no sabía pues ni siquiera coger un teléfono, hablar con un desconocido, hacer algo, un trámite yo sola, ir al médico, cualquier gestión que un adulto hace, ¿no? Incluso mirar, por ejemplo, a la cara a una cajera, ¿no? Y comprar cualquier cosa, pues a mí me daba pánico porque pensaba que me iba a decir cualquier cosa que yo no estaba acostumbrada pues a reaccionar, ¿no? Todo ese proceso obviamente pasó pues bastante difícil, pasé por muchos psicólogos, entre ellos hubo una persona que yo siempre recomiendo, ¿no? Que me ayudó mucho porque era una psicóloga que estaba especializada en trastorno de estrés postraumático.

0: que ese es uno de los conflictos que se desarrollan y de las consecuencias que se tienen al salir de una situación así, es que tú vives con unas gafas de trauma en el cual, aunque la sociedad te quiera ayudar o quiera ser buena contigo, tú solo ves enemigos por todos lados. Entonces entras en un estado como de brote psicótico con la realidad. Y eso es muy difícil desbloquearlo porque, claro, son tus bases como infancia. Entonces, empezar a confiar en la sociedad es algo que tienes que hacer en contra de tu voluntad. Y es un proceso psicológico muy complejo que, obviamente, aquí no hay tiempo, pero sí que es importante tenerlo en cuenta porque se puede desbloquear, sí, pero siempre y cuando que tú hagas una buena vinculación con el terapeuta y en este caso puedas sobre todo entender que el mundo no está en contra ti, sino que tú estás aprendiendo a vivir en este mundo, que es como si fuera otro planeta para ti.
1: Qué fuerte, de verdad. Aquí estamos que en tu relato tomando conciencia de unas realidades que sabemos que están ahí, pero cómo pueden erradicar a una persona las sectas, su autoestima, la capacidad de confiar en las personas. Es que esto que has dicho de que no eres incapaz de mirar ni siquiera a una persona en la caja de un supermercado, de confiar, de preguntar a nadie, todo el mundo es hostil porque vienes de te has criado en ese entorno. En fin, es terrible. Suerte que ha habido suerte. Y tú te lo has trabajado enormemente. Personas en el camino que te han ayudado, que has hecho el proceso de culpa, de perdón, has salido, estás ahora con ilusión, con ilusiones en tu vida,
2: claro,
1: con tus niñas también.
0: Claro, sí, sí. Yo ahora soy una persona pues muy feliz, considero. Llevo 12 años casada y también, como digo, vivir fuera de una cultura que no era la española también me permitió pues aprender. Fue como nacer de nuevo, ¿no? La cultura suiza, en este caso, en la zona francesa donde yo crecí, desde que fui madre, porque yo siempre digo que es como mi segunda vida, ¿no? Desde que fui madre. Ahí, pues claro, me ayudaron a ver que no todo lo malo que nos pasa en la vida tiene que quedarse como un peso, ¿no? Que lo podemos transformar. Y lo bueno es que a mí aprender otro idioma, como fue el francés, me permitió que mi cerebro bajara el estrés que yo tenía en lo que es el trauma, porque yo no podía ni siquiera verbalizarlo en español, y gracias a aprender francés cambié mi cerebro y eso hizo que mi nivel de estrés bajara y pudiera expresarlo desde el lenguaje francés, y eso ha hecho toda mi terapia en la otra lengua, que ha permitido que mi cerebro no esté hiperactivado y pudiera hacerlo mejor, el trabajo de perdón y de sanación.
2: Qué interesante. Cada vuelta que voy la boca, Alba, súper interesante todo lo que dices.
1: Sí.
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0: Pues sobre todo quiero no solo que el libro sea la historia, que obviamente es llamativa, sino que también aprendamos a ver qué capacidad de poder de decisión tenemos en nuestras propias vidas, porque esto de las sectas es algo muy llamativo, pero lo que está reflejando es que estamos perdiendo como sociedad el poder de decisión de nuestras propias vidas y lo estamos entregando sin darnos cuenta a muchas de las cosas que nos suceden alrededor, desde las noticias, desde la alimentación, desde personas que hablan muy bien y creemos que ahí tenemos que seguir. Hay muchos gurús ahora, ¿no?, alrededor, gente que son expertos en no se sabe qué, pero expertos, y estamos todos como buscando un padre y una madre que no tuvimos, y al final lo que esto muestra es que hemos perdido el poder de decisión de nuestra propia vida. Y quiero que mi historia pues tenga ese reflejo de que no da igual lo mal que hayas pasado en tu vida, da igual el trauma que sea, que si tú no te pones de forma responsable a solucionarlo, no vendrá nadie a darte la solución. Es una acción que tienes que hacer consciente desde el presente.
1: Cada cual con su historia, pero muchas de las claves, desde luego, están en tu jaula invisible. Enhorabuena por tu capacidad de comunicar, tu capacidad de contar y por tu inteligencia emocional y por haber rehecho tu vida después de haber pasado un trauma como el que has pasado. La jaula invisible.
0: Muchas gracias.
1: Puede ser invisible, pero desde luego para ti fue un auténtico calvario y una auténtica jaula, una prisión. Gracias por acompañarnos. Nos vamos con una canción preciosa de Tom Petty que habla de aprender a volar. De alguna manera, creo que es el proceso que tú has hecho. Enhorabuena, Alba Tubilla, un placer.
2: Gracias, Alba.
0: Gracias. Salud.

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0: Un safaret.
2: Quanta planxa.
0: Muchísima.
2: Se nos ha acumulado.
0: Se nos ha amontonado muchísimo.
2: Dos semanas sin chisme, eso no puede ser.
3: Daniela ve carregadeta.
2: He tenido que seleccionar las mejores noticias, eh? Cuidado, eh? Pero afortunadamente los famosos nos han dado mucha plancha.
0: ¿Qué te han pasado estas dos semanas?
2: Estamos contentos. ¿Qué me ha pasado? Que el deporte, mucho deporte. Y me bajáis la sección porque hay mucho deporte.
0: Hay algo más que deporte.
2: Aquí hay algo más. Sí. Estoy enamorada.
3: No, el deporte lo hicimos nosotros.
0: Hay algo más que bueno, puede que también en la actividad deportiva, hay que decir, de alguna manera también.
2: También.
0: Bueno, que a lo que anàvem. 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
3: Daniela.
0: ¿Cómo está Tita?
2: Ay, la Tita.
0: ¿Cómo está Carmen Cervera, esa baronesa?
2: Pues parece que está bastante grave, ¿eh?
0: Un pachuchi, ¿no?
2: Vamos.
0: Ya va teniendo una edad ella, ¿no?
2: 87.
0: No se dice la edad de una dama, dicen, pero 87 tiene. Bueno, es que ella...
2: 87.
3: Ya es,
0: mucho. Claro, las nenas están muy mayores también, las pequeñitas.
2: Claro.
3: Y el mayor también.
0: El mayor
3: sí que está
0: el mayor.
3: El
0: mayor menudo choto. Claro.
3: Bueno, pero ¿qué le pasa? Conta un marqueno que nos ha enterado.
2: Pues resulta... 83 años, perdón.
0: 83.
2: Perdón, que no le dimos años. No le pongo más años. Vale, ha sufrido un susto muy fuerte, hasta tal punto que la han tenido que trasladar con urgencia a la clínica Tecno de Barcelona. Fijaos,
3: ¿sabes que le ha pegado un chungo?
0: Se va a los servicios, se va a la atención primaria del pueblo.
3: Claro.
2: A la seguridad social.
0: A la Tecnon. ¿Pero qué le pasa? ¿Qué no va bien en el cuerpo de Tita? Digamos.
2: Sus hijos ahí. Pues. Con lo cual, debe ser que...
3: Menos que la van a trasladar en helicóptero. Entonces,
2: en helicóptero.
3: En helicóptero a la Tecnon. Y ver entonces fills... La cosa ve pel que siga no pinta, ¿eh? La cosa ve no
2: pinta.
3: Però
2: bueno, dicen que su evolución está siendo favorable.
0: És que Tita és tremenda. O sea, qualsevol urgència mèdica ve a vore't, que no vinga mai una ambulància, allà
3: va un helicòpter.
0: Medicalizado. Oh,
3: claro.
1: Es que és la Tita.
2: De todas formas...
3: La Tita es mucha Tita, ¿eh?
2: Yo espero que se mejore mucho, pero voy a explicar brevemente para los millennials que nos ven por redes sociales... ¿Quién es la baronesa Thyssen?
3: Buena idea.
2: Venga. ¿Verdad que sí?
3: Y ahora sí comienza la masterclass de Daniela Requena.
0: Icona, claro que sí.
2: Bueno,
3: Carmen.
2: Baronesa Thyssen, que antes era Carmen Tita Cervera. ¿Vale? Que empezó siendo una Miss allá por los años 60. Muy guapa, pero una Miss. Se dice, se comenta, se rumorea que la tipa era un poco trepa ambiciosa. Calculadora.
3: No era San Mare.
2: O demasiado inteligente.
3: Porque ella era Miss, pero venía de una familia normal.
2: Pero, sí, una familia media de toda la vida, Dios.
3: Normal no, catalana.
1: Digo que ella anava sempre acompanyant sa mare i la que segur que li feia l'estratègia de vida era sa mare.
2: No me digas, eso no lo sabía.
3: Sí, la que li concerta... Tu tens que juntar-te en ese, tens que juntar-te en altres, sí.
2: Bueno, pues la madre entonces fue la inteligente.
3: Tarzán.
0: Antes estuvo con Lex Barker, que era un actor que hacía...

0: De Tarzán.
1: Casi no.
0: Bueno, pues
2: pero se quedó con lo mejor.
0: Claro. Es un buen horro.
2: Claro, un buen horro.
3: Sí, pero al final, haga faltís en que digo ella, que el hombre ya estaba...
2: Claro.
3: Estaba forradero.
2: Claro.
4: Y me escapa ya que acabas
3: así,
4: ¿no?
3: Y no es donaba paña molta faena.
2: La cuestión es eso, pues que se tuvo el título de Baronesa Thyssen, pasó de ser Miss al título de Baronesa Thyssen, con todo el money, todo el arte y todo. Luego ya tuvo sus hijos y también ha sido muy conocida por los encontronazos con su nuera, sí, Blanca, sí, que sí. No le venía bien.
3: Es que ya no volía Blanca para el fil. Claro.
2: Para Borja.
3: Y el fil se va a
2: morir.
3: Qué bueno que porten molts anys junts, que se va a perder la
2: no, parte. No, parece que han hecho un poco de tregua, ¿eh? Parece que han hecho un poco de tregua y se llevan bien, uh-huh, y por lo menos no protagonizan las portadas que hace unos años protagonizaban.
3: Pero es verdad que han estado separados.
2: Años que nos hablaban.
4: Era un escándalo allò. 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
4: 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Sí, pobrecita. 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
3: 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Bueno, el padre de Borja també era desconocido fins que el va explicar qui era. 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
0: 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Santoni. Claro, era, pues, claro, una socialite, claro. Pues, un poco de tal. 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
2: Claro. Tener hombre, claro. Su, claro.
3: Tener no fue. Ella quería un varón.
2: Ella quería un varón Thyssen.
0: Claro. Y ahí Rapel,
2: o sea, Rapel
0: le, aconsejó.
2: Que eran unas muertas de hambre.
0: A ver, que no quiero decirlo
3: pero
0: así.
3: Sí,
0: de
3: que
0: eran tones que estaba bien. Bueno, pues
4: bueno,
0: que
4: shock, tampoco.
2: Pero muy ambiciosa.
0: Sobrevivía la chica, pues un poco conforme pues, nada poguente. Claro. Y aquí una exclusiva, y aquí un no sé qué, y aquí un nuevo inventado, y aquí un patatún, y aquí un patatín. Y todo aquello, fins que conéis Heini. Y se han recordado al principio del festival, porque Heini sempre ha estat el home molt perjudicat, sincerament.
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3: del Duero.
0: Y claro,
2: así cualquiera.
0: Y ella aquí, digo, este me dura dos telediarios. En una de estas le da un síncope.
3: Era el que pensaba en todo.
2: Lo trincó cuando tenía un pie en la trasera. Es casi cualquiera.
3: Al poco de
2: tenía.
3: Y al poco de tenía se va a quedar ella en cadireta de Rodes. Y ella, pues mira.
2: Y con todos
3: pues
2: los títulos ya, con todas las galerías de arte.
3: Y ella, por salsa, unos collarots y unos pendientonacos. Però uns brillants...
2: Bien ostentosa.
3: Sí. Uns brillants que riute tu de la...
0: Cualquier cuadrito. Cristiano Ronaldo. Cualquier cuadrito que hay. 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
4: Sí.
3: Una cosa, literal. He fet una cosa.
0: Molta pasta.
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2: Pues bueno, yo probablemente pues a día de hoy sería...
3: Triunfar.
2: Yo
3: triunfar.
2: Creo que la baronesa Thyssen hubiera sido yo en esta época.
4: Dilo, reina.
2: Porque
4: claro
2: soy
4: que
2: igual
4: sí.
2: Despabilada que la baronesa
4: claro
2: Thyssen.
4: Que es que
2: yo no menudita. Quiero Mindundis. Para Mindundis y Tacaña ya estoy yo.
4: Menudita la Daniela.
0: Bueno, anem a veure, porque esa es una pregunta que te responde en el programa.
3: ¿Qué?
0: La Julia Janeiro.
2: Oh. Jules.
3: Julija.
0: Jules.
3: Ah,
2: Jules.
0: Jules. Jules. Jules Janeiro. ¿Es anónima o es una famosa? Sí.

0: Todo un romántico, oh, ¿eh? Todo un romántico.
1: Qué momento. Bueno, ¿qué le pasa a
2: Jules? La Jules que nos aclara. Hace poco más de 2 años, un juez dictaminó que era una persona anónima y le tocó indemnizar a la revista 10 Minutos, Jackie Cornández, cerca de 230.000 euros o 220.000 euros, porque ella dijo que yo soy anónima.
1: ¿Para comprarse un piso?
2: Me parece muy bien, eres anónima.
3: O sea, es para hablar de ella.
2: Se habló de ella, efectivamente.
1: La denunció y la va a guañar.
2: Ella denunció, demandó, la ganó, porque era una persona anónima, aunque fuera de padres famosos. Pues ella dice que quería vivir una vida discreta, como lo hace Andrea Janeiro.
1: Efectivamente.
2: Pero Andrea es consecuente con lo que ella dice.
1: Y estudiosa.
4: Se me ha traído al extranjero para que no la sorprenda.
2: Consecuente con lo que dice y con lo que hace.
1: ¿Y Jules?
2: Pues que ahora de repente protagoniza la revista Hola diciendo que quiere ser una superestrella como Aitana.
1: ¿Ha hecho una exclusiva?
2: Literal en la revista Hola.
4: ¡My God!
2: Casi nada. No se ha ido al periódico del barrio.
0: No.
4: Que están ahora estos y sin muchos programas. Ahora la campanario, ahora el desafío, en la otra participa.
2: Y la hija también en un reality, ¿eh?
4: Él en un de estos de Canturela, en el desdivendres. Y que es farà falta un catch.
3: Ahora es que les finques, també van estar, clar, i ells van estar molt de temps en silenci.
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3: 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La Beatriz Trapote.
2: La Trapo és amiga mía, no es metáis.
3: Ah, sí?
2: Súper amiga. Te lo juro, la Trapo es mi amiga. Y Víctor Janeiro también, que estuvo conmigo en el reality.
1: Víctor,
2: un beso, Trapo, también, te quiero.
1: Herbito tenia gràcia.
4: Que van tindre un moment de molta, entre ells, molta mandanga,
2: Sí, nena. A ver, cuando estaba Sálvame en sus mejores tiempos.
1: Y la Carmen.
2: Y todo
1: la Carmen
2: eso.
1: Janeiro.
3: La
1: Carmen
3: Janeiro. Venían todos. La Jesulina, que le dieron la Jesulina. Y el Buffet.
4: Y el Pari.
2: Bueno, es que la gente está diciendo por Twitter, por X, perdón, que le tienen que devolver el dinero con carácter retroactivo. Porque claro, se ha cambiado de opinión 2 años después. Porque, a ver, sí que es verdad que todo el tiempo, pues tiene todo el mundo, perdón, tiene todo el derecho del mundo a evolucionar y cambiar de opinión. Uh-huh. Ahora bien, esto huele a que cuando me interesa soy anónima... Y cuando no me interesa, soy famosa.
3: Claro.
2: Hay que ser un poquito consecuente y coherente con lo que dices,
3: sí.
2: Porque si no, es que al final es que no.
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2: Es verdad.
1: Todo no. Todo,
2: unos límites.
1: També pots posar, en efecte, unos límites, perquè hi ha un moment que no hi havia ni límites ni hi havia nada. Bueno, hablando de límites, ¿cómo está este buen hombre, Jesse Williams, eh? ¿Se'n recordeu de l'anatomia de Grey? Mira, vamos a l'anatomia.
4: Però molt bo.
1: Tiene una anatomia, Jesse Williams, tu?

0: Musiquica más bonica que tenía la Anatomía de Grey. ¿Y qué médicos tan buenorros?
1: ¿Y qué médicos?
0: Sí, bueno, ¿qué le pasa a Jesse Williams, que está muy buenorro? ¿Y qué pasa?
2: Que nos cuenta Alejandro.
3: ¿Qué ha preguntado por mí?
2: ¿Qué ha preguntado por mí?
0: ¿Por qué, ma?
2: Sí.
0: Súper
2: muy good. Ojalá, nena, pues que nos cuente Alejandra la anatomía que tiene Jessie.
0: ¿Qué Alejandra? Ay,
2: ¿qué Alejandra? Alejandra Onieva, la cuñada de Tamara Falcó.
3: ¿Qué me dios?
0: La hermana de Íñigo.
2: La hermana de Íñigo Onieva, cuñada de Tamara Falcó. Se ha casado en secreto con Jesse Williams, el actor de Anatomía de Grey. Que os quedáis, pero vamos, súper secreta la boda, que solo han ido los familiares más cercanos. ¿No se ha enterado nadie?
1: ¿Y Tamara Nat a la boda?
2: No se sabe. No hay fotos, es que no hemos visto ni fotos ni nada. Es que son tan famosos que no lo sepamos nada. Bueno, lo sabemos después, pero vamos. O sea, muy fuerte, ¿no?
0: Oye, y el club ese que tiene el Íñigo con Ronaldo y todo eso, que vaya al Jesse Williams.
2: Se han casado en Estados Unidos.
1: Pero a veure, com ells dos...
3: Què diuen allí?
1: Quin vincul tenen? Com arriba Onieva a ell?
2: La Alejandra. Sí. Se conocieron rodando una serie en una película en Italia. Es actriz, nena, es actriz. No, además, una actriz que ha hecho bastantes cosas, vale. Tanto en España como fuera de España.
0: Alexandra Onieva.
2: No sabía.
0: Muy bien.
2: Total.
0: Entonces, tuvieron un papel juntos y ahí...
2: Tuvieron que rodar en Italia y surgió el amor. Pero...

0: Yo debo decir que Alejandra siempre ha querido tener un novio famoso porque no es el primer actor internacional con el que
1: como
0: ella
1: el Germán,
0: ha
1: ¿no?
0: estado.
2: Bueno,
0: efectivamente.
2: Pero, Daniela, si tú estás con actores internacionales, tú y tú, y tienes escenas de...
3: Pues ¿dónde vas a tomar pues el café? Claro. ¿A dónde van tus novias internacionales?
0: Alejandro Ariés, no.
3: ¿Te enamoras de uno?
2: Te casas de un doctor bueno Rodero, Tommy Gray, claro.
0: Alejandro Nievas, la baronesa Thyssen del 2026. Olé. En lugar de un título de baronesa, quiere un actor de
2: Hollywood.
0: No
2: sé por qué no crees en el amor. Daniela.
0: No, es que crean, yo creo en el amor.
4: Amor a primera vista.
0: Vamos a ver, yo creo en el amor. En nuestro amor, por ejemplo, creo profundamente. Pero eso
2: bueno,
0: es amor.
2: Pero tú sabes que no tengo un clavo, entonces no hay problema.
0: Pero es que...
2: Es que es amor puro, es amor radiofónico.
0: Ay, yo soy muy mal pensada, muy mal pensada. Entonces,
2: ¿De mí?
0: No, de ti, no.
2: De Jesse Williams.
0: De estos famosos. Pues fíjate,
2: pues Jesse Williams estará enamorado por Alejandra, es una chica estupenda. Y habrá
0: Alejandra ha dicho, es el pasaporte para Hollywood. Y muy lista, yo también lo hubiera hecho.
2: De verdad.
4: Claro, ni hay que ser inteligente. Hablando de
3: Ferrari, es que es una manera de entrar en el Star System.
0: Claro.
4: Tú puedes ser muy buena actriz, puedes ser muy buen presentador, muy buena presentadora.
3: Pero ¿por qué te llaman? Porque te han visto.
0: Como Ana de Armas con Ben Affleck.
3: La novieta del Meche, Dula, que le iba a echar.
2: Pero Ana, perdón, Ana de Armas hizo una biopic de Marilyn Monroe.
0: Maravillosa.
2: Que yo te digo que es que sí. Es una actriz cojonudísima.
0: Pero cuando la hizo,
2: es un pedazo de actriz. Luego es un bombón de niña y además es
0: preciosa.
2: Es estupendísima. Pero es que, joder, pero
0: sí, sí.
2: Alejandra o Nieva le ofrecen hacer Marilyn. ¿Y tú crees que haría Marilyn o Marilyn?
0: No lo haría.
2: No, igual no lo haría tan bien, porque le falta como fuste.
0: Le falta un poco de planta. Vale. Pero Ana de Armas hizo el Marilyn después de estar con Ben Affleck.
2: No.
4: Que no,
0: es muy buena actriz, ¿eh?
4: Que eso no le lleva el prestigio ni la valía como actriz. Pero sí que es ser que igual te da un trampolín.
2: Te abre una puerta, es que, vos decir.
0: Sí,
2: igual Ben hace una llamada.
0: Claro.
2: Oye, que mira, hay una muchacha que tiene mucho talento, que es...
3: I tampoc va de sexe, vore, segons quins cercles, no?
4: I tampoc va de sexe, això, vull dir que...
3: No, clar.
2: I quan una, jo què sé, una Sigourney Weaver, i Sigourney Weaver dice, hola, hello, aquí hay un muchacho, i le hacen la prueba i tot això. Vale, pues muy bien. Oye, ¿le haríais una prueba?
4: A vore.
2: ¿Qué tipo de prueba le haría Daniela Requena a Maxi Iglesias?
5: No lo puede decir. Me importas menos, pues lo digo cuando bebo. Aunque sienta que me muero con dos veces.
0: Saber qué prueba le haría a Maxi, no lo quieras saber.
2: Harías algún tipo de.
3: Yo le diría, sopla aquí.
2: De reconocer.
5: Es física o química.
2: ¿Le harías una prueba más física o más química?
0: Yo más física.
2: Tú más física. La química ya. Sí, eso ya.
3: ¿Por qué?
4: Ya se verá después. ¿Por qué? La química.
2: Bueno, que.
3: Qué risa.
2: ¿Qué le pasa a Max Iglesias? Más allá del reconocimiento médico, ¿qué le haríamos?
0: Pues, ¿qué le pasa? Que parece que la vida
4: sin
0: le
4: ser
0: sonríe.
4: Médico.
2: Sin ser médico, buen horror.
4: Pueden jugar a las mechas.
0: Jugaremos,
4: ¿no?,
0: a ser médicos, profesores, papás y mamás, lo que haga falta. Bueno, la cuestión es que a Max Iglesias la vida le sonríe en todos los aspectos, porque si hace unas semanas comentábamos que había tenido un presunto lío, no presunto ninguno, porque se estaban comiendo la boca con Aitana Sánchez Gijón.
2: Ah, pero eso no va para adelante.
0: No se sabe todavía, hombre.
3: Es que no han tornado a dejarse retratar.
4: Claro.
0: El morreo cayó. El morreo cayó.
3: Yo creo que sí. Que seguís
2: no, te gusta,
3: en
0: me gusta para mí, Maxi.
2: Bueno, chica, pero
0: no
2: si
0: para
2: está
0: ella.
2: Con Aitana Sánchez Gijón, pues ojalá que el doctor disfrute también.
0: ¿Qué voy
2: mujer?
0: A hacer? Pues que disfruten, pero no me gusta.
3: Resignación.
0: Bueno, vale. Pero bueno, yo sé a Tico que se ha comprado de 1,8 millones de euros, el Maxi.
4: ¿1,1 millones de euros?
0: Este es afortunado del amor y en lo laboral también. Todo le va bien, porque para comprarse ese ático...
2: Perdona, para ese ático tienes que pagar el 10% de ITP.
4: Claro.
2: Tienes que pagar el IBI, que esto va muy, muy caro. Tienes que amueblarlo.
4: Claro.
2: Tienes que poner el aire acondicionado.
4: Si no le hizo falta una reformeta, si no le hizo falta... Claro.
2: Això no me es personal.
0: Terraza
2: de
0: 75 metros.
2: ¿Tú sabes cuando llueve fango de este... pasa el mocho de esa terraza?
3: El polen.
2: El polen.
3: Que es una agonía.
0: Con vistas al Skyland de Madrid.
2: ¿Con vistas a quién?
0: Al Skyland de Madrid, las cuatro torres, zona de Chamartín. Oye, una zona de dineros.
4: Ahí es donde se ha comprado la casa.
0: Y además tiene doble valor.
3: Va a ver de perretes el Maxi,
0: hombre,
3: ¿eh?
0: Sí, nena, así que va bien. Claro, y además es donde quería, porque se ha criado en Chamartín, con lo cual, doble valor, el emocional y el económico.
4: No, y además es una zona...
2: Chamartín es de lo más.
4: Sí.
0: Ahí zona norte.
4: La casa Carlos Peguer también, Daniela. Que también hay alguna multa polémica, lo de un influenciador que se ha comprado una casa...
0: ¿Cuál? No sé cuál es.
4: Carlos Peguer, el de la tijera Kinky.
0: Ah, sí, pues no sé qué ha pasado.
4: Pero bé, això és un altre tema. Però sí.
2: Bueno,
4: sí,
2: però
4: sí,
2: un pis... 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
1: Hola, buenas tardes.
0: A ver, nada más empezar el libro, confiesas que el hecho, y no sabes cómo te entendemos, que el hecho de ser madre de dos niños, de dos criaturas pequeñas, fue lo que te acabó de decidir, lo que te abocó a ponerte a escribir. ¿Por qué? ¿Qué supone tener criaturas que dependen de ti?
1: Supone mucho, ¿no? Y hasta que no lo vives no lo entiendes bien. Yo llevaba bastante tiempo con la intuición de, joder, voy a charlas, escribo algún artículo, tengo conversaciones y veo que hay ideas que creo que hay que poner juntas, ¿no? Y que es hora de realmente dar un golpe en la mesa y decir, oye, es que hay que empezar a curar esta democracia que está siendo envenenada, ¿no? Pero claro, una cosa es tener esa sensación y otra cosa es ver cómo se nos está quedando un mundo horrible y tus dos niños pequeños van a heredar ese mundo, ¿no? Entonces, claro, ya aunque sea por puro egoísmo, decides pues dar un paso adelante.
0: Claro. Recuerdo que mi abuelo decía, fíjate, cuando yo era niña, que al paso que íbamos, bueno, y aquello eran los años 80, al paso que íbamos, los niños verían los árboles en el Museo del Árbol. Y bueno, se ha equivocado porque la masa forestal ha crecido, pero lo que quería decir el señor tenía muchísima, muchísima razón, ¿no? Cada vez es más complicado dejarle pensar en tus hijos y decir qué mundo les voy a dejar, ¿no? El libro se estructura en tres partes. Primero empiezas dibujando el mapa del malestar, diríamos, ¿no? Poniendo nombres, sí, a los problemas actuales. Haces un diagnóstico de las causas, por último propones una cura, o sea, políticas cuantificables, verificables, que se pueden aplicar. Vamos por partes, Elsa. ¿Cómo defines tú ese malestar actual?
1: Pues el malestar tiene muchas caras. Por un lado, un malestar que yo veo en mi día a día y que sufro es la ansiedad por el futuro, por un futuro que parece que no es nada prometedor. Se ve

0: tanto frío por la noche, pero sabes que eso es un indicador de que hay algo que está yendo mal, ¿no? Entonces, voy juntando datos, informes, pero le pongo muchísimos datos, muchísimas referencias para demostrar que no es una intuición, sino que están ahí, ¿no? Las cifras están ahí, los científicos diciéndonoslo en temas de cambio climático, pero también esa sensación de que no damos para más, ¿no? Que hay una ansiedad vital que nos está consumiendo.
1: Ansiedad vital, me encanta el término porque describe tanto. En el libro hablas de la sensación de que el sistema ya no sirve, de que participar no transforma nada y de que la política se ha convertido en un simulacro que aprendemos a tolerar. Es que es el retrato, ¿no? Creo que quien nos escuche puede tener esa sensación, ¿no? Compartir parte de esa sensación. Y eso es peligroso, ¿no, Elsa? Pensar y sobre todo que la gente joven piense, aprenda a tolerar, bueno, es el mundo que me ha tocado, no sirve, no, yo no puedo transformar nada, porque el libro viene para decir justo lo contrario, ¿no?
0: Exacto. Lo que vemos, ¿no?, es que ya sea ciudadanía individual a través del voto o ya sea a través del activismo o la sociedad civil organizada, hay un cansancio, un agotamiento, ¿no? Porque ven que por mucho que lo intentan, ya sea una persona votando al partido en el que cree o ya sea un activista, ¿no? Dejándose la piel en defender los derechos, ¿no? Por ejemplo, el derecho a la vivienda, ¿no? O entidades juveniles, pero no solo juveniles, de todo tipo de sociedad civil,
1: Sí.
0: que ven que es que se dejan la vida y luego eso no se traduce en políticas públicas, a veces porque no hay voluntad política, a veces porque la geopolítica y las crisis geopolíticas actuales se comen lo importante, que no lo urgente, ¿no? Y claro, es normal que la gente esté cansada, ¿no? Si tú lo
1: Claro.
0: estás intentando, estás poniendo todo de ti y no ves el resultado, pues ¿cómo te vas a sentir si no?
1: Vamos a ver dónde, a ver, ¿y dónde están los problemas que provocan este malestar en la gente joven? ¿Es la vivienda? ¿Es la sanidad? ¿Es el cambio climático? Son muchos más, ¿no?
0: Es un mix muy malo, de,
1: Sí.
0: por ejemplo, el hogar, o sea, para mí el derecho a la vivienda, el hecho de que el derecho a la vivienda no se esté garantizando es uno de los grandes malestares y son uno de los grandes indicadores que deberíamos tener en cuenta cuando pensamos en que hay que hacer algo, ¿no?, para resolver esta crisis democrática. Porque si tú, cuando llegas a casa después de trabajar 8, 9, 10 horas, estar estudiando, da igual, son cuatro paredes, pero con humedades, con un alquiler que te consume, pues, hombre, yo creo que te empiezas a cabrear un poquito con el sistema, que no solo con la democracia, con el sistema en general, ¿no? Entonces, el derecho a la vivienda es uno de los grandes
1: Pilares.
0: problemas, sí.
1: Totalmente. Pero, a ver, no quiero que la gente piense que el libro se detiene y para en ese malestar y en ese. Sí, en ese cóctel terrible, ¿no? Que nos envenena. De entrada, ¿por qué elegiste el término sutura? Porque es que el libro es un poco. Tú eres abogada, pero es como si hubieras hecho un poco medicina, ¿no? Que tú
0: Sí.
1: miras a ver el paciente cómo está, diagnosticas y dices, vamos a probar con este tratamiento, ¿no? Y es un poco así el libro. ¿Por qué?
0: Claro, o sea, en el libro hay una parte, obviamente, de mucho diagnóstico y el diagnóstico no es bonito, la
1: No.
0: situación es complicada. Pero la última parte del libro en la que propongo esa cura, no solo doy soluciones e ideas felices, sino que demuestro que hay soluciones que ya se están implementando en muchos lugares del mundo, en lugares pequeños de Latinoamérica, en ciudades más grandes, en ciudades europeas, dentro de España, que muchas veces nos vamos fuera y tenemos cosas que están funcionando dentro. Y eso se puede hacer. Simplemente necesitamos entender que hay ciertas fracturas, que hay ciertas heridas que tenemos que suturar cuanto antes, por mucho que nos cueste y por mucho que haya que abrir conversaciones complicadas. Entonces, utilizo esa idea de suturar porque creo que, aunque la cosa está muy mala, aún hay

0: de economía y haces que todo lo entendamos todo perfectamente. Hablas de economía y de Piketty, que sí. Bueno, dices que si el capital genera más beneficios que lo que la economía en su conjunto crece, quienes viven de rentas se enriquecen más rápido que quienes viven de su trabajo. Mira qué sencillo de entender. Parece que esto es inamovible, Elsa, este principio.
1: Es inamovible, o parece que es inamovible, porque obviamente, de nuevo, hay muchas formas para cambiarlo, porque ahora mismo eres el más listo del lugar si te compras una casa pensando en cómo se va a revalorizar, o si heredas la casa de tu abuela, de tu madre, de quien sea, ¿no? Y eso es un problema, no porque heredes, que oye, hereda la casa, cómprate la casa, pero cuando estamos acumulando esa propiedad, cuando estamos acumulando ese capital, ¿no? Al fin y al cabo, que se convierte en poder político, porque cuanto más capital tienes, cuanto más todo pasa por ahí, ¿no? Pues claro, se desincentiva esta idea de, oye, es que hay que trabajar, y por eso nacen todos estos cripto bros, los que te dicen, no, es que tú tienes que invertir, tienes que hacer 5 burpees a las 3 de la mañana, ¿no? Y empezamos una narrativa que no nos lleva a ningún lado.
0: Claro. No, que empeora la situación. Porque
1: mucho
0: la
1: hace peor, sí.
0: Claro, empeora la situación. El caso es que tú hablas de la herencia de la desigualdad en esa primera parte del libro, es decir, si heredas de tu madre o de tu abuela, pues diga, qué bien, ¿no? Porque si no, como seas pobre, tú no vas a poder salir de esa generación. En algún momento, además, hablas de países, ¿no? De en no sé qué país, en dos generaciones, el hijo de una familia o la hija de una familia pobre puede haber salido de esa pobreza y puede tener su vivienda y una vida más o menos digna. Hay países donde se tardan 6 años, 9. ¿Eso quiere decir que hay países que lo están haciendo bien, Elsa?
1: Claro, o sea, de nuevo hay ejemplos de países, de lugares donde funciona. Sí que es verdad que ahora mismo, si miramos los datos que Piketty en su tiene una gran base de datos que se llama el World Inequality Database, ahí puedes ver cómo desgraciadamente la acumulación de capital es muy, muy fuerte, ¿no? Y se está convirtiendo en una cuestión estructural. Pero, hay muchas soluciones, pero una de ellas, y la más importante, y de la que no nos gusta hablar, son los impuestos. Porque los impuestos es la forma en la que tenemos de redistribuir, ¿no? Esa desigualdad. No sí. Solo grabando la riqueza, que grabar es lo que propone el Piketty, es grabar la riqueza, pero con una redistribución que funciona realmente, ¿no? Porque ahí también mucha de la desconfianza que hay en España y muchos otros países hacia los impuestos es porque dicen, bueno, ¿y a dónde va mi dinero, ¿no? Claro. Hay muchas otras políticas sociales que deberíamos estar implementando y que se están quedando en el tintero.
0: Uh-huh. Y después, bueno, cuando hablamos de impuestos y de gravar la riqueza, ese primer tramo de impuestos que paga lo mismo aquel que cobra un sueldo ridículo que no le permite llegar a final de mes, que aquel que más o menos puede sobrevivir, quiero decir, quizá además de controlar la riqueza, habría que controlar también esos tramos más bajos, ¿no? Y ajustarlos. Hay formas de romper la cadena que hace a los pobres cada vez más pobres y a unos pocos ricos cada vez más ricos, como en nuestro país.
1: Yo creo que la primera cosa que deberíamos hacer para romper esta cadena es dejar de creer en esta meritocracia neoliberal en la que vivimos. Vale. No digo que no haya que creer en el esfuerzo, porque es muy importante esforzarse en esta vida, ¿no? Pero esta idea de tú esfuérzate todo lo posible, que si te esfuerzas, te va a ir bien.
0: Tendrás tu recompensa. Yo estoy esperándola. Tengo sí. Más de 60, quiero decir. Esto es mentira.
1: Es un discurso peligrosísimo.
0: Peligrosísimo.
1: Porque cuando eso ya se instaura en la sociedad con, o sea, los jóvenes ahora, ¿no? Lo que te decía, ¿no? Que si haces 5 burpees a las 3 de la mañana y luego inviertes en esta criptomoneda, vas a ser más listo que el de al lado, ¿no? Cuando eso se instaura, ya las políticas públicas obviamente se pueden implementar, ¿no? De nuevo, hay maneras de realmente que haya ese ascensor social, hay muchas opciones, desde becas, desde también que en el caso de España más públicos, ¿no? Como por ejemplo puedan ser simplemente una sala de estudio en condiciones, ¿no? Porque muchas veces pensamos

0: estamos en desigualdad en términos solo de dinero, ¿no? Pero desigualdad también es que en tu barrio no haya un centro de salud de calidad, no claro. haya una biblioteca de calidad. Eso también es desigualdad. Y Totalmente. Eso es lo que puede ayudarnos a romper esa, ¿no? ese círculo vicioso del que hablábamos, de la pobreza y la riqueza.
1: De si tuvieras que poner, ya sé que es imposible, difícil, no imposible, pero si tuviéramos que mirarnos en un espejo, ¿qué políticas o qué medidas de qué países te gustaría, o en qué país te gustaría vivir? Bueno, que supongo que en este, ¿no? Pero ¿con qué condiciones? Sí. ¿A qué países miramos?
0: A ver, es que miramos a todo tipo de países, desde, como te decía, en Latinoamérica. Pongo ejemplos de regiones claro. pequeñitas, en sí. montañas perdidas que han conseguido, ¿no? Trabajar a través de lo común. Pero es que no solo hay que mirar fuera, es que dentro, por ejemplo, en el caso del País Vasco, hay políticas de vivienda sí. buenísimas para aquellas personas que tienen la excusa esta de no, es que no quiero alquilar mi piso por si me lo ocupan, el inquiocupa este, que ahora es el nuevo término. Te dicen, oye, mira, yo quiero que haya más viviendas en el mercado, yo como gobierno vasco te voy a ayudar a encontrar un inquilino, te voy a asegurar que vas a recibir todos los meses tu alquiler, y además es que te va a ayudar en el caso de que tengas que reformarlo o que tengas que hacer cualquier cosa para habilitarlo. Es que de nuevo podemos mirar fuera, pero dentro tenemos ya muchas sí. políticas públicas. ¿Qué pasa? Que estas cosas, ahora mismo vender esto pues no es tan sexy, ¿no? Mola más hablar de otras cosas, de tirarnos, ¿no? los trastos a la cabeza claro. porque es mucho más viral.
1: Claro, es mucho más viral, pero ¿no te parece que estar de la gente más joven para que acabe, no sé, invirtiendo en criptomonedas, en lugar de planteándose qué puedo hacer para revertir sí. mínimamente esto?
0: Por supuesto, o sea, el problema con eso es caer como en esta teoría de la conspiración de que nos controlan cuatro señores blancos, pero es que es un poquito así, porque las redes sí. sociales, ¿no? que tanto nos atrapan, da igual la que pienses, da igual la que utilices, la mayoría de ellas tienen un señor blanco multimillonario que le da exactamente igual cómo le vaya la democracia, porque él, si quiere, se puede ir a otro planeta y vivir en él, ¿no? Entonces sí que hay esos intereses. Hemos pensado que las redes sociales eran una plaza pública, y de pública tiene poco. Es una plaza privada, online, y que además ahora la mayoría de ellas te hacen pagar si no quieres ver anuncios, ¿no? Entonces, claro, cuando estamos constantemente socializando a través de unas plazas públicas que las controlan señores, que además te diría que es que si fueran al menos multimillonarios españoles, pero son multimillonarios que ni siquiera están en nuestro país, ¿no?
1: No, que no saben ni dónde está. No, seguramente no
0: hay
1: tienen...
0: señores que no conoces también, porque todos pensamos en Elon Musk, pero ya te digo yo que hay multimillonarios que no salen en las listas estas de Forbes, y esos deberíamos también mirarlos con lupa.
1: Sí, tanto, y tanto. A ver, ¿quién es el perfil? Estamos hablando mucho de gente joven. De hecho, yo hoy tenía una conversación en redacción recomendándoles que a la gente más joven que se leyeran el libro. Pero ¿quién es el perfil de lector o lectora?
0: Fuera un libro que, seas politólogo o no, te dediques a la política o no, te interese la política o no, te acerques a él, porque intento desde el humor, desde sí. mi experiencia personal y, como tú decías, explicándolo todo lo más claro posible, lo que yo veo que son los fallos del sistema y las soluciones. Por supuesto, me encantaría que llegase a políticos, me encantaría que le hicieran caso, pero...
1: Uy, ¿cuánto pide?
0: Bueno, no, sí, no es tan difícil. Ayer lo presentamos en Madrid y hubo varios diputados, ¿no? Pero creo que ellos, pues bueno, se lo pueden leer, pero a mí me interesa más que haya una ciudadanía crítica, que haya una ciudadanía que esté empoderada y que se quiera comprometer con la democracia, ¿no? Porque políticos hay muchos, van y vienen, pero la ciudadanía somos los que realmente construimos la democracia y los que depositamos la confianza en ese sistema.
1: Efectivamente. Y como dijo Patti Smith, people have the power. Al final es la ciudadanía quien tiene el poder de cambiar las cosas y de poner a los representantes que en cada momento toque en su sitio. Me imagino que contenta por contar con Joaquim Bosch en la presentación de mañana en Valencia.
0: Por supuesto, súper contenta, con muchísimas ganas de estar allí y poder charlar, porque esas presentaciones, al fin y al cabo, pues más allá, ¿no?, de mostrar tu libro en diferentes ciudades, son oportunidades buenísimas.

0: pues para charlar con personas tan relevantes, ¿no? Que te puedan incluso, ¿no?, enseñar más de lo que tú ya has escrito, ¿no? Y a mí eso me encanta poder tener la oportunidad de compartir ideas y también de escuchar lo que la gente tiene que decir, ¿no? Lo que el público nos tiene que compartir, que creo que esto también es fundamental.
1: Y tan que sí. 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
0: Muchísimas gracias a vosotros, un placer.
1: Un abrazo.

0: la democracia como un sistema en el que solo quiera votar, ¿no? La democracia es mucho más. La democracia es el sistema que nos permite tener un contrato social, que básicamente significa que queremos convivir los unos con los otros, ¿no? Y que queremos confiar los unos en los otros, en nuestras instituciones, en fin, en todo. Entonces, una de las cosas que propongo es empezar a tomar decisiones valientes. ¿A qué me refiero? Hay decisiones que tomamos constantemente en política que son muy urgentes, porque la situación geopolítica pues está muy mal, ¿no? Pero hay otras muy importantes que también son urgentes, pero que sobre todo, más que urgentes, son tremendamente importantes, que no estamos tomando. Véase garantizar realmente un derecho a la vivienda, replantearnos la economía capitalista en la que vivimos, que nos desgasta y no nos deja tiempo ni para disfrutar con nuestros niños, ¿no? Repensar también cómo estamos trabajando para evitar la catástrofe climática, ¿no? Cosas que ya hemos hablado en nuestro día a día, pero que lo que intento es poner ejemplos claros de cómo ya se están resolviendo estas cuestiones a un nivel más pequeño, más grande, ¿no? Tanto en España como fuera, ¿no? Y ser muy práctica y realista diciendo, oye, es que estamos a tiempo de estructurar esa democracia, estamos a tiempo de curarla. Tan solamente tenemos que poner en práctica todo lo que vamos todo este tiempo diciendo o algunos ya implementando, y hasta ahora pues parece que nos ha ocupado todo lo urgente y no lo importante.
1: Dentro de esas medidas, de esos cambios urgentes para hacer que la democracia vuelva a ser creíble, para que tengamos esa sensación de estar construyéndola entre todos y defendiéndola. Has enumerado varias de esas medidas, medio ambiente, la vivienda, pero si hubiera una acción que pudieras decir, esta es la más concreta y la más rápida en la que nos ponemos, podemos poner a la obra, ¿cuál sería?
0: Ahora mismo en España, si yo tuviera que decir una medida que creo que haría devolver la confianza de la ciudadanía en la democracia, sería un pacto de Estado por la vivienda. Creo que la vivienda es un problema que ya no solo es de jóvenes, ha excedido desde hace ya mucho tiempo la juventud. Garantizar el derecho a la vivienda no es una cuestión baladí. La vivienda no debería ser un bien de mercado, debería ser un derecho que se garantiza. Y creo que ahora mismo, si las grandes fuerzas políticas se pusieran de acuerdo, no solo en estar de acuerdo, sino que ese acuerdo va a ser a largo plazo, ¿no? Y que dentro de sus diferencias van a apostar por una serie de medidas, no da igual, como si son solo 5, como si son solo 3, pero que de verdad hay consenso en ese tema que ahoga a la ciudadanía española, creo que daríamos un gran paso adelante, porque demostraría que sí que se pueden tomar decisiones, como digo, en lo importante, pero en este caso también muy urgente.
1: Dentro de esa desconexión que describes con la política, ¿qué importancia tiene la precariedad y el gravísimo problema que se vive en la vivienda? ¿Cómo se traduce eso en la desconexión con la política, Elsa?
0: La desconexión con la democracia se basa en no poder llegar a fin de mes, en que no te dé la vida, ¿no? En llegar ahogado a todo, en llegar agotado a tu casa y ver que tus representantes políticos, algunos confías más en ellos, otros te gustan más, otros menos, más allá de tu ideología, ¿no? Pero ves que ese debate, ves que esas propuestas legislativas no llegan a ningún puerto y que no llegan a tu día a día, ¿no? Entonces, es normal que una ciudadanía que ahora mismo las condiciones materiales están empeorando empiece a desconfiar de si el sistema en el que vive, ¿no?, es realmente el que le va a garantizar una vida digna, al fin y al cabo, ¿no? Hay esos titulares sensacionalistas de un 42% de la juventud le daría igual vivir una dictadura, ¿no? Obviamente el dato es muy fácil, ¿no?, de distorsionarlo, pero lo que queda, el trasfondo de esos datos que nos dan tanto miedo, es que no podemos sostener un sistema bajo una ficción, ¿no?, de representatividad, de que realmente esos políticos están trabajando por ti, cuando en tu día a día no ves que el trabajo se traduzca en tener una vida mejor, y todo lo contrario, ¿no?, en una precariedad y en una desigualdad creciente.
1: ¿Qué significa exactamente, o en qué se traduce, el concepto de democracia?

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1: 11 i 20. Me estaba diciendo que el entrenador del Bayern es de Seraco.
2: Viste en compañía, hombre. De Seraco. Sí, sí, sí. Valencia de toda la vida.

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0: 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Hola, Manolo, què tal?
1: Què tal? Bona nit. Mira, aquí recién llega al Circo los Horrores i no és Mestalla.
0: Vaja.
1: No és Mestalla. Enfrente del Bioparc, enfrente del Bioparc hay un circo.
2: Dic, de Mestalla esta nit, també.
0: No, sí, claro.
1: No, no, que no vengo de Mestalla, vengo del Circo los Horrores, de verdad. Ahí hay un circo que hace muchos años, un gran clown, el mejor que tiene el circo español, sin duda. Es un gallego, Suso, y bueno, va girando por España desde hace ya muchísimas temporadas de circo, ¿no? Y se medio jubiló, aunque yo creo que en cualquier momento volverá, y ahora lo deja en manos de la hija, y bueno, vengo de verlo. Y la verdad es que está muy bien. Está frente a Bioparc, lo que pasa que les quedan poquitos días porque han venido solo 2 semanas. Insisto, vengo del Circo de los Horrores y no era Mestalla.
0: Lo cual ya es noticia. Desde Radio Marca, Lugo Cortés. Hola, Lugo, ¿qué tal?
3: Yo celebro que estéis en TikTok, pero la pregunta real es, ¿Manolo Mas sabe lo que es TikTok?
1: Sí, yo tengo TikTok, pero no uso mucho, no me gusta.
0: Cuidado.
3: No es el tiki-taka de Guardiola.
1: No, me sale mucho el Papa Francisco. El Papa Francisco me sale mucho.
0: ¿Sí?
1: Era un tipo que me caía muy bien. Mira que era progre, ¿eh?
0: ¿Pop Francis?
1: Era un papa progre, que a mí eso
3: No le he seguido mucho, no le he seguido mucho al Papa
1: Francisco. Sí, se le llamaba el Papa Rojo. Los argentinos le llaman el Papa Rojo.
3: No,
1: pero no por nada malo, sino porque era un hombre muy, muy, muy progre.
3: Yo quería decir una cosa.
2: A mí la pregunta es, tú te dices el Papa Francisco, a Luco Cortés, ¿qué lees?
3: Yo es que no soy muy de TikTok, soy más de Instagram.
2: ¿Y qué te dice en Instagram?
3: De todo. Me sale...
2: El algoritmo,
3: soy,
2: ¿tú qué te
3: dice? Soy muy de videojuegos de la Play, el Red Dead Redemption 2.
2: ¿Ah, sí?
3: Sí, mucho.
2: Mi ¿No te había ido tú jugar a la Play?
3: Sí. Soy mucho, sobre todo, también del tema del gimnasio, de los ejercicios, etcétera.
1: Y eso no me sale ninguno nunca.
3: mucho de outfits de futbolistas.
2: ¿Outfits?
3: Outfits de futbolistas, sí. Todas esas cosas me salen.
2: ¿El de Sarabia te agrada?
3: El de Sarabia yo creo que le regalan la ropa.
2: Bueno, pero te agrada, ¿no?
0: Pero no.
3: No soy muy de la marca que le regala la ropa a Eder Sarabia, pero yo entiendo que, igual que a Guardiola... entiendo, ¿eh? No lo sé seguro, pero creo que...
1: ¿Eso es el entrenador de Elche?
3: Sí.
1: Pues iba un día con una chaqueta blanca así como de borreguito o algo que era...
2: Sí, ¡Luco, tú una pareguda! Te he visto tú una pareguda.
1: Esa era terrible.
3: Yo tengo una, pero
2: pareguda,
3: me la regaló mi madre, las rebajas.
1: Ya, eso cuando sí. Lo regala la madre y lo justificas es porque no te gusta. Pero,
3: no, a mí me gusta, la llevo,
1: o sea,
3: muy a gusto.
1: O sea, te gusta, pero no quieres asumir la responsabilidad
3: la llevo muy a gusto,
1: comprado. Eso es cuando yo...
2: Era parecida la de Eder Sarabia, si no era la Mateisa.
3: No.
1: Pues la blanca de ese de borreguito que llevaba un día, yo cuando lo vi digo, ese hombre, ¿de dónde ha salido?
3: Oye, yo quería decir una cosa, en serio.
0: Avance a mí un segundo y ya lo que tú pudieras.
1: Es para celebrarlo, que quieres decir una cosa seria.
3: Sí,
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1: Sí, jo la filtració de que venia Lugo me la ha hecho Carlos Ejea hace un rato. Estava en el circo tan tranquilo, digo, ves como lo de Fernando Álvarez era flor de un día. La última vine con Fernando Álvarez y dije, por fin no tengo que pelear con nadie. Pero hoy cuando
3: Manolo, la vida, la vida, eso es un sin sudor tras otro.
1: ¿Qué tal viene? Ayer viene la banda, ¿no?
3: Pues estuvo la cosa movidita. Casi no mandó leche, soy por Twitter. Casi no mandó leche, soy por Twitter. Ha estado la cosa calmada.
1: Es
3: sí,
1: que
3: sí,
1: salías
3: sí.
1: Otra vez a defender a los jugadores, tío.
3: Yo defendía la situación.
1: Deja de defender a los que cobran y empieza a defender a los que pagan, que son los únicos que están poniendo narices en esto. La afición.
3: Ah, a ver, pero yo no me critico a la afición. Yo lo que defendí...
2: Yo creo que a Luco no le interpretaré en BAI.
3: Yo creo que no. A ver, yo...
1: Porque los jugadores están dolidos. Yo solo te he visto ese momento.
3: No, los jugadores... Hombre, escúchame, Manolo...
1: Hay que estar dolidos con el mendrugo entrenador que tiene.
3: Manolo, yo te voy a decir una cosa. Si hay un tío detrás de mí intentando salvarle el cuello al entrenador y señalándome a mí, yo muy happy no estoy. O sea, yo no llego a paterna... con...
0: El mejor ambiente no, no es.
3: Claro, yo lo que dije es, yo estoy cagao porque la atmósfera que yo voy cada día a la Ciudad Deportiva de Paterna, la atmósfera que yo estoy viviendo...
0: Es densa.
3: Es la de Juego de Tronos, la de yo me quiero salvar y no la de yo quiero salvar el equipo. Entonces, cuando pasa eso, yo tiendo a preocuparme. Entonces, como yo creo que esto no es la edad medieval, que hay que pegarle con una fusta a los jugadores, porque también tienen que ellos sentirse en una situación adecuada, que eso no quiere decir que no corra ni nada, eso yo no lo he dicho en la vida.
0: Ni que no hayan tingut...
3: Claro, parte de culpa, que la tienen, parte de la lógicamente. Culpa que la tienen. Lo que yo entiendo es que eso no debe de ser así y que el club ahora mismo está en esa situación.
0: Lo que pasa es que mucha gente, y ya saben cómo son los arsis, extrapola, ¿vale? Aleshores ya es, le están fent el llit al entrenador.
1: Claro. Ojalá.
0: Yo el que di que es que, per a mí, y me puc engañar, una plantilla que guanya en el últim minut contra l'Espanyol, en el últim minut contra l'Alavés, en el últim minut o quasi l'últim, o el penúltim minut contra el Getafe, que aguanta el assedio del Girona en els últims 15 minuts. Jo no crec que siga una plantilla, perquè si vol fer-li el llit a l'entrenador és que ho tens molt fàcil.
3: Jo lo que creo, y lo he dicho muchas veces, es que no lo entienden.
0: Que no... Hi ha bon ambient entre l'entrenador i la plantilla? Evident. I a més, este senyor que està així, que és el que va ser el primer que ho va dir...
1: Este Manolo, és que és un entrenador... És que és absolutament caòtic. És que és absolutament caòtic.
0: Mira, als jugadors per a salvar l'entrenador.
3: Eso es lo que yo...
1: Pero no los aficionados, que va todo el mundo en el mismo saco. No. Por eso el aficionado ahora
0: siente... Pero eso se le va a pegar la vuelta.
1: El aficionado ahora siente que la estafa ya es general. Y encima ahora, por si faltaba algo, estamos en la fase esa de, según con determinado sector de prensa, me puedo o me sé manejar bien, y entonces sálvese quien pueda.
0: Ay, amic.
1: Entonces yo me pongo a salvarme yo y mis circunstancias. Pero todos esos cobran, y los únicos que pagan son los aficionados. Por eso detecto entre los aficionados un hartazgo importante que es difícil pedirles que el día del Rayo vayan a hacer el ninot al estadio otra vez,
0: y
1: con tifos,
0: y
1: con animaciones extraordinarias, porque no, porque ¿sabes qué pasa, Manolo? Porque al final está el sentimiento, los colores. Pero también te digo una cosa, la gente creo que ha llegado ya a reventar. Mira, el entrenador en cualquier club normal ya se hubiera ido, pero no porque sea un antipático, no porque sea un histérico, sino porque no vale, porque aquí no vale, o por lo menos aquí se le ha acabado el proyecto, evidentemente, y los futbolistas, yo es que me los imagino, en algún momento han tenido la suficiente personalidad como para hacer un fútbol propio huyendo de él. Mira, y ahora viendo las semifinales de la Champions, me ha llamado la atención que Kane acaba de sacar, ha hecho un saque de banda. Eso en el Valencia, aún en el minuto 92, perdiendo 0-1 en Mestalla, no pasa. O sea, se llega a ese absurdo, quiero decir. En el minuto 92, perdiendo 0-1, si por la banda derecha siempre saca Gaya y por la banda izquierda siempre saca, por ejemplo, estos días, ¿cómo es el que está?
0: Renzo.
1: Este Renzo tiene que sacar él. Aquí Kane ha cogido la pelota hoy y ha sacado. El Valencia, este entrenador lo ha secuestrado hasta en eso. Y lo último que quiero decir es, yo la sensación del otro día, y en la grada no me pude aguantar, es que el banquillo, la plantilla y todo lo que ocurre en torno al equipo hoy en día es un psiquiátrico. Está todo el mundo mal de la perola. No hace nadie nada normal. Pero si me apuras desde el Peter Lim, el Kiat Lim, Javier Solís, el otro, el de la moto, los futbolistas, el entrenador, no hay nadie que haga nada con sentido. Y lo último que voy a decir, y me habéis dejado explayarme, pero no va a caer en saco roto, ayer lo comenté también que estuve en la 8, la demostración del caos que es el Valencia el otro día es que hacen salir a una de las grandes leyendas del club.
0: Eso va a ser tristísimo.
1: Y nadie le hace caso. El capitán, que está quemado como la pipa de un indio, él sabrá por qué está quemado y él tendrá que reconocer por qué tiene razón en algunas cosas y no tanto en otras, no se acerca nadie a Claramunt. El mínimo protocolo dice que ante el saque de honor de alguien excepcional que va a hacer ese saque de honor es que el capitán de cada uno de los equipos se acerque. Allí sacan a Ricardo Arias, le atizan a Pepe Claramunt un cuadro del chino que no es ni una camiseta enmarcada ni nada, es un cuadro del chino, de estos de 5 euros. El Pepe Claramunt, el pobre allí con su bastón, con Ricardo Arias, los jugadores del Valencia a unos 10-15 metros de él. Eso es el Valencia hoy en día. No hay nadie al frente, pero no hay nadie al frente hasta para hacerle un homenaje, como siempre, utilizando la historia del Valencia, pero la vuelven a ensuciar un día más porque nadie del club, nadie, ningún profesional fue capaz de decir allá acércate, el otro acércate. Cuando el saque de honor, ahí se queda el árbitro dándole la mano a Claramunt y diciendo, pero ¿qué hago?
3: Gallá se acercó.
1: ¿A dónde?
3: Sí, Gallá se hizo una foto.
1: Pues Claramunt, ya, ¿no? Ya me enseñarás tú la foto y,
3: ¿no
1: se la hizo, y el momento.
3: Yo, entonces no igual yo no lo recuerdo bien. Yo creía que había habido foto, perdóname.
1: Ni se acerca.
3: Creía.
1: Ni se acerca. Uh-huh. Pero me puedes decir, es que Gallá está a otras cosas ahora. Estoy de acuerdo. Pero alguien le tiene que decir que se acerque.
4: Correcto.
1: Que era un homenaje innecesario en ese evento. Es el año Claramunt y le atizas un cuadro del chino de 5 euros allí en medio al pobre hombre. Sacó, hizo el saque de honor. Pero no nos quedemos con los detalles uh-huh. mínimos, sino con el... Primero, que es innecesario. Segundo, que utilizas a Claramunt como siempre utilizan a alguien. Uh-huh. Y tercero, que no hubo ni el más mini protocolo ni nadie que reaccionara. No hay nadie al frente de nada. Y ahora ya termino porque habla tanto que no creo que me...
3: No, tiempo. está muy bien. Además, yo estoy de acuerdo en prácticamente todo. Y ahora yo te cojo lo que has dicho. Y digo, Mestalla va a ayudar mucho contra el Rayo y contra el Barça. Tiene que ser clave. Tiene que ser clave porque el otro día gana el Pizjuán un partido. El Ciutat ha ganado varios partidos para el Levante. ¿Vale? Pero, además de eso, los que van a jugar a fútbol no son Ron Gurley. No es ni incluso Carlos Corberán. Los que van a jugar a fútbol son los futbolistas. Y yo no digo que los futbolistas vayan a hacer la cama a ningún entrenador porque no lo van a hacer. Yo no digo que los futbolistas se vayan a dejar ir porque yo de verdad creo, porque estoy todos los días en la Ciudad Deportiva de Paterna, que no se van a dejar ir. Pero hay muchas situaciones en este club que si en vez de Diego López está Dani Parejo, se gira, se levanta y dice, ¿tú eres tonto o qué te pasa?
4: Pero eso tirarían a Parejo.
3: ¿Sabes? ¿Tú eres tonto o qué te pasa? Porque punto número uno, no es la mejor atmósfera para jugarse un descenso. Porque aquí yo estoy seguro que el otro día hablaba con alguien del club importante en la dirección deportiva y yo lo veía súper convencido de que el año que viene equipazo Europa y que se iban a salvar. Y yo...

0: estaba cagao porque realmente no veo un partido donde el Valencia lo vaya a ganar.
1: Yo tampoco.
0: Yo no lo veo. Yo, perdóname, no, es que el Rayo, no, es que tres puntos, es que los 42. Yo es que no estoy seguro, perdonadme, yo no estoy seguro que con 42 te vayas a salvar. Yo sí, no estoy seguro que tú le vayas 42, a ganar al Rayo.
2: Sí.
0: Bueno, eso sí. Pues yo no. Entonces, como
3: el
0: yo
3: que
0: no
3: pasa
0: seguro,
3: es que no ves, creo que nos vamos a salvar sin llegar a eso. Porque alguien nos
4: porque
3: va a hacer
4: fallen,
3: el favor.
4: Porque fallen las reglas.
3: No, no creo que vayamos nosotros a llegar a los 42.
0: Perdóname, pero yo voy cada día a la Ciudad Deportiva de Paterna y yo veo más posible que te salves por un milagro o porque los otros son muy malos que por mérito propio.
3: Estoy
0: porque
3: contigo.
0: De verdad, escúchame, hay un popurrí de cosas ahora mismo que se sienten en el vestuario que no es normal. Los jugadores sienten que va a haber una criba en verano. Los jugadores sienten que son los señalados. Los jugadores, que podrás tener razón o no podrás tener razón, me da igual. Tienen que sacar de abajo. Y tú no le estás ayudando a que te saquen de ahí.
3: ¿Quién?
0: El club los está señalando.
3: Ah, vale.
0: Los
3: vale.
0: Está señalando, vale, por favor. Vale. O sea, de verdad, en este club, el Valencia, creo que es el único club de la historia del mundo del fútbol donde solo filtran los jugadores. Perdóname por la expresión. Tócate los huevos. Ahora el club no filtra nada. El club filtra más que los jugadores. Y alineaciones también. Más que los jugadores. Más.
3: Pero si han decidido poner a un entrenador absolutamente catastrófico por encima del escudo incluso. Corberán no se ha ido. No, es que yo creo que los jugadores que están es desquiciados con ese entrenador. Como lo estarías tú si fuera tu jefe. Ese señor no está en condiciones hoy en día de entrenar a ningún equipo. Porque está desbordado, porque no lo vale, porque es un ególatra, porque es antipático, es mal gestor. Ese señor hace muchos partidos que tenía que haber salido. Y no debe ser muy fácil ni como jugador, fíjate, y si me apuras, ni como aficionado, saber que aún así cada domingo te lo comes.
0: Pues yo te voy a decir una cosa. Ser Corberán ahora, para mí, con su trato al vestuario, tiene que ser muy incómodo, tío. O sea, yo ser Corberán y sentir... Tío, yo soy Corberán y no quiero que hagan eso. Yo no quiero que tú a mí me defiendas y mates a mi plantilla. Porque tú me estás metiendo a mí en un problema.
3: Yo creo que le da igual.
0: No, yo creo que no le da igual.
3: No,
0: yo creo que a nadie
3: humildad.
0: Le puede dar igual. Yo creo que a nadie eso le puede dar igual. Y tiene que ser incómodo para Corberán entrar en ese vestuario... con la sensación que hay ahora mismo dentro del vestuario. Porque te voy a decir una cosa, hay una cosa positiva.
3: Pues
0: hay una cosa positiva.
3: Sabes quién es uno de los filtradores contra los jugadores, es muy fácil, es su colega, que hable con él y le diga, déjalos tranquilos un poquito,
0: pero ya
3: que
0: ha
3: nos
0: pasado.
3: Vamos al pozo.
0: Eso es, la burra ya la has matado.
1: Ya, el mal ambiente ya
0: la has matado. Tú a la burra ya la has matado. Esto ya, ahora mismo estaré yo diciendo esto y cuando llegue a mi casa me van a matar. Pero a mí me da igual, ¿sabes? Pero... que vayas tú en un semáforo a las 9 de la mañana camino a la Ciudad Deportiva de Paterna y se te pare uno al lado, a ver si corres.
3: Eso también se lo han ganado.
0: Una
3: cosa es,
0: ¿sabes lo que te quiero decir?
3: Una cosa es que hay una tendencia dentro de la prensa marcada por el club y que alguna gente haya querido comprar en la que acusan a los jugadores. Y otra cosa es que yo como aficionado entienda que los jugadores están dejando muchísimo que desear.
0: Sí.
3: Por acción o por omisión.
0: Si yo no te estoy diciendo que
3: por
0: lo
3: acción
0: lo hagas.
3: O por omisión.
0: Si yo no te estoy
3: porque
0: diciendo
3: una cosa
0: que
3: puede
0: lo hagas.
3: Ser porque lo estás haciendo mal y otra cosa puede ser porque estás tan quemado con el entrenador que te has dejado ir. Por acción
0: pero si yo no te estoy diciendo que no lo
3: los
0: hagas.
3: Los futbolistas no se pueden salvar de esta historia.
0: Pero yo no te estoy diciendo que no lo hagas. Yo no te estoy diciendo que critiques a un futbolista. Yo lo que te estoy diciendo es que a ti no te induzcan por qué tienes que criticar a un futbolista. Tú le estás llamando...
3: Pero
0: a,
3: eso se está pasando a vosotros, al periodismo.
0: No, claro. Tú le estás llamando... Por ejemplo, el tema de las filtraciones. Le estás llamando filtrador al futbolista porque hay periodistas que sacan un 11. Por favor, tío, voy yo todos los días a la Ciudad Deportiva de Paterna. Si te asomas a la lona, ves lo que prueba Corberán. Que el club lo ha tapado con ladrillos y con un guardia. Que el club ha ido hablando con las fábricas que hay alrededor de la Ciudad Deportiva de Paterna para que no nos subamos a ver el 11. Si no hace falta preguntárselo a nadie. Pero, chico, de verdad, audiencia, no hace falta preguntárselo a nadie.
1: Y se demuestra el desquici que
0: a nadie.
3: Para jugar el partido del otro día que perdemos en Mestalla, no hace falta que me filtren nada.
1: Pero
3: me da igual que me lo filtre.
1: Pero a mes...
3: Para jugar tan requete mal, tener tan poco criterio, incomodar tan poco al rival y ser tan vulgar, como si me cuentan hoy que el domingo o el... ¿Cuándo jugamos contra el Atleti?
0: El domingo a las 4 y cuarto.
3: El domingo a las 4 y cuarto. Que me digan el domingo a las 4 y cuarto con qué vamos a salir y cuál va a ser el planteamiento. Porque si tenemos un entrenador que es tan bruto de poner a Ugrinić, que tiene menos cintura que yo, de interior izquierdo, y en la segunda parte, en lugar de meter ahí a Ramachani, lo sigue metiendo a Ugrinić, no es que burro, es que burro al cuadrado. O sea, es burro y cabezón, porque hay ego, hay orgullo, y eso hoy en día sigue haciendo daño al club. Y es donde yo creo que el aficionado ha llegado el día que ha dicho, no aguanto más. Esto
0: es difícil, porque es que yo como que no te tomo la sensación de que cada día hay menos jugadores en el vestuario que creen en Corberán. Hay menos. Antes tenía...
3: ¿Tú crees que puede quedar alguno todavía?
0: Yo, la información que yo tengo, que igual me mienten, es que hay dos futbolistas que al menos Corberán cree mucho en ellos. Uno es Lucas Beltrán, que no puede jugar, y otro es Unai Núñez. Esos son los dos futbolistas que Corberán al menos tiene depositadas más fe en ellos.
3: ¿Tú crees que eso se recibo a estas alturas?
0: Yo creo que no.
3: Un chico que vino cedido hace dos días...
1: Y se va a marchar,
3: y el otro es un futbolista que, desgraciadamente, cuando llega la hora de la verdad, se le han fundido los plomos en forma de lesión.
2: Lucas Beltrán, ¿qué has dicho?
0: Y Unai Núñez.
2: Ah, Unai.
0: Yo creo que esos son los dos jugadores en los que más fe tiene Corberán.
2: Pero es un momento. Que yo pensaba, yo tenía la misma información que tú.
0: Bien, vamos. Pero no la he liado.
2: En Unai Núñez. Pero es que el otro día chuca de Central Pepelu.
0: Ya, pero ¿qué quieres que haga?
3: Pero ahora como ya hemos perdido, ya lo quita.
0: Y sale Raba.
3: Ahora como ya hemos perdido, ya quita Pepelu.
2: Pero Manolo, es que esa política de voy a premiar...
3: Uy.
2: Quan ja perdut el control del vestidor, primer ja arribes tard. I després, per què tens que premiar a Pepelu si ha sigut un central d'emergència i és un mitjentre? El vols premiar? Posa-lo de mitjentre. Què passa? Que al mitjentre no li agrada. El mantener
3: no,
2: central.
3: No, premiar, se cree que le va a salir bien eso.
2: No,
3: es premiar. Lo pone un día, le sale bien y cree que le ha salido bien.
2: Es premiar.
0: Yo creo que,
3: ¿tú crees?
0: Yo creo que sí.
2: Es premio.
0: Y lo de Raba, desesperación. Yo creo que una cosa es premiar y lo de Raba, desesperación.
3: Yo me tuve que marchar premiar... 5 minutos antes. ¿Qué a Raba qué lo mete en los últimos 5 minutos?
2: Sí, ahora de repente Raba.
0: No, pero lo de premiar, pero escúchame. Yo te voy a decir una cosa. Yo te voy a decir una cosa. ¿Premiar en qué? Porque yo realmente lo que
1: ya
0: si
1: no
0: quieres,
1: estás para premios.
0: Si quieres
1: en el momento en el que estás de la temporada y cómo estás, ya no estás para premios.
0: Pero si tú quieres premiar a Pepelu, que te ha salvado el cuello en dos partidos, no lo metas un tercer partido de central. Eso no es premiar.
2: Claro.
0: Eso es darle un marrón al chaval. Eso es darle un marrón. Pero escúchame, es que no solo le metes el marrón, es que de verdad, chicos, y esto yo no sé si estaréis conmigo, que los jugadores tienen que dar la cara, tienen que dar la cara. ¿Pero siempre tienen que hablar los mismos? ¿Siempre tienen que hablar Pepelu? ¿Siempre tiene que hablar Hugo Duro? Ahora es cuando quiero ver yo a Guido. Ahora quiero ver yo a Guido. Ahora quiero ver, después del partido contra el Atlético de Madrid, hablar a Guido. Ahora lo quiero ver yo. Y no es una crítica a Guido,
1: ¿eh? Pero el desastre... Hombre, pero
3: yo soy jefe de prensa y conozco muy bien eso, en ese momento habla el que quiere, el que consigues que hable, ¿eh?
0: Amigo. Vale, entonces, cuando Tárrega sale y dice... No, es que lo de Europa lo ha dicho la prensa. Está mal dicho. Marrón para Tárrega. Leche para Tárrega. Pero es que ser Ramachani es muy fácil en esta ciudad.
3: No, pero tú te vas ahora...
0: Ser Dayuma.
3: Tú vas ahora a Tárrega y le dices que salga y te dice que tararí, que te vi, porque le salió muy mal el empastre de declaración aquel.
0: ¿Y a por quién te vas, Manolo?
3: No, pero que Tárrega...
0: ¿Te vas a por Dayuma?
3: No.
0: ¿A Posadic, que no habla castellano?
3: No. Como departamento de comunicación ahí en ese momento te vas a por un jugador que sabes que no te va a meter en ningún
0: futuro. Claro.
3: Hombre, tú lo que no puedes es el club tampoco es tirar una... Es sacar un Tárrega y que le pegue fuego al kiosco.
0: Y rizo el rizo.
3: Y entonces buscas, pues, ¿a quién es? ¿Hugo Duro y Pepelu? Pues Hugo Duro y Pepelu. Y ni siquiera hoy en día sacan a Gallá. Primero porque Gallá no estará queriendo. Gallá dirá que salga su tía.
2: Sí.
3: Y segundo porque Gallá es que te puede pegar fuego.
0: Y rizo el rizo. Entonces tú cuando quieres
3: señalar... Tú no sacas al jugador que quieres. Tú sacas al jugador que puedes.
0: Pues lo sé. Y rizo el rizo. Tú cuando quieres señalar a alguien dentro del vestuario, ¿a quién señalas? Al jugador que es veterano, que tiene el culo pelado y que como vea algo injusto, coge un micro o una red social y te hace babum y te levanta 3 metros, o al jugador calmado, humilde...
3: Eso hoy en día no existe ya.
0: Uf, que no existe.
3: No, que no hay un futbolista que haga declaraciones fuera de tono.
1: No, ya no existe.
0: Bueno.
3: En todo el año en el Valencia, ¿quién a qué jugador ha sacado los pies?
0: Pero porque la plantilla del Valencia no es una plantilla cabrona.
3: Y dime tú, ¿en qué equipo has visto este año que haya habido unas declaraciones fuera de lugar?
0: Hoy
3: se han pegado jugadores del Real Madrid.
1: Bueno, lo del Real Madrid en Guay, está siguiendo.
0: La plantilla, por ejemplo, eso no pasa en el Valencia. No
1: la
0: hay nadie
1: del
0: que
1: año de
0: del Valencia. La plantilla del Valencia no es una plantilla cabrona. Por eso, en el grupo, entre ellos,

0: Dios, no, no hay mal rollo.
1: Cabrona, pero es una plantilla ahora encabronada.
2: No, todo el año, Manolo.
0: Sí. Eso siempre.
2: Todo el año.
0: Pero
1: ellos, yo creo que buena parte de eso es por la nefasta gestión de quien no, tiene que
0: pero entre ellos,
1: el entrenador.
2: El totalmente, Manolo.
3: El 100%.
1: Manolo.
3: Una par no, el
1: 100%. Están desesperados.
2: Es culpa del entrenador y del club.
1: Están desesperados.
3: Y del club.
2: Y del club.
3: Y del club. ¿Qué banca este entrenador?
1: Claro. Es que hay una cosa, yo estoy desesperado con el entrenador. Y tú aguantas al entrenador sí o sí.
3: Sí o sí.
1: Y no es solo que lo aguantes, sino que empiezas la campaña de caca para mí.
2: De que la culpa es mía y no del entrenador. Claro.
1: Y lo salvas a él, que es un fenómeno, y ahora ya tenemos que tirar a toda la plantilla con tal de salvar al señor este, que es un antipático, un mal gestor,
0: Manolo,
1: un todo.
0: Manolo, no, incluso entre los jugadores, Luis Rioja, que se piró pegando una leche al banquillo porque Ramachani no se la pasaba. Entre Ramachani y Luis Rioja no hay mal rollo. No están enfadados, ¿vale? Yo considero, ya no públicamente en red social o algo, yo considero que si tú pillas a un Lugo Pérez de la vida, ¿vale? Como note algo de esto, coge al siguiente día, entra en el despacho de Ron Gurley o quien sea, y le dice: oye, está todo Twitter matándome a mí y a mi familia, porque ha pasado esto, esto y esto. Te aviso, como vuelva a pasar, te pintaré la cara yo a ti. Y eso en esta plantilla no va a pasar, porque no es una plantilla cabrona. Y es así.
1: Luco y Salva y Manolo, os digo una cosa. Es normal, porque los tres, por ejemplo, hoy en día tenéis la vocación periodista, que es la que desarrolláis todos los días. El valencianismo está hasta las narices.
0: Claro, normal.
1: Entonces,
4: comprensible.
1: Que aquí vengamos, no. Que el debate que les queramos transmitir en el día de hoy es a ver quién o a quiénes podemos salvar respecto de una situación de dimes y diretes, de yo contra ti, tú contra mí, para salvarme el culo, una situación de estafa generalizada, el valencianismo no puede más. Quiero decir, no podemos más. No se puede ya más, quiero decir.
0: Pues entonces,
1: ni el entrenador, ni los jugadores, ni Gurley, ni Solís, ni nadie. Pero no porque no queramos. A mí me encantaría que el entrenador fuera un buen entrenador. Y me encantaría que el entrenador hiciera las cosas bien. Y que el Valencia ahora estuviera peleando por ser el 6, el 7. Me encantaría. Y que Gurra y ese fuera un hombre implicado y no haya venido aquí a tomarnos el pelo. Y que Javi Solís no sea un turista que en su carnet de identidad pone valenciano y español. Y estuviera de verdad trabajando en pro del club y no solo de los miles de euros que le pondrán todos los meses en su cuenta. Esto es lo que el valencianismo venimos a reivindicar. Pero que yo no tendría ningún problema en que Javier Solís fuera el mejor director general del mundo. Pero tenemos tan mala suerte que tenemos de todo lo peor. Y encima de que tenemos de todo lo peor, se dedican a medrar. Que es lo que tú estás o lo que estáis transmitiendo.
0: Lo que tocaría para mí en un club bien gestionado, en un club Made in, director general serio, es...
1: Pero esa figura al final, ¿quién es? ¿Es el Gurley?
0: En principio sí, es reunión, la vez que charla con la plantilla. Reunión, escuchadme, venir aquí, yo sé lo que pasa aquí, yo sé que no lo aguantáis, yo sé que tú no encontras la tecla, yo sé que yo me he pasado. Vosotros tenéis un error, habéis cometido un error, los vuestros tendréis, ¿vale? Pero escúchame, tenemos 39 puntos y nos vamos a tomar por el saco. Por favor, vamos a remar todos en la misma dirección.
1: Quedan dos semanas ya aguantarnos.
0: Vamos a salvarnos, vale. Y el 5 de julio, vale, aquí en la pretemporada, no se ve la cara ni Dios.
1: Vale.
0: No se ve la cara ni Dios.
1: A mí eso
0: es lo que tiene que pasar.
1: A mí eso
0: es lo que tiene que pasar. Y Carlos Corberán...
3: Pero eso sería un club que funcionaría.
0: Claro,
3: normal.
0: Es inviable que aunque te salves, que yo rezaría un Padre Nuestro todas las noches si nos salvamos, es inviable que cuando te salves, en las pruebas médicas de me lo invento, el 5 de julio,
1: sí,
0: vuelva Carlos Corberán
1: con la plantilla ahí.
0: Es inviable. Pues es lo que pasa, es lo que va a pasar.
1: Pero ese señor no tiene dignidad profesional ni personal para él coger la maleta cuando acabe la temporada, llegar a un acuerdo con el club y marcharse.
0: Pero yo creo que no es dignidad. Yo creo que es...
3: ¿Signas un contrato, Manolo?
0: Que, claro, es que él cree que con otro futbolista...
2: Pero es que, Manolo, ella está convencido
1: de que no tiene la culpa de nada.
2: De que... entenc jo que...
3: Evidentment.
2: Que evidentment i no té la culpa de tot. I que ell pot traure això endavant. I està convençut de que el projecte de la pròxima temporada pot fer-lo millor.
0: Però ja no solo con los jugadores.
1: No, però que... Escucha, la exposició que acabas de hacer yo te la compro.
0: Claro.
1: Y tienen la obligación de hacerla mañana por la mañana a las 8 si pueden. No a las 9. Ni a las 10. Cuanto antes la hagan mejor.
3: Això implica un nivell de gestió que esta gent no té.
0: Yo
3: el Cádiz Luco, que es el que habría de haber pasado, no hará. Falla dos meses.
1: Bueno, pero como lo pasado, pasado está, hazlo mañana por la mañana, por favor. Reuniros todos y decir, vamos a tirar y vamos todos a una. Pero no le pidas otra vez que sea el aficionado. El aficionado también se tiene que implicar.
3: Pues ya, ya verás cómo ni de manera el aficionado.
0: Pero y además, y además de eso, que no va a pasar, lamentablemente hablando, ya no es con la plantilla. Yo también noto, es que lo ha contado Folgado, el tema que fue el tema de Folgado aquí en 90 minutos, el tema de Corberán. Yo en la última rueda de prensa prepartido.
1: Pobre Folgado.
2: Qué duro.
0: Te lo prometo.
1: Pobre Folgado.
0: Le pregunta.
1: O sea, vengo a decir con los horrores y sigo le digo los horrores.
0: Le pregunta
1: Iván. Está Corberán aquí sentado.
0: Le pregunta a Iván Herráez, compañero de la COPE y tertuliano de esta casa. Oye, hablas con los jugadores, tal, no sé qué. Y el tío te suelta. Yo con Dien y con Dejas no he hablado. Se aparta. A mí me dio la sensación de que se aparta de esos dos fichajes. Yo no he hablado con ellos. Son circunstancias, no he hablado con ellos. Se aparta porque no las ha traído él. Y con Dejas.
3: Esa lectura es correcta.
0: Y con Dejas hizo un stop de que no viniera en invierno y con Dien estuvo a punto de echarlo atrás. Pero que si yo miente, creo que viene porque es gratis.
1: Pero si miente siempre.
0: Ya, pero más allá de mientes. Esa vez no mintió. Esa vez no mintió. Y yo creo que dijo, yo con Dejas y con Dien no he hablado. Yo me aparto de aquí. Esta no es mi fiesta. Este cumpleaños, yo aquí a este cumpleaños no he ido. Pregunta en otra ventanilla.
1: Pues
0: entonces
1: si burla,
0: yo dije, por esa declaración, dije, wow. Dije, wow. O sea, que ya no es solo con los jugadores. Es decir, este club, luego, pues que no metemos en el tema de los servicios médicos, que tal. Es que este club necesita, es que no hay nada bien. Lo siento mucho, soy pesimista. No,
1: si burla,
0: y porque no hay nada bien.
1: Si burla y teme que el que acaricia al gato, el señor Lim, le llame, o el tal Lim, le llame y le pregunte a estos dos jugadores que acabas de nombrar por qué no juegan o por qué no los has traído, tiene que sacar a Corberán. Si Corberán está en ese plan con estos dos, a los que yo no conozco de nada, no te preocupes que no van a rascar bola y a no jugar ni un solo minuto.
3: Ni un minuto.
1: Quiero decir, como ha hecho con el lateral este, que la verdad hay que reconocer que es bastante flojo, bastante, bastante flojo, por no decir malo, pero bueno, al final era un lateral, lo que fuera. Pero te digo una cosa, si jugares con los que habla como Raba y como todos esos, les ha pintado la cara, el único por el que se partió la cara en esta ciudad era por el tal Aguirreza. ¿Ese chico está bien? ¿Sabéis algo? La familia está bien.
0: Yo creo que no irá convocado ahora. Contra
1: ¿ha vuelto?
2: A todo rato a entrenar al campo.
1: No, tenemos el riesgo de que lo pongan y todo, ¿no?
0: No. Yo creo que no irá convocado contra el Athletic Club, pero tiene opciones de ir convocado contra el Rayo. Pero
1: ah, no, y si no que lo ponga. Y si no que lo ponga. Y así ya, yo así ya rizamos el rizo.
3: Pero
1: y
3: al final, ya nos volvemos locos todos.
0: Que al final Julen Aguirre Zabala, yo es que creo, el chaval, pues, ¿qué quiere? Pues viene aquí
1: con un portal. No, Julen. Digo él, por lo que estás diciendo de él.
0: No, pero te cojo en lo de Julen Aguirre Zabala. Yo te cojo lo de Julen Aguirre Zabala.
1: Estuvo un mes peleando por él, hombre.
0: Pero Julen Aguirre Zabala,
1: un jugador intrascendente total.
0: Pero tú crees, por ejemplo, que la plantilla no sabe que Guido Rodríguez, Unai Núñez y Sadik lo van a jugar prácticamente todo? Lo sabían. Lo saben. Saben que cuando vengan esos tres en invierno lo van a jugar prácticamente todo.
1: ¿Por?
0: Porque el entrenador ha hablado con ellos. ¿Tú qué crees que Corbera le ha dicho a Guido? ¿Tú qué crees que cuando Corberán llame a Guido, qué le dices? Oye, Guido, las empanadas ahí al lado del discóbolo están buenas.
1: Pero si da
0: no,
1: igual.
0: No, escúchame.
1: Si da igual.
0: A Guido es un le dices que vas a jugar.
1: Es un entrenador tan nefasto, que a Guido en este momento lo ha vulgarizado absolutamente. A mí en este momento me da igual que Guido siga que no siga.
0: No,
1: es
0: no, no,
1: un jugador esto, intrascendente
0: esto, no,
1: total.
0: No, no, a ti te puede dar igual. Yo no soy partidario de darle el oro yo.
1: No, no, tú desde el primer día.
0: No, pero escúchame.
1: Tú desde el primer día.
0: ¿Pero tú crees que Guido quiere seguir ahora mismo aquí?
3: Pero ¿En este psiquiátrico?
0: ¿Tú crees que Guido, que iba a apostar por el Valencia y que iba a dar todo por jugar en el Valencia, en este momento quiere seguir aquí?
1: Vale.
0: Yo lo dudo. Yo vale. No voy a decir que no va a renovar,
1: vale.
0: ¿Eh?
1: Pues hay dos
0: pero
1: cosas,
0: yo lo dudo, ¿eh?
1: Hay dos cosas en las que demuestra que se siguen defecando. Una es en el escudo, uno, porque un jugador que te podría dar cosas ya no le vale ni la fuerza del escudo. Y dos, el poco fútbol o el fútbol lamentable que juega el Valencia. Porque Guido, al margen del sentimiento que podía tener cuando vino por el fútbol, o sea, por el escudo, por lo que es la historia del Valencia, evidentemente él por el escudo no tendría nada, pero por la historia del club, aquí se está desesperando. se ha vulgarizado. ¿Tú no ves un futbolista absolutamente vulgar en este momento? Es un futbolista intrascendente.
0: Pero, y es que...
1: Cada jugador que cae... En este momento no hay un solo futbolista del Valencia que lo vea revalorizado. Ni
0: tema.
1: Uno.
0: Es el
1: y
0: tema.
1: Están todos desquiciados.
0: Ese es el tema.

0: Tàrrega, lamentable.
1: Tàrrega està molt mal, eh?
0: Eh?
1: Tàrrega està fatal.
0: Horrible.
1: Yo creo que Tàrrega lo que vuelve es anarsen del campo, la impresión que me da.
0: Lo de Pepelu el otro día es una charlotada, lo que tú, pero Pepelu, que escucha, el otro día sale Raba y en esos 5
2: minutos... De Pepelu
0: minutos,
2: no podemos decir nada, Manolo. No. De Pepelu, no, de Pepelu.
1: No, no, decisión del entrenador.
2: No puedes, de Pepelu, no, de Pepelu a día de hoy, de Pepelu que te ha salvado la cara en dos partidos de central, uno contra Murici, que todos creen, que todos nos... De Pepelu ahora mismo, con las leches que se le han dado...
0: Luco, que no le debo nada a ningún jugador del
2: no,
0: Valencia.
2: Ni yo.
0: A nadie.
2: Ni yo.
0: En este momento, el valencianismo no le debemos a nadie. No, pero no te lo digo por eso. Por lo que has dicho, la gestión de Pepelu es porque sale un día, lo hace bien y lo deja. O sea, ese es el criterio que tiene este señor, que de verdad que está para atar. Ese señor está para atar. Lo pone simplemente por eso. No te creas tú que juega por ninguna otra cosa. Y Raba el otro día en esos 5 minutos, de repente, imagínate, qué barbaridad.
1: Marca
0: 2 goles.
1: Titular.
0: El domingo
1: en San Mamés
0: titular.
1: Es titular.
0: Y no marca en San Mamés.
1: Fuera.
0: ¿Fuera?
1: Fuera contra el Rayo.
0: O sea, es que hace lo que haría un entrenador
2: de
0: patio y colegio.
2: Pero que no te tienes que ir a Raba. No te tienes que ir a Raba. ¿Quién han sido los mejores jugadores del Valencia en la segunda vuelta? Te lo digo yo. Dimitrievski no jugaba en la primera. E incluso 2 meses, 2 goles. E importante el gol contra el Español. Chomert. Fumao en la primera vuelta. Ramachani se lo quería ventilar en invierno.
0: No, pues eso lo
2: eso han sido
0: todos
2: los tres. Eso ya no es que Raba. Que Raba al final ha jugado 7 minutos. Contra el Girona, no,
0: fue
2: 7 minutos contra el Alavés y el otro día 5. Si Raba al final es el chocolate del loro, es que la planificación que no hay se demuestra en que a ti te salvan el culo 3 futbolistas que son los mejores de la segunda vuelta: Ramachani, Chomert cuando ha jugado, y Dimitrievski, que no les has dado ni bola y que te los querías ventilar.
0: Contra Mallorca y Girona,
2: los 4 puntos de Mallorca y Girona te los da Dimitrievski y lo admite él, lo dice él en rueda de prensa.
0: Lo que yo te digo, Luco, es que yo creo que hoy, yo por ejemplo, el discurso que tengo para este ratito de tertulia es...
2: Que es corto,
0: a la grada, ratito, ¿eh? A la grada no le pidas más,
2: no, hombre,
0: porque
2: no,
0: la grada no tiene ganas.
2: Lógicamente.
0: Y la grada está quemada con la estafa. Esto se ha convertido en una estafa general. O sea, todo es una estafa. Lo deportivo, lo social, el homenaje a Claramunt con el cuadro de los 5 pavos, el no acercarse ni los capitanes a darle la mano a Claramunt. O sea, todo, para mí, todo es una estafa. Y entonces el valencianista está hasta el gorro.
2: Pero es que además...
0: El otro día la gente duró apoyando 20 minutos, que también... Y le tengo aprecio aún con todo, no por sus ideologías, que será su problema, no es la mía, yo tengo la mía y él tendrá la suya. Tomás Rivera, el otro día la curva y una situación muy extraña que en ningún momento le dirigen nada al palco. Más allá del minuto 19 ese de Peter Lim, durante el partido iba todo para los jugadores y afortunadamente para el entrenador.
1: Pero Manolo, esa curva no canta mai contra Javier Solís, por ejemplo. Mai.
0: Porque yo creo que esa curva, una de las... No creo que tenga ninguna condición impuesta, pero la sensación que da desde fuera es que han vuelto y ha podido volver un tipo como Tomás, que es fundamental para animar en Mestalla, que yo creo que
1: ha cambiado
0: una
1: serie de cosas.
0: Sí, y esa, desde luego, a mí me da la sensación, no lo firmaría porque no tengo ninguna prueba para demostrarlo, pero por sus hechos los conoceréis, da la sensación que hay un par de personas que son intocables, que son Ron y Solís.
1: Pues, o sea, pero de medrar y de medrador, quien es medra y ha medrat es Javier Solís.
2: Pues sí, para
0: lo de Javier, desde luego, porque Javier
2: pues para que volviera la curva,
0: nada,
2: para que volviera
0: nada y encima se dedica a medrar.
2: Pues para que volviera también la grada de animación a Mestalla a principio de temporada, los jugadores hicieron fuerza. Los jugadores hicieron fuerza para que la grada de animación viniera a Mestalla. Fueron los jugadores
0: los que
2: hicieron fuerza.
0: Pero si eso no tiene
2: nada
0: que ver con que luego dé la sensación, porque no te dedican ni una sola palabra,
1: está controlada,
0: de que Javier Solís y Ron Gurley dijeron: si vosotros volvéis para nosotros,
1: pero,
0: ni tocarnos.
1: Claro.
0: Entonces, esa sensación, insisto, no acuso. Bueno, ni acusaría
3: tampoco.
0: Es una
3: sensación generalizada.
0: Claro, Manolo, es que el otro día no era los jugadores. Y además a los 20 minutos, ¿eh? Que la curva suele aguantar un poco más y a los 20 minutos ya se calentó contra...
2: No. Cuando estaban calentando. Hay jugadores que notaron silbidos cuando estaban calentando.
0: Bueno,
2: ya desde el inicio.
0: Tú en eso es que te tiendes un poco también a martirizarlos a ellos, escucha. A mí en este momento, Luco...
2: No, yo te lo que te digo.
0: Insisto, a mí me vale más el que paga que el que cobra.
2: No, que yo no estoy criticando a la grada en ningún momento. Yo te estoy diciendo algo que ha sucedido, algo que es tangible, algo que es palpable. Yo no te estoy diciendo que la grada de Mestalla... No he criticado a la grada de Mestalla en ningún momento. Ahora... Ahora,
0: ¿qué
2: hay
0: aguantando
2: jugado?
0: Esto del no descender y este año vernos con un riesgo. Yo lo acabo de ver, una de tantas estadísticas que salen. Hay una que dice que con los 39 puntos que tenemos, no tenemos demasiadas posibilidades de descender. Menos mal.
2: Yo estoy, muerto. Yo estoy muerto de miedo. Te lo prometo. Es que, además.
0: Tienes 5 o 6 equipos por detrás.
2: Ya, pero es que la.
1: Pero
2: es
1: de la teoría.

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1: No, yo creo que no es quien se ha ganado, sino quién sería más sensato que jugara. Que eso es lo que nuestro entrenador abandona con mucha facilidad, la sensatez, el eso. No sé, hombre, que nos diga...
2: Yo creo que va a haber muchos cambios, porque es lo que viene haciendo Corberán. Hoy, como habéis dicho, ha probado a Pepelu en el centro del campo, no ha probado ni Núñez de lateral. El de lateral siempre estaba Renzo Sarabia junto a Rubo, que estabais hablando antes de él.
1: O sea que Ugrinich... Pepelu va a pasar de central a centrocampista.
2: Es lo que ha probado. Lo que ha probado.
1: Es donde
2: lo
1: no ha funcionado.
3: ¿Titular, Luco? Sí.
2: Lo que
1: donde no ha funcionado.
2: Yo ahora mismo no me atrevo a decirlo.
3: De locos. Me sorprendo.
2: Pero va a haber
1: es que es de locos lo de Pepelu.
2: Pero va a haber muchos cambios. Chomer no estaba al 100% en el último partido contra el Atlético de Madrid. Yo creo que ahora
1: entonces,
2: sí que va a estar.
1: ¿Una Itarrega o...?
2: Es que ahora mismo... Yo no descarto nada. Yo, sinceramente, no descarto nada.
1: No saldrá con cinco atrás en Bilbao.
2: Creo que va a haber muchos cambios. Creo que Unai y Chomer tienen posibilidades de entrar.
1: Pues yo veo un Unai y Chomer Tárrega.
2: Creo que creo que Hugo Duro va a entrar por Sadik. Y es que hay jugadores que están...
1: El otro día no se da cuenta que Sadik se pega un golpe en la cabeza en el minuto 20 y se va del partido todo el partido. Y lo aguanta todo el partido. Y no estaba el chico. Porque además cada dos por tres cogía la camiseta, se secaba el sudor, estaba fuera del partido. Esas cosas no se da cuenta.
2: Pero es que yo creo que Sadik, que condiciona mucho las defensas, me parece un delantero bastante aceptable, pero es intermitente porque es muy anárquico. Es que
1: bueno, Sadik, se tendrá que dar cuenta que Sadik es un jugador de 20 o 25 minutos.
2: Sadik es anárquico, es un tío anárquico. Sadik, yo creo que nunca va a ser irregular en una temporada.
0: A la mare.
2: Nunca va a ser regular.
1: Claro.
2: No te lo fue el año pasado.
0: Ahora se adonem de que Sadik es.
1: Que Sadik te da para 20 o 25 minutitos.
2: A mí me llama la atención, por ejemplo, que el otro día, porque creo que solo lo puso 7 minutos contra el Alavés, volvió a poner a Sadik y a Hugo Duro juntos. Que no está mal, ¿eh? Que yo creo que los dos lo agradecen, Sadik y Hugo Duro, pero es algo en el que no cree Corberán porque no lo ensaya. Eso Corberán no lo ensaya.
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3: 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Si tu no treballes en Paterna, i a mi me consta que no treballa Hugo Duro Sadik,
2: no lo hace.
3: Com vols que després juguen Hugo Duro i Sadik?
1: Y pues da igual.
2: Pues
1: da
2: desesperación, igual. Desesperación de esto lo tengo que mover de alguna forma igual a ver si esto me sale bien.
1: No, lo de Pepelu.
3: Y lo de Raba.
1: Pepelu ahora de centrocampista. Claro. De centrocampista estaba haciendo lo lamentable. No, estaba haciendo lo lamentable, no. Tenías
3: mal,
1: a los tres.
3: Vale, estaba fluido.
1: Tienes
3: mal.
1: A Guido, sí, sí, sí. Tienes a Javi Guerra y tienes a Ugrinich. Ya resulta que va a entrar Pepelu y igual dos de estos van fuera. Igual va Ugrinich fuera, igual va Javi Guerra.
3: Sí, sí,
1: y hace un Guido
3: sí,
1: Pepelu.
3: Sí, sí, sí, sí.
1: Hace un Guido. Yo es que le veo Guido Pepelu arriba Hugo Duro y meter cinco
2: yo
1: atrás.
2: Que no,
1: ¿eh?
2: Porque,
3: es que no le mol no, la no. Explicación de por qué esta vez central.
0: Yo la de Manolo la compré totalmente.
1: Es que te mete
3: sí,
1: siete atrás,
3: no.
1: ¿Eh?
3: Manolo.
1: Y el más feliz del mundo, él, siete atrás, ¿eh? Te mete siete atrás en Bilbao y el entrenador es el más feliz del mundo.
2: Pero que yo,
1: te mete a Guido y a Pepelu pero yo, entre los centrales.
3: No le gusta.
1: Y son siete.
3: No le gusta.
2: Pero que yo creo que. Pero yo ahí te doy una cosa a la razón. Yo creo que va a salir como en Mallorca a empatar. Yo creo que el Bilbao va a salir a empatar.
1: Pero eso no es...
2: y

0: de dar un golpe en la mesa y decir, oye, es que hay que empezar a curar esta democracia que está siendo envenenada, ¿no? Pero claro, una cosa es tener esa sensación y otra cosa es ver cómo se nos está quedando un mundo horrible y tus dos niños pequeños van a heredar ese mundo, ¿no?
1: Claro.
0: Entonces ya, aunque sea por puro egoísmo, decides pues dar un paso adelante.
1: Claro. Recuerdo que mi abuelo decía, fíjate, cuando yo era niña, que al paso que íbamos, bueno, y aquello eran los años 80, al paso que íbamos, los niños verían los árboles en el Museo del Árbol. Y bueno, se ha equivocado porque la masa forestal ha crecido, pero lo que quería decir el señor tenía muchísima, muchísima que dejar, ¿no? El libro se estructura en tres partes. Primero empiezas dibujando el mapa del malestar, diríamos, ¿no? Poniendo nombres a los problemas actuales. Haces un diagnóstico de las causas. Por último, propones una cura, o sea, políticas cuantificables, verificables, que se pueden aplicar. Vamos por partes, Elsa. ¿Cómo definimos, cómo defines tú ese malestar actual?
0: Pues el malestar tiene muchas caras. Por un lado, un malestar que yo veo en mi día a día y que sufro es la ansiedad por el futuro, por un futuro que parece que no es nada prometedor. Se ve también en no llegar a fin de mes, en tener una desigualdad desproporcionada con respecto al capital, ¿no? Poder tener una casa que no solo sean cuatro paredes, sino que sea un hogar. Ver que cada vez hace más calor y, por ejemplo, yo ahora vivo en Segovia y está muy bien cuando no hace tanto calor por la noche, cuando no hace tanto frío por la noche, pero sabes que eso es un indicador de que hay algo que está yendo mal, ¿no? Entonces, voy juntando datos, informes, pero le pongo, ¿no? Las cifras están ahí, los científicos diciéndonoslo en temas de cambio climático, pero también esa sensación de que no damos para más, ¿no? Que hay una ansiedad vital que nos está consumiendo.
1: Ansiedad vital, me encanta el término porque describe tanto. En el libro hablas de la sensación de que el sistema ya no sirve, de que participar no transforma nada y de que la política se ha convertido en un simulacro que aprendemos a tolerar. Que es el retrato, ¿no? Creo que quien nos escuche puede tener esa sensación, ¿no? Compartir parte de esa sensación. Y eso es peligroso, ¿no, Elsa? Pensar y sobre todo que la gente joven piense, aprenda a tolerar, bueno, es el mundo que me ha tocado, no sirve, no, yo no puedo transformar nada, porque el libro viene para decir justo lo contrario, ¿no?
0: Exacto. Lo que vemos, ¿no? Es que ya sea ciudadanía individual a través del voto o ya sea a través del activismo o la sociedad civil organizada, hay un cansancio, un agotamiento, ¿no? Porque ven que por mucho que lo intentan, ya sea una persona votando al partido en el que cree o ya sea un activista, ¿no? Dejándose la piel en defender los derechos, ¿no? Por ejemplo, el derecho a la vivienda, ¿no? O entidades juveniles, pero no solo juveniles, de todo tipo de sociedad civil,
1: Sí.
0: que ven que es que se dejan la vida y luego eso no se traduce en políticas públicas, a veces porque no hay voluntad política, a veces porque la geopolítica y las crisis geopolíticas actuales se comen lo importante, que no lo urgente, ¿no? Y claro, es normal que la gente esté cansada, ¿no? Si tú lo
1: Claro.
0: estás intentando, estás poniendo todo de ti y no ves el resultado, pues ¿cómo te vas a sentir si no?
1: Vamos a ver ¿y dónde están los problemas que provocan este malestar en la gente joven? ¿Es la vivienda? ¿Es la sanidad? ¿Es el cambio climático? Son muchos más, ¿no?
0: Es un mix muy malo.
1: Sí.
0: Por ejemplo, el hogar, o sea, para mí el derecho a la vivienda, el hecho de que el derecho a la vivienda no se esté garantizando es uno de los grandes malestares y son uno de los grandes indicadores que deberíamos tener en cuenta cuando pensamos en que hay que hacer algo, ¿no? Para resolver esta crisis democrática. Porque si tú, cuando llegas a casa después de trabajar 8, 9, 10 horas, estar estudiando, da igual, ¿no? No hace falta estar trabajando para llegar a casa agotado y la consume, pues. Hombre, yo creo que te empiezas a cabrear un poquito con el.

0: sistema, que no solo con la democracia, con el sistema en general, ¿no? Entonces, el derecho a la vivienda es uno de los grandes
1: Pilares.
0: problemas, sí.
1: Totalmente. Pero, a ver, no quiero que la gente piense que el libro se detiene y para en ese malestar y en ese, sí, en ese cóctel terrible, ¿no? Que nos envenena. De entrada, ¿por qué elegiste el término sutura? Porque es que el libro es un poco, utiliza, tú eres abogada, pero es como si hubieras hecho un poco medicina, ¿no? Que tú
0: Sí.
1: miras a ver el paciente cómo está, diagnosticas y dices, vamos a probar con este tratamiento, ¿no? Y es un poco así el libro. ¿Por qué
0: Claro, o sea,
1: util...?
0: en el libro hay una parte, obviamente, de mucho diagnóstico y el diagnóstico no es bonito, la situación
1: No.
0: es complicada, pero la última parte del libro en la que propongo esa cura, no solo doy soluciones e ideas felices, sino que demuestro que hay soluciones que ya se están implementando en muchos lugares del mundo, en lugares pequeños de Latinoamérica, en ciudades más grandes, en ciudades europeas, dentro de España, que muchas veces nos vamos fuera y tenemos cosas que están funcionando dentro, y eso se puede hacer. Simplemente necesitamos entender que hay ciertas fracturas, que hay ciertas heridas que tenemos que suturar cuanto antes, por mucho que nos cueste y por mucho que haya que abrir conversaciones complicadas. Entonces, utilizo esa idea de suturar porque creo que, aunque la cosa está muy mala, aún hay margen. El margen es pequeño porque, en fin, no vamos a volver a describir
1: Sí,
0: la situación, pero hay margen. Porque también
1: claro.
0: creo que es importante que no se puede perder esa esperanza en el sistema, porque si tú dejas de creer en el sistema, dejas de creer en la democracia y sí que ya da igual.
1: Y sálvese quien pueda, y es lo peor. Ahí, llegar a
0: Sí.
1: ese punto es bastante triste. Mira, parece que todo el mundo busca el talento joven, ¿no? Los jóvenes nos encantan, ¿no? Y de hecho, cuando llegan elecciones, qué raro, es el partido que no lleva a un joven, así como de forma decorativa, ¿no? Más o menos decorativa, que hay quien no. Pero después no se hace caso de lo que dicen los jóvenes. ¿Qué papel juega la comunicación en este proceso de sutura? De hecho, tú presides una fundación que reivindica y que trabaja ese derecho a participar, pero de verdad, de los jóvenes, ¿no? En las decisiones que se toman.
0: Exacto, porque el problema aquí con la juventud y con los problemas de la juventud es que muchas veces se ven como caprichos o se ve como, bueno, vamos a utilizar a este joven para redes sociales, casi seguro que llegamos mucho mejor a nuestro
1: Claro,
0: electorado
1: nos
0: cuando
1: votarán
0: no
1: los
0: es así.
1: jóvenes, claro.
0: Claro, o sea, los jóvenes te van a votar cuando vean soluciones reales que
1: Efectivamente.
0: además no solo les afectan a ellos, es que desgraciadamente esos problemas que vemos de juventud, esa precariedad, ahora ya no es cuestión solo de jóvenes, es cuestión de un grupo poblacional mucho más grande, ¿no? En bonos para
1: Sí.
0: la cultura, ¿no? Y pensar más en, oye, que igual eso se puede hacer, pero pon al joven en el centro, pon también a un niño en el centro de la conversación de esa política
1: Claro.
0: pública y no les consultes al final, consultales al principio, que es cuando cuesta realmente, porque igual te desmontan la idea que tenías.
1: 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És d'un sentit comú un aplastante, però fíjate que parece que nadie cae en ese detalle. Pregunta antes, no después. Ponte en los zapatos de un joven o de un niño y verás el mundo de otra manera, ¿no? A ver, tú empiezas el primer capítulo hablando de economía. Y atención, porque hablas de economía para gente que no sabemos de economía y haces que todo lo entendamos todo perfectamente. Hablas de economía y de Piketty, que,
0: Sí.
1: bueno, dices que si el capital genera más beneficios que lo que la economía en su conjunto crece, quienes viven de rentas se enriquecen más rápido que quienes viven de su trabajo. Mira qué sencillo de entender. Parece que esto es inamovible, Elsa, este principio.
0: Es inamovible o parece que es inamovible porque obviamente de nuevo hay muchas formas para cambiarlo, porque ahora mismo eres el más listo del lugar si te compras una casa pensando en cómo se va a revalorizar o si heredas la casa de tu abuela, de tu madre, de quien sea, ¿no? Y eso es un problema, no porque heredes, que oye, hereda la casa, cómprate la casa, pero cuando estamos acumulando esa propiedad, cuando estamos acumulando ese capital, ¿no? Al fin y al cabo, que se convierte en poder político, porque cuanto más capital tienes, cuanto más posibilidad tienes.

0: de influir es con dinero. Esta vida, el tiempo es
1: Sí.
0: dinero, todo, todo pasa por ahí, ¿no? Pues claro, se desincentiva esta idea de, oye, es que hay que trabajar, y por eso nacen todos estos cripto bros, los que te dicen, no, no, es que tú tienes que
1: Claro.
0: invertir, tienes que hacer 5 burpees a las 3 de la mañana, ¿no? Y empezamos una narrativa que no nos lleva a ningún lado.
1: Claro. No, no, que empeora la situación, ¿verdad? En esa primera parte del libro, es decir, si heredas de tu madre o de tu abuela, pues diga, qué bien, ¿no? Porque si no, como seas pobre, tú no vas a poder salir de esa generación. En algún momento, además, hablas de países, ¿no? De en no sé qué país, en dos generaciones, el hijo de una familia o la hija de una familia pobre puede haber salido de esa pobreza y puede tener su vivienda y una vida más o menos digna. Hay países donde se tardan 6 años, 9. ¿Eso quiere decir que hay países que lo están haciendo bien, Elsa?
0: Claro, o sea, de nuevo hay ejemplos de países, de lugares donde funciona. Sí que es verdad que ahora mismo, si miramos los datos que Piketty en una gran base de datos que se llama el World Inequality Database, ahí puedes ver cómo, desgraciadamente, la acumulación de capital es muy, muy fuerte, ¿no? Y se está convirtiendo en una cuestión estructural. Pero, joder, hay muchas soluciones, pero una de ellas, y la más importante, y de la que no nos gusta hablar, son los impuestos. Porque los impuestos es la forma en la que tenemos de redistribuir, ¿no? Esa desigualdad. No
1: Sí.
0: solo grabando la riqueza, que hay que grabar, es lo que propone el Piketty, es grabar la riqueza, pero con una redistribución que funcione realmente, ¿no? Porque ahí también mucha de la desconfianza que hay en España y en muchos otros países hacia los impuestos es porque dicen, bueno, ¿ya dónde va mi dinero? ¿No? Hay
1: Claro.
0: muchas otras políticas sociales que deberíamos estar implementando y que se están quedando en el tintero.
1: Y después, bueno, cuando hablamos de impuestos y de gravar la riqueza, ese primer tramo de impuestos que paga lo mismo aquel que cobra un sueldo ridículo que no le permite llegar a final de mes, que aquel que más o menos puede sobrevivir, quiero decir, quizá además de controlar la riqueza, habría que controlar también esos tramos más bajos, ¿no? Y ajustarlos. Hay formas de romper la cadena que hace a los pobres cada vez más pobres y a unos pocos ricos cada vez más ricos, como en nuestro país.
0: Yo creo que la primera cosa que deberíamos hacer para romper esta cadena es dejar de creer en esta meritocracia neoliberal en la que vivimos. No
1: Vale.
0: digo que no haya que creer en el esfuerzo, porque es muy importante esforzarse en esta vida, ¿no? ¿No? Pero esta idea de tú esfuérzate todo lo posible, que si te esfuerzas, te esfuerzas, te va a ir bien,
1: Tendrás
0: a veces
1: tu
0: no es así.
1: recompensa, yo estoy esperándola, tengo
0: Sí.
1: más de 60, quiero decir, esto es mentira.
0: Es un discurso peligrosísimo, porque
1: Peligrosísimo.
0: cuando eso ya se instaura en la sociedad con, o sea, los jóvenes ahora, ¿no? Lo que te decía, ¿no? Que si haces 5 burpees a las 3 de la mañana y luego inviertes en esta criptomoneda, vas a ser más listo que el de al lado, ¿no? Cuando eso se instaura, ya las políticas públicas obviamente se pueden implementar, ¿no? De nuevo, hay maneras de realmente que haya ese ascensor social, hay muchas opciones, desde becas, desde también que en el caso de España es más complicado con las autonomías, ¿no? Pero que, por ejemplo, tengamos más recursos públicos, ¿no? Como por ejemplo puedan ser simplemente una sala de estudio en condiciones, ¿no? Porque muchas veces pensamos en desigualdad en términos solo de dinero, ¿no? Pero desigualdad también es que en tu barrio no haya un centro de salud de calidad, no
1: Claro.
0: haya una biblioteca de calidad. Eso también es desigualdad y eso es lo
1: Totalmente.
0: que puede ayudarnos a romper no, ese círculo vicioso del que hablábamos, de la pobreza y la riqueza.
1: Si tuvieras que poner, ya sé que es imposible, difícil, no imposible, pero si tuviéramos que mirarnos en un espejo, ¿qué políticas o qué medidas, de qué países, te gustaría, o en qué país te gustaría vivir? Bueno, que supongo que en este, ¿no? Pero ¿con qué
0: Sí.
1: condiciones? ¿A qué países miramos?
0: A ver, es que miramos a todo tipo de países, desde, como te decía, en Latinoamérica. Pongo ejemplos de regiones
1: Claro,
0: pequeñitas, en
1: sí.
0: montañas perdidas, que han conseguido, ¿no? Trabajar a través de lo común. Pero es que no solo hay que mirar fuera, es que dentro, por ejemplo, en el caso de países.

0: Vasco, hay políticas de vivienda buenísimas para aquellas personas que tienen la excusa esta de no, es que no quiero alquilar mi piso por si me lo ocupan, el inquiocupa este que ahora es el nuevo término, te dicen, oye, mira, yo quiero que haya más viviendas en el mercado, yo como gobierno vasco te voy a ayudar a encontrar un inquilino, te voy a asegurar que vas a recibir todos los meses tu alquiler y además es que te va a ayudar en el caso de que tengas que reformarlo o que tengas que hacer cualquier cosa para habilitarlo. Es que de nuevo, podemos mirar fuera, pero dentro tenemos ya muchas políticas públicas. ¿Qué pasa? Que estas cosas, ahora mismo, vender esto, pues no es tan sexy, ¿no? Mola más hablar.
1: Es mucho más viral, pero ¿no te parece que no es accidental que a alguien le interesa ese malestar de la gente más joven para que acabe, no sé, invirtiendo en criptomonedas, en lugar de planteándose qué puedo hacer para revertir mínimamente esto?
0: Por supuesto, o sea, el problema con eso es caer como en esta teoría de la conspiración de que nos controlan cuatro señores blancos, pero es que es un poquito así, porque las redes sociales, ¿no?, que tanto nos atrapan, da igual la que pienses, da igual la que utilices, la mayoría de ellas tienen un señor blanco multimillonario que le da exactamente igual cómo le vaya la democracia, porque él, si quiere, se puede ir a otro planeta y vivir en él, ¿no? Entonces sí que hay esos intereses. Hemos pensado que las redes sociales eran una plaza pública y de pública tiene poco. Es una plaza privada, online, y que además ahora la mayoría de ellas te hacen pagar si no quieres ver anuncios, ¿no? Entonces, claro, cuando estamos constantemente socializando a través de unas plazas públicas que las controlan señores, que además te diría que es que si fueran al menos multimillonarios españoles, pero son multimillonarios que ni siquiera están en nuestro país, ¿no?
1: No, que no saben ni dónde está. Hay... No, seguramente. No
0: y hay
1: tienen...
0: señores que no conoces también, porque todos pensamos en Elon Musk, pero ya te digo yo que hay multimillonarios que no salen en las listas estas de Forbes y esos deberíamos también mirarlos con lupa.
1: Sí, tanto y tanto. A ver, ¿quién es el perfil? Estamos hablando mucho de gente joven. De hecho, yo hoy tenía una conversación en redacción recomendándoles que a la gente más joven que se leyeran el libro, pero ¿quién es el perfil de lector o lectora de cómo suturar la democracia?
0: A mí me encantaría que fuera un libro que, seas politólogo o no, te dediques a la política o no, te interese la política o no, te acerques a él, porque intento desde el humor, desde mi experiencia personal y, como tú decías, explicándolo todo lo más claro posible, lo que yo veo que son los fallos del sistema y las soluciones. Por supuesto, me encantaría que llegase a políticos, me encantaría que le hicieran caso, pero...
1: Uy, ¿cuánto pides?
0: Bueno, no, sí, no es tan difícil. Ayer lo presentamos en Madrid y hubo varios diputados, ¿no? Pero creo que ellos, pues bueno, se lo pueden leer, gracias, ¿no? Porque políticos hay muchos, van y vienen, pero la ciudadanía somos los que realmente construimos la democracia y los que depositamos la confianza en ese sistema.
1: Efectivamente. Y como dijo Patti Smith, people have the power. Al final es la ciudadanía quien tiene el poder de cambiar las cosas y de poner a los representantes que en cada momento toque en su sitio. Me imagino que contenta por contar con Joaquim Bosch en la presentación de mañana en Valencia.
0: Por supuesto, súper contenta, con muchísimas ganas de estar allí y poder charlar, porque esas presentaciones, al fin y al cabo, pues más allá, ¿no?, de mostrar tu libro en diferentes ciudades, son oportunidades buenísimas pues para charlar con personas tan relevantes, ¿no?, que te puedan incluso, ¿no?, enseñar más de lo que tú ya has escrito, ¿no? Y a mí eso me encanta poder tener la oportunidad de compartir ideas y también de escuchar lo que la gente tiene que decir, ¿no?, lo que el público nos tiene que compartir, que creo que esto también es fundamental.
1: Y tan que sí. Ya sabeu, el llibre, Cómo suturar la democracia, recordem que es presenta demà a les 7 de la vesprada en la llibreria Ramon Llull de València, on conversaran el Sarnà en qui hem parlat al programa i el magistrat Joaquim Bosch. Elsa Arnadi, muchísimas gracias por acompañarnos en la Hora de la Cultura y sobre todo por proponernos calentarnos la cabeza para suturar esta democracia herida.
0: Muchísimas gracias a vosotros, un placer.
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